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6: Eso tiene la culpa de los aletas de las maduras. Sí, como dice el loco de...

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La gente se ha vuelto loca, se cree psicólogo de turno. 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

Me quedo con la gente que me mira a la cara. 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

al Jaraque, pueblo situado en las proximidades del Parque Natural Marismas de Lodiel. Se encuentra rodeado de extensos pinares en la denominada Tierra Llana de la provincia de Huelva. En el término que abarca el municipio onubense de Aljaraque, se localiza el mítico pueblo ibérico que entre los siglos 8 y 6 a.C. ostentaba un poderío cultural y económico sin paragón, Tartessos. El puntal de esta civilización fue la metalurgia. Gerión y sobre todo Argantonio son los nombres de algunos de sus monarcas cuya credibilidad cabalga entre la realidad y la leyenda. Los primeros orígenes conocidos de Aljaraque a través de las fuentes históricas se remontan a la dominación árabe, aunque ha aparecido abundante material arqueológico ibérico y fenicio en sus alrededores. De 1268 es la carta de deslinde y autorizada por el monarca Alfonso X, pasando luego a depender del linaje de la Casa de los Medina Sidonia, quienes llevaron a cabo un intenso proceso repoblador en la zona. La pobreza de sus moradores, que durante siglos se dedicaron a una agricultura de subsistencia, les hizo emigrar a lo largo de la historia, hasta que, en el siglo XIX, comienza la explotación minera de la zona de manos de Inglaterra. Desde entonces, y aprovechando su cercanía con la ciudad de Huelva, Aljaraque comienza a repuntar y a convertirse en un lugar próspero. La cercanía con las marismas de Lodiel y los campos de olivar y cereales dan al entorno del municipio onubense de Aljaraque una perspectiva muy particular y bella. Un entorno natural envidiable que se acompaña de la silueta que dejan edificios como la parroquia de Nuestra Señora de los Remedios, construida en el siglo XVIII, o la ermita de San Sebastián. Lugar obligado para el visitante es el poblado prehistórico de Papaúba en Aljaraque, inscrito en el Catálogo General del Patrimonio Histórico Andaluz. Este yacimiento ha sido considerado como el poblado con la secuencia ocupacional neolítica calcolítica, mejor conocida al oeste del Valle del Guadalquivir.

La mujer y el teatro. La admiración de Federico García Lorca por Margarita Xirgu desde la representación de Mariana Pineda la convirtió en su actriz predilecta. Margarita Xirgu nació en 1888 y pronto se trasladó a un barrio obrero y marginal de Barcelona, donde presenció la irrupción de las fuerzas obreras en la vida política del país. A los 8 años ya se inicia en la representación, recitando poesía subida a la mesa de su casa e inventando comedias. La primera ovación la recibió recitando una octavilla redactada por unos obreros que preparaban un complot subversivo. Comenzó a hacer teatro en grupos juveniles barceloneses hasta que irrumpió en las críticas por su representación atrevida del poema de Oscar Wilde, Salomé. Actriz conflictiva, Margarita Xirgu, al igual que Lorca, no creía en el arte por el arte, sino en el compromiso dramático de la obra. A Mariana Pineda siguieron los estrenos lorquianos de La zapatera prodigiosa, Yerma, Doña Rosita la soltera o El lenguaje de las flores y La casa de Bernarda Alba. Margarita Xirgu, actriz de espíritu abierto y renovador, atendió siempre a las tendencias vanguardistas de la dramática universal.

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0: La legislación internacional sobre derechos humanos consagra el derecho de asilo.
1: En su artículo 14, la Declaración Universal de Derechos Humanos reconoce este derecho básico y dice
2: que en caso de persecución, toda persona tiene derecho a buscar asilo y a disfrutar de él en cualquier país.
3: Si tuviéramos que sintetizar una expresión de admiración hacia Europa, sería la Europa del derecho, porque después existe una Europa de los mercaderes y de los sinvergüenzas y de las inquisiciones y de los holocaustos. Pero si hay algo que admirar en Europa es el derecho, los derechos. Hemos construido a lo largo de siglos en el pensamiento y también en las leyes y en las normas un espacio, en teoría, de derecho, en el que la gente se le respeta su dignidad y se favorece su dignidad. Eso es lo que se está hundiendo. Lo poco que podemos admirar en nuestra memoria se está diluyendo como un azucarillo. El primer antídoto es que Europa y nuestros países son proyectos políticos y no solo zonas de intercambio económico. Saber que vivimos en estados democráticos y que los estados democráticos se definen básicamente porque a quien más lo necesita, más hay que ayudarlo, que protegerlo y que garantizar sus derechos. El segundo, quitarnos el miedo. Una radio, una televisión, el Twitter, el Facebook lanzan la idea de que están llegando miles y miles. Sí, es verdad, pero no se nos olvide que de Siria, de Libia, de África, de Afganistán, el 90% de las personas que se mueven alrededor de sus países y no son los que llegan aquí. La dimensión que nos intentan trasladar a la percepción pública no es real. Es una técnica de propaganda la de crear un estado de miedo. Cuando las sociedades inoculan el miedo en su propia mentalidad y en su vida, ya no hay nada que hacer. Por lo tanto, menos miedo. Esto que está pasando forma parte de la historia de la humanidad. Bien sean asilados, bien sean refugiados, bien sean migrantes que se buscan la vida para mejorar su propio bienestar, bien huyan de catástrofes naturales o de guerra, bien huyan por persecución política o por pobreza. No hay ninguna novedad. Tendríamos que estar con el antídoto. Es normal en la historia de la humanidad moverte de un lugar a otro por necesidad. ¿Qué novedad es esta? Si el planeta existe y los países existen a través de los flujos migratorios durante miles de años.
0: Sebastián de la Obra, historiador y documentalista. 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
13: On dit que le temps guérit toutes les blessures, et celles que j'ai subies sont dignes d'une brûlure au dernier degré.

0: La mujer y el poeta.
1: Surgió ante mí, rubia, hermosa, sólida y levantada, como la ola que una mar imprevista me arrojara de un golpe contra el pecho. En 1930, Rafael Alberti conoce a una joven madre de 27 años, María Teresa León, que acompañó la vida y obra del poeta gaditano en años plenos de acción política y literaria. La relación entre Alberti y María Teresa estuvo marcada por una prolífica y dilatada singladura cultural. Niña privilegiada de casa rica, siempre inadaptada, comenzó a escribir artículos y cuentos en la adolescencia. Su obra literaria abarcó todos los géneros y a ella se suman obras y traducciones en colaboración con Alberti. En la acción política llegó a la dirección de la Alianza de Intelectuales Antifascistas, organizó el Teatro del Arte y Propaganda del Estado y creó las Guerrillas del Teatro, llevando montajes alegres y festivos hasta la línea de fuego. Con mono azul y simbólica pistola al cinto, María Teresa llevó su compromiso político hasta el límite de recorrer los frentes, recitando, declamando, dando mítines y exhortando a los fugitivos a volver al frente. Colaboró con la Junta de Defensa y Protección del Tesoro Artístico Nacional y fue constante creadora de libros, textos para el cine, programas de televisión y guiones de radio. María Teresa León murió en Madrid en 1988.

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0: Hola, ¿qué tal? Muy buenas. Francisco Ricardo, muy buenas, Angelino. Hola, ¿qué tal? Hola, muy buenas, tal. Lale, querida. Hola, te echamos de menos. Y estamos aquí en el bisel del Aljarafe, maravilloso, el sitio donde nos encontramos, visualizamos toda la Sevilla.
1: Donde el otro día, vamos.
0: Donde el otro día. Y, bueno, estamos emitiendo para Radio Guadalquivir, para emisoras municipales de Andalucía y gracias también porque se emite para Radio Betty. Ahí me quedo. En fin. Bueno, vamos a empezar un nuevo programa y no hago un editorial o no hago editorial.
1: Yo que tú, por el bien de los oyentes, no lo haría.
0: Bueno, pues lo voy a hacer. Entonces, vale. No sé
1: hay
0: si...
1: Hay un defensor del oyente, yo te aviso.
0: Vale, vale, vale. Lale, ¿tú has visto Los Puentes de Madison?
2: ¿Para qué
0: habrá,
2: sí,
0: ¿habrá
2: sí.
0: película más... lisonjera y tan o tú la ves pastosa?
2: Sí, pues yo la he visto dos veces, pero la primera pastosa.
0: ¿No te ha gustado y a ti te gustó
1: esa que la de Clint Eastwood?
2: Sí.
0: ¿La de Clint Eastwood y Meryl Streep?
1: No, a mí no...
2: Pastelosa, ¿qué te pasa con la edad? No, está fácil.
3: A mí se me gustaría.
0: A mí me encanta también, que somos muy sensibles. Bueno, pues entonces ya está. Porque iba a leer un artículo de Luis Herrero, porque este Luis Herrero es el director del programa de Cowboy de Medianoche, que están en el radio, cuyos miembros tienen muchísima audiencia, ¿eh? Los Cowboys de Medianoche. Está Eduardo Torres Dulce, que fuese fiscal general del Estado, que es crítico de arte. Está don Luis Alberto de Cuenca, que es un poeta, eso es
1: poeta.
0: Maravilloso. Quizás sea el poeta, ¿no? Ahora mismo. El
1: hombre, hay algunos más vivos.
0: No, pero sigue estando. Sí. Bueno, este es el que escribió, bueno, fue tan poeta que escribió Hola, mi amor, soy yo tu lobo, de la orquesta Mondragón. Y también está, bueno, ahora está Chencho Arias y está, en fin. Y Luis Herrero, pues, escribe sobre Los Puentes de Madison. Y Garci, por supuesto, José Luis Garci, que es muy... a mí no me gusta como director de cine, pero me gusta como crítico.
1: ¿Te gusta escuchar?
0: Y entonces habla de Los Puentes de Madison, el artículo. Y entonces dice que si el amor dura siete años, ¿sí? Vosotros todavía no os queda bastante, ¿eh? Angelino y Lale, bastante.
1: Meses, ¿eh?
2: Como los perros, ¿no? Los años de perro, los años humanos.
0: Bueno, y entonces está ella, que creo que se llamaba Francesca, ¿no? Que era sí. Meryl Streep, de una italiana, que se enamora, se supone, en la segunda... Guerra Mundial y de un americano y se viene a Estados Unidos y a esto que hay un fotógrafo que es Clint Eastwood, en su hace con 60 años aproximadamente que
3: no,
0: estaba
3: yo creo que tenía
0: potente.
3: Más, ¿no? Yo creo que tenía más.
1: Yo tenía más de 60.
0: No, porque se acaba de cumplir los 30 años, creo, o los 25 años.
2: No, ¿puede ser?
1: Yo creo que tendría más de 60 porque siempre
0: 25,
1: menos.
0: 25, quizá 30 años, yo creo que más.
1: Yo fíjate, de los Puentes de Madison, pero la vida entera, me acuerdo
0: 30 años, yo
1: me
0: creo.
1: Me acuerdo solamente de una cena, que creo que es la mejor cena que hay. Para que después digan las mujeres que cuando son mayores no se las quiere ir al cine.
0: Es fantástico.
1: Y se enfoca a Clint Eastwood, que está en la calle con el torso en el campo, con el torso descubierto, y se le ve cómo mete la barriga cuando la cámara pase ahí. O sea que todo el mundo parece que lo cogen por lo bonito. Y ahí ya se ve que es un hombre mayor que quiere aparentarse más joven.
0: Hombre, él es el director y el protagonista.
1: Claro, pero a lo mejor la cámara llegó antes de lo que él le dijera.
0: Claro,
1: se le ve cómo mete la barriga para adentro, sí. Claramente.
0: Pero ella está estupenda, Meryl Streep está estupenda. Y entonces la escena, él viene a hablar de la escena final, que sí... pues mantienen, se va la familia de ella, ¿no? El americano, se va la familia de ella, los hijos.
2: 65 años tenía Clint.
0: 65 años, bueno, pero.
2: Del 95.
0: Sí, eso, sí. Eso es que hace 30 años exactamente, sí. De esa película. Y entonces él dice que si Francesca, que estuvieron 4 días, no voy a decir cómo, estuvieron. Vamos.
2: Haciendo bizcocho.
1: Mucho con tal.
2: Con los huevos, azúcar, con los huevos.
1: En vez de azúcar glase, tada los filos.
0: y bueno, y la escena final es estupenda. Vamos a hacer un spoiler. Pero bueno,
1: el
0: ella.
1: El mayordomo, digo.
0: Está lloviendo muchísimo. ella está en el coche, él también está en el coche.
1: En el mismo coche.
0: Y entonces él con la mirada, es que es una escena que ha quedado ya para los restos del cine, o sea, y es una obra maestra, yo considero que es una obra maestra sin lugar a dudas. Y entonces él se sale del coche cayéndole, está feo, como diciendo, vente conmigo, y ella está casi a punto de irse, ¿eh? Y para abrir la puerta, pero al final lo piensa y dice...
1: No se moja, ¿no?
0: No, ya se mojó antes, ella, la pobre, los 4 días anteriores, pero dice, no, voy a esperar a mi marido y a mis hijos, y bueno, y esto ha sido una aventura que hemos tenido, que he tenido, y que luego, pues ahí me quedo con ella. Pero él claro, él le pide que vayan a ampliar esos 4 días de amor, ¿no? Sino que fuese... Y entonces, claro... La discusión está si eso iba a durar o no iba a durar, ¿no? Entonces, él hacía de un fotógrafo de National Graphic, y entonces era sobre los puentes de Madison, que son una maravilla. Y nada, es una discusión.
3: Ella estaba en el coche con el marido. El marido no se dio cuenta de lo que podía haber pasado en ese momento, en esos segundos en que ella se decide...
0: Ah, pero ella estaba con el marido.
3: Ahí estaban parando un semáforo.
1: Como que se descuida y al clínico...
3: Y el marido nunca supo lo lejos que pudo estar la mujer estando al lado del asiento.
0: Y ella estuvo casi a punto de bajarse, pero se aguantó y dice, bueno, pues voy a aguantar lo que tengo.
1: Lo bien que hubiese terminado bajándose los dos y partiéndose la cara, hostia.
3: ¿Cómo se va el marido con él?
1: Claro, como... Eso hubiese estado más interesante, pasa que por varios rombos.
0: Bueno, pues nada, es simplemente eso, un homenaje a que no os guste. Yo considero que es una obra maestra. Miguelón también dice que es una obra maestra, Paco también, vosotros no, siempre.
1: Bueno, pero yo no quiero decir que...
2: Pero Quino, nosotros no hemos dicho que no sea una obra maestra, claro. Lo que pasa es que estáis muy blandito hoy. Esa película depende de cómo tú estés de sensible para ver.
0: Casablanca también tiene una romántica, también tiene su romanticismo, aunque es un poquito más belicosa, está la Segunda Guerra Mundial, sí, no, es una historia que...
1: No
0: que
1: es políticamente correcta, porque Casablanca ya está metiendo racismo ya.
0: ¿Por qué?
1: Está excluyendo a los negros.
0: Ah, porque es Casablanca.
1: Casablanca, lo que dice Casablanca. ¿Qué pasa? ¿No puede ser Casanegra?
0: Puede ser.
1: ¿O te voy a denunciar?
0: Pues, te digo yo...
1: Hombre.
0: Te digo yo que ya lo woke está en retroceso.
1: Eso me suena a mí.
0: ¿Por qué lo de Blancanieves? Bueno, que hayan puesto a Blancanieves negra o mestiza, eso ha sido el error más grande que ha cometido, creo que, Disney. En
1: todo caso, moral,
0: la
1: ¿no?
0: película esta última ha sido un rotundo fracaso, ¿eh? O sea, que ya o se pone las pilas y se deja ya el tema de lo políticamente correcto y de los negros, meter los 7 magníficos, un negro, un chino, un indio, de lo otro. No, es que ya está bien, ya está bien. Bueno, pues hasta ahí voy a leer. Venga, vamos a pasar a la música de Dale.
2: Ya estoy yo.
0: Venga, que seguramente no viene con un tanguito o con un tango.
1: O con un tanguita.
0: Chao.

0: Es un tango, es un tango.
1: Hombre, tango forever, que pensaba.
2: Otro de desamor. Claro. Los puentes de Madison.
1: Pues claro, y qué más, el día de desamor, ¿no? Este se llama Desencuentro. Oh. O sea que es óptimo para la película de...
2: ¿Sí? ¿Hay cuerno o no hay cuerno?
1: Siempre hay cuerno. Los cuernos son los que mejor hace la vida, música. ¿No? La música, los sentimientos, la sensibilidad.
3: Yo no sé tocar en la zambomba.
1: Ya te la toco yo, hijo.
3: Tengo una en casa por estrenar.
1: La zambomba. Qué mal pensados son los compis, ¿eh?
2: Ya está, no, que no, que no, que no. Yo no digo nada, yo no me meto en los matrimonios, como decía mi madre. Bueno, ¿y quién es
1: el
2: Roberto?
1: Cantante Roberto Goyeneche.
2: Este viene del País Vasco.
1: Sí, argentino. Era taxista.
2: Ajá.
1: Y barítono, y se dedicó a cantar tango, uno de los mayores y mejores compositores y cantantes. Era también actor.
2: Ajá.
1: O sea que era un...
3: Cuenta que cantarte ahí dentro del taxi...
1: ¿Qué no de qué? ¡Qué bonito!
3: Dijo
1: que poco te gusta el tango.
2: Escuchan mucho, ¿eh? Un saludo fuerte para los taxistas.
3: Digo, un taxista, barítono, cantándote un tango dentro de un taxi...
1: Maravilloso.
2: Bueno, pues ya está, pues quitar la radio... Pues
3: si le cobro yo, sí. Si le cobro yo, sí.
2: No va a escuchar, claro, yo... ¿Tú cómo lo verías, Lali?
1: Yo encantada de la vida.
2: Pues claro, coño, pues lo que la presenta
1: es insensible,
2: ella.
1: Es insensible al tango.
2: Es que
1: le da coraje.
2: Este es tremeño.
3: Soy heterosexual básico, coño.
1: Eso no hay ya.
2: Bueno, el único. Bueno, Lali, vamos a dejar eso. Vamos a seguir con
3: el
2: Goyeneche.
1: ¿Con el Goyeneche o con la señora que te traigo?
2: Con la Goyeneche ya no hablar. Bueno, pues la gente que escuche.
3: Taxista tenemos aquí un montón nosotros, mejor.
2: Verdad, y bueno,
1: que escuchen
2: y
1: tango,
2: bueno.
1: Hombre, ¿no? La semana que viene voy a traer a una mujer.
2: Ajá.
1: ¿Vale? Que también las hay. Más,
2: ¿y Fado,
1: más
2: Fado,
1: nueva?
2: ¿Te gusta?
1: Sí. Mi profe de tango siempre ponía el Fado muy triste. ¿Y que no es triste?
2: Y los portugueses son muy tristes.
1: Pero qué buen café, ¿eh? Qué buen café. ¡Guau!
2: Algunos son guapos, ¿eh? Como el Ronaldo, aunque se están operados hasta las trancas.
3: Pero no, a mí no me gusta. Pero
1: parecemos el Sálvame, vamos. Le damos a todos los palos.
2: Pero son muy tristes, son muy tristes.
1: Es bonito, muy bonito.
2: Tú sabes, un día, si tengo tiempo y me dejas ahí hablar, voy a explicar por qué son tan tristes.
1: Vale.
2: ¿Vale? Vale. Los portugueses tienen su... Perdieron
1: historia,
2: un rey.
1: Su historia, todos están llorando.
2: Venga,
1: ¿no?
2: Vamos, venga.
1: Bueno, pues hoy os traigo a una señora ceramista. Ajá. Como ahora me ha dado por hacer cerámica.
2: Es verdad.
1: ¿Ah, que sí? Me está enseñando. Así, ah, sí.
2: Me está enseñando.
3: Como
2: Ghost. Como Ghost.
1: Como Ghost.
2: Hacéis mucho churro.
3: Churro con los que haya suficiente.
1: Estas mentes calenturientas, tenéis que ir al médico.
2: Cenicero,
3: es que los churros, vamos a ver, los churros más para ceramista.
2: ¿Eh?
3: Para el alfarero y eso, que hacen cosas.
2: Yo me acuerdo en un curso de cerámica, ¿te acuerdas? Que nos pusieron a hacer cericero.
3: ¿Tú estabas allí?
2: Un profesor de la facultad.
3: Ya está.
2: Hasta ahí
3: podemos ver. Que si le digo el nombre.
2: No, venga.
3: Que...
1: No, déjalo.
2: Es muy creativo.
3: ¿Doy una pista?
1: Venga, ¿quién es quién? ¿Es rubia o morena? ¿Tiene barba?
3: Tiene algo de sobrepeso. Y viste de negro.
2: Ya está, hasta ahí podemos leer. Lo primero que no tenemos legalidad, pero es muy creativo ponerse a hacer cericero.
1: Madre
2: en un
1: mía.
3: Yo ya le hice un comentario mío.
2: Ya recuerdo. Bueno, pero la cerámica de esta mujer, claro, no tiene nada que ver con el que estamos hablando.
1: No, hombre, además la vaya semejada. Se llama Betty Goodman.
2: Ajá, no la conozco.
1: Estadounidense, mira. Uh-huh. Que aquí me han impreso. Mira qué cosas más chuladas. De cerámica.
3: Fíjate que tiene algunas cosas.
2: Pues, es muy, sí, picasiana, ¿no? Es muy eso.
3: Algunas cosas recuerdan a Picasso, sí. Y otras a Jean de Buffet. O como se pronuncia el francés.
2: Divife.
3: Que como no tenía nada preparado, si quiere cuando me toca a mí digo algo de Jean de Buffet.
2: Ah, Divife, vale, Divife. Vale.
1: Venga, es bonito, ¿eh? El reverso bonito, también, sí, ¿eh? Vale la vuelta.
2: Sí, es muy bonito, muy bonito.
3: Hostia.
2: Sí, pero
3: ¿ya estás llamando de la Facultad de Bellas Artes?
2: No.
1: Mira.
3: Digo, me ha asustado. Casi me van a quitar el de que estoy ahora, que me pueden hacer rector de la facultad.
1: Sí, ya mismo. Bueno, pues cuento un poquito la vida de esta señora. Pues esta señora es americana y empieza pues haciendo
3: churro.
1: Haciendo churro. Claro. Pero se da cuenta que ese no es su camino a seguir en la vida. Claro. Entonces se casa con otro ceramista y practicando se da cuenta que tiene que fusionar la pintura, que como bien ha dicho él, es muy picasiana, es la poesía, todas las artes en la cerámica. Entonces se dedica a hacer unas vasijas y otras cosas pues muy diferentes, aportando esos colores que son muy de los amarillos y demás, sí. Son muy de
3: Picasso.
1: Bueno, no, Picasso no. Bueno, otro.
2: Los amarillos los utilizamos todos.
1: De Kandinsky.
3: Sí, es caro, pero yo también lo utilizo.
2: ¿Eso?
1: Sí, ese es el cambio. Bueno, pero ustedes me entendéis. Sí, y sí, espero sí. Que me entienda. Que me entienda.
2: Está claro, dale, ¿eh?
1: Haciendo cosas, bueno, ha sido expuesta en los grandes museos americanos. Uh-huh. Y su obra pues es estudiada en las universidades y también pues. ¿Esto qué es? ¿Un sofá?
2: Sí, ¿no? Es
1: súper bonito.
2: Esta chica es muy bonita.
3: Un sofá, sí.
2: Sí,
3: rocambolesco de cerámica.
2: Sí, que no está más destrozado.
3: Policromado.
1: No, sí, sí. Pero bueno, como todo, como siempre digo, el origen que es lo clásico italiano. Entonces, lo clásico. Ella empieza por eso clásico y va evolucionando hasta lo que quiere conseguir.
2: Esta mujer vive, ¿no?
1: Esta mujer se murió hace poquito, en el 2018, con 90 y tantos años.
2: Madre mía.
1: O sea que la ha dado ahí al torno bastante, ¿eh?
3: Ya me ha hecho.
1: A los churros. Ya me ha hecho. Ha comido churros, ha comido churros.
3: Hombre, hay que decir que el torno lo usaba poco.
2: No, ella modelaba, ¿no?
3: Sí, el torno usaba poco.
2: Hombre, la cerámica es una cosa muy bonita. O sea, la cerámica es a trabaja mucho más
1: cerámica que
3: yo. La cerámica te vale para dos cosas, o para relajarte o para lo contrario.
2: Sí, porque ¿no?
3: El barrito toca el barro cuando está así todo blandito, medio blandito, si tú vas con un torno guay, eso, pero ahora como te pongas a hacer ya una cosa complicada me refiero a artísticamente, que no sea tan técnico, pues también te puede dar quebraderos de cabeza.
2: Sí, porque claro, tú pintas la cerámica, o sea,
3: el barro cocido.
2: Sí, sin ver el resultado, cuando una vez se le da la cochura, pasa la cochura y pasa por el horno. No,
1: sí.
2: Y entonces,
3: hombre, tú ves el dibujo.
2: Tiene muchas imperfecciones también, porque se te puede.
3: Tú ves el dibujo, lo que no ves los colores. Los colores no son exactamente.
2: No lo ves apagado.
3: Una cosa es el color pigmento y otra cosa es cuando cuece. Cuando cuece cambia totalmente. A lo mejor en violeta o en azul así sale rojo. ¿Vale?
2: Sí, y hay que tener.
3: Entonces, claro, en tu cabeza dominio. Tienes que ver cómo funciona, porque, claro, igual no funciona el color, lo que tú estás haciendo con pigmento, pero cuando cuece así, claro.
2: La cerámica es muy complicada, ¿eh? Es muy complicada. Y sobre todo esta, que como esta mujer que es creativa.
1: Innovadora.
2: Porque además no es fácil ver el resultado. Es que esto parece que está como pintado encima, pero claro, esto tiene un.
3: La cerámica, primero se hace lo que sea la pieza con barro y se cuece. Cuando se cuece ya está duro, pero se queda barro con lo barro, del color que sea el barro, hay barro de varios colores. Sobre eso, ahora tú le echas los pigmentos y lo vuelves a cocer otra vez. Doble cocción.
2: Tiene doble cocción, exactamente.
3: Entonces se te puede romper cualquiera de ellas.
2: Luego también está. Bueno, tiene que utilizar la barbotina para que no se te vaya. Esa grieta.
3: Depende de cómo tú quieras trabajarlo, claro. Si mi amigo Miquel Barceló, pues cuanto contra más grieta, mejor.
2: No, ya, bueno, son imperfecciones.
3: Deja Baleares, claro, si las puedes aprovechar, lo suyo es que aproveche las imperfecciones.
2: Exactamente. Aquí yo recuerdo cuando estudiaba yo Bellas Artes que en el polígono Machón hay una casa de cerámica. Y oye, hay muchos sitios donde se da cerámica. Los distritos normalmente se suele dar.
3: Esmalte y barro se llama lo del Manchón. Vamos a hacerle propaganda.
2: Exactamente, bueno.
1: Sí, pero en los distritos y demás, lo que hay una escuela de hace cenicero.
2: Sí, bueno, y claro, no es hecho.
1: Bueno, no es hecho,
2: hablando,
1: pero tampoco te enseñan a hacer un azulejo básico ni nada de eso. Es cenicerito y.
2: Está la cuerda, ¿no? A la cuerda seca, que también.
3: Hay que hacer un dibujo y puede hacer con una perilla, por ejemplo.
2: La perilla,
3: va rellenando los huecos.
2: A Angelino se le encantaba eso, sí. De la perilla le daba. va, digo,
1: el toque.
3: Yo tenía perilla unos cuantos de años, de hecho.
2: Tenía esta coleta.
3: Me operaron de aquí de la cara y para tapar la cicatriz, pues me dejé perilla. Una pelea, un mal día lo tiene cualquiera.
4: La mirada y la ley, cuando lo he aplicado.
3: No, pues es verdad. Una pelea.
2: Siempre se aprende algo de tu pareja, Lale, ¿no?
3: Los clásicos. En Italia, perdona, el que no andaba peleado andaba matando.
2: Hombre, que se lo diga a Caravaggio.
3: Claro, por lo mismo.
2: Buena gente que era.
3: Miguel Ángel.
2: Una bella persona. Miguel Ángel, aquí tenemos el Torrigliani, el famoso San Jerónimo de ahí que le partió la nariz.
3: Claro.
2: Hombre, Quevedo te sacaba la espada en un momento.
3: Claro, el que sí.
2: Y Cervantes, no te digo yo, eran todos.
3: Por eso estos dos no pueden ser los artistas, viendo los puentes de Madison.
1: Tienen que meter caña, ¿no?
3: Caña, pues claro, porque tiene que tener fuerza. Tiene estos son más receptivos.
2: Que Clint Eastwood también ha hecho de Harry el sucio y el francotirador, ¿eh? Que de buena persona.
3: Pero Clint Eastwood es jefe. No digo el que lo hace, sino el que lo ve.
2: Bueno,
3: deja que siga esta mujer.
1: No, ya está.
2: Entonces se llama y ha tenido exposiciones. Betty Goodman.
1: Sí.
2: Ha tenido exposiciones por todo el mundo.
1: En todo, en el Museo Metropolitan, muchos reconocimientos.
2: No la conocía yo. Muchísima.
1: Creo que la cerámica está muy infravalorada, bastante infravalorada. Aquí tenemos unos paneles, sin ir más lejos, en el Centro Cívico de Cruz del Campo. De Nervión, Centro Cívico de Nervión, hay un mural espectacular de azulejo.
2: Aquí hemos tenido la cerámica de Triana.
3: Y si hablamos que está en mi casa, en la puerta de mi casa.
2: Por ejemplo, Carpe Diem, ¿no?
3: Carpe Diem.
2: Y la cera, bueno, ahí en la calle Tetuán, que siempre el famoso coche, que siempre lo están restaurando. Algo tendría que hacerle para que no lo. Hablando mal y pronto, no puten tanto, porque es que siempre te ves con un pico que le han tocado. Ese coche ese de la calle Tetuán es una maravilla, ¿no?
3: Que antes se usa mucho así, algún vino, alguna fábrica de pienso, no vamos a decir nombre ya.
1: Sí,
3: y cosas así, en las tiendas afuera tenían unos azulejos grandes, como de 2 metros, y tenían esas imágenes preciosas. Pero aparte la cerámica de azulejo y... Que aparte de decorar un azulejo, que es un cuadrado, o un botijo, que lo hace un alfarero, aparte de decoración, también está la creación, como es lo que hace esta Betty Burman, que creaba la figura.
2: Claro, que es lo complicado.
3: Hombre, claro.
2: Bueno, aquí ya lo hemos comentado en San Isidoro del Campo, que la gente, yo no sé si sabe que está ahí ese edificio tan grande cuando va camino de tu tierra, de Badajoz.
1: Camino de Santiponce
2: mismo. Ahí un panel, pero un gran panel de Pisano, de eso del siglo XVII, ese se robó hace unos cuantos años y de noche. Eso, el valor es, pero de unos cuantos millones de euros, Y eso fue hay un Pisano en el museo, que es un simple azulejo, pues fíjate tú lo que es un paño entero, y además se deja ver, y fue un robo a conciencia, vamos. Bueno, pues dale, fantástico. Pues
5: vamos a pasar con Paco, la musiquita que la tiene ya preparada nuestro querido Chencho.

0: Bueno, Paco, ¿qué es lo que estamos escuchando?
1: Pues mira, estamos escuchando un grupo que se llama The Runaways.
2: Y termina dormido.
3: Eso,
2: ya
3: es, eso que es por los americanos, ¿no? Por los americanos.
1: Es un grupo estadounidense de punk que surgió a la estela de la ola de punk de los 70 y que, bueno, tuvo una vida un poco efímera, corta, pero bastante importante. 4 o 5 LP, 4 o 5 álbumes, que se llamaba antes, y formada por chicas muy jovencitas, pero que tocaban muy bien. Estaba formada por Cherry Curry, Lita Ford, Mickey Steele, Sandy West, Joan Jett. Luego se separaron y aunque hay algunas todavía que siguen haciendo música, como Joan Jett y Lita Ford. Bueno, y la vocalista, la primera vocalista, Cherry Curry, también sigue haciendo música. Una de ellas solamente la que murió, la batería. Y bueno, este grupo
0: Viven
1: todas menos la batería, que murió. Hicieron una gira en Japón y allí, bueno, fue un bombazo.
0: ¿A ti te gusta la música punky?
1: A mí me gusta toda la música, ¿no?
0: Sí, pero ¿no te parece más agresiva que...?
1: Depende, bueno, es que a ver...
0: Tú eres más de mod, los mods.
1: No, a mí me gusta todo, además. El sonido de Runaway es muy parecido a los Ramones, que es un grupo... Pues a mí me encanta, además ese estilo de canciones cortas y potentes, siempre pega. Además esta canción, que se llama Cherry Bomb, la primera que sacaron en single, y que es una declaración de intenciones, ¿no? La canción, este la es fuerte, está muy bien, y mezcla además la bomba con el cherry, que es la cereza, ¿no?
0: Tú Lale, te gusta, ¿a ti te gusta la música punky? Porque antiguamente los punky eran chungos, ¿eh?
1: Pero hay mucho tipo de punky. Hay mucho tipo de
0: punky. Cuando iba por Madrid, en el metro de Madrid, te veía ahí una pandilla
2: de las crestas. ¿Te acuerdas del cojo que rompió la
0: manteca? El cojo manteca.
2: Pero bueno, que los punky no son eso, hombre.
1: Hay muchos, los Ramones son punky y no tiene nada que ver con...
0: La película, no sé si la habréis visto, bueno, pues no sé, Irina Palm.
2: Oh,
0: Irina Palm, buenísima. Ella era una punky. Es que, ¿cómo lo darías tú que eres más fino, Paco? Además, tú que llevas al cine, ¿cómo sería Irina Palm?
1: Pues no sé cómo sería, la verdad, porque muchas veces...
0: El guión es de ella... Era una punky antigua, una punky... Vamos, la actriz era una punky. Era punky además de grupo, de esto que cantaba. Y luego cuando fue mayor, pues en la película, ¿eh? La película pues protagonizó Irina Palm, que yo no sé si tiene algunos premios, donde ella se mete en un sex shop, ¿no? Y además tiene una palma de mano que es exquisita, y entonces va pasando por allí todos los
2: jóvenes.
0: Mejor que las jóvenes. Entonces, en fin, la película. Pero bueno, ella utilizaba el dinero que ganaba para su nieto que estaba con cáncer, ¿no?
2: Flautas ajenas, y con el dinero ayudaba a su nieto que le hacía falta porque su padre pues no podía. Y la verdad que tenía una mano prodigiosa.
0: Sí, que verdad.
2: Moldeaba muy bien, tanto que la pedían, que no se veía, ¿eh? O sea, el flautista entraba.
0: Sí.
2: Y lo que ve, no veía nada, veía un agujero por el que metía la flauta para que se la analizaran y se la afinaran bien. Y claro, no sabían que el luthier que se la estaba afinando.
0: Claro.
2: Y siempre pedían al mismo luthier, que casualmente era Irina, cuando había otros luthieres más jóvenes. Con los estudios más recientes, ¿no?
0: La película es extraordinaria, sí, ¿eh? Sí, verdad, sí. Vamos, es que el que pueda ver Irina Palm es extraordinaria. Y dice, bueno, que te queda
2: satisfecho.
0: Que te queda satisfecho, ¿no? Porque, bueno, era siempre... Y le decía el dueño que tenía varias flauterías, ¿no? ¿Cómo era?
2: Sí,
0: tenía pajarería.
2: El dueño que era un industrial de esto. Entonces, ¿qué pasa? Que era tan buen industrial que se enamoró de ella, porque claro, era su mejor empleada.
0: Claro, claro.
2: Y claro, pensó que era un empresario, le gusta.
0: Sí. ¿Sabe?
2: Lo que sí hay que corregir, me gusta mucho tener Irina Palm porque corrigió a... ¿Cómo se llama este tenista que se ha retirado ahora?
0: El Nadal.
2: Nadal, lo corrigió.
0: ¿Ah, sí?
2: Porque Nadal decía que con los problemas, bueno, Nadal y todos estos tenistas tan que trabajan tanto, que tenía codo de tenista. Mentira. No, ahí te aclaran exactamente
0: la tendinitis,
2: el nombre científico. Si quieres te lo digo y te lo traduzco del latín, que es codo de pajillera.
0: Exactamente.
2: Eso, traducción del latín, que no me acuerdo.
0: Decía el médico, y si tiene usted un problema que se llama tendinitis, tiene usted tendinitis y pajillera. Pero bueno, la verdad que la película merece la pena verla, ¿eh?
1: Si, pues mira, este grupo, si queréis profundizar un poco, también en la película se llama igual que el grupo, The Runaway. Uh-huh. Y está bastante entretenida. Es la visión también del grupo, de la vocalista, de Cherry Curry, uh-huh, que es la que ha escrito esta canción, junto con el productor Kim Fowley. Y bueno, fue el productor, fue su tutor, y en la película van de otras cosas.
2: Eso es normal.
1: A moldear, debería, claro, moldear también.
0: La película de los Cuatrofenia, ¿no?
1: Era Cuatrofenia.
0: Tú que eras más de los modos. Ahí trabajaba Sting, ¿no? El de Police.
1: Sí, y... hombre, a mí sí me gustaba ahí más.
0: Los modos, ¿no? Sí. Los modos, eso va con tu estilo.
2: Por las motos.
0: La Vespita, pero una Vespa, y luego su... ¿cómo se llama? Gabardina. Tienen otra estética.
1: En su época sí me gustó mucho esa película.
0: ¿Y eran, los modos eran más pijos, de pijo?
1: Bueno, sí, eran vestían, no, pijos no, eran pijos, pero lo que pasa es que vestían bien, vestían...
2: Mira, no podemos decir.
1: También un poco mo.
2: Sí. El estilo mo, que moen no. Moemo, soy mo.
0: El problema que tenemos ya es que son muy viejos. Seguramente a todos los chavales, a la generación Z, esta gente de San Porta, tú le hablas de Steve, le hablas de Cuatrofenia.
1: Oye, pues...
0: Y hombre, si revisionan y se tiran para atrás Cuatrofenia,
1: cuesta,
0: es una película muy actual.
1: Le cuesta mucho trabajo mirar para atrás.
0: Pero está en blanco, no es blanco y negro.
1: No.
0: Y además con... ¿quién era el grupo de los mod famosos?
1: Bueno, los Who. Que está bastante bien, ¿no? La película. Se
0: rompían las baterías. Los 70 fueron años violentos.
2: Es que la Fanta en aquella época tenía mucho aditivo para el color. Y sentaba más, se te subía la cabeza.
0: Es verdad. Los 70 y los 80 no, también. Es aquí.
2: Y los 90 y los 00 y los 10 y los 20.
0: El otro día en La Sexta. Es que estamos haciendo una tertulia, nos vamos, pero bueno, estamos dentro
2: de hora.
0: En la Sexta, el otro día, uno que hemos estado trabajando en la prisión, pues salieron todas las películas kinky, ¿no? Ale de la Iglesia. Y claro, pues salió el Torete, salió que son tantos muertos, evidentemente. Salió el caso Nani, y claro, era la droga, mucha droga, muchísima droga. Y claro, yo veía las

0: que murió.
1: No me acuerdo cómo se llama.
2: El que murió, sí. El que hizo el pico.
1: Pues,
2: era buenísimo.
1: Vamos,
2: era
1: hizo la mili, fue dos días.
2: Sí. Mm.
1: Porque ya se lo sabía todo y le dijo al capitán, pues vete.
2: No, pues hacía películas.
1: Claro.
0: Estaba el Pirri.
2: El Pirri, ¿no?
0: No, el Pirri era otro actor. El
1: Pirri dura más, creo.
0: Ese no duró mucho.
2: También murió.
0: Que incluso aparece en la película de Víctor Erice, en el sur.
2: Ah, en el sur aparece.
0: Pirri era el que llamaba... el carioco, no sé si te recuerdas. El que llamaba a la hija que le escribía te quiero.
2: Ah, ya.
0: Pues era el Pirri, lo veo.
2: Pues ahí terminaron todos muertos, ¿no? Y de hecho, pues,
1: te metían tanto en el papel.
2: ¿Eh?
1: Que claro,
0: el método está en Islas. Llevarlo hasta última.
2: Un día tenemos que hablar del cine.
1: Ah, que me ha dado un susto.
2: El cine que película. Ahí de la iglesia tenía una película buena, ¿no?
0: Sí, a mí lo que pasa es que
1: yo me la veía toda.
0: Me agobiaba porque me daba miedo. Hasta ver las películas en esa edad me daba miedo.
1: Yo quedaba en el poli con San Pablo, ¿no? Tú.
0: Pues mira, a mí.
1: Que yo lo tenía en la calle.
0: A mí en mi colegio, en San Hermenegildo, en Los Frentes, dos hermanas. Un saludo a todos mis compañeros de los bailes. Me acuerdo que había un cura que nos recomendó ver Yo, Cristina F. Eran los años 80, había bastante problema de droga. De hecho, generaciones de 2 o 3 años más nosotros, muchos caídos en combate. Y nos recomendó ir a ver la película. Fue una película de verdad que pasaba miedo.
2: Fíjate tú,
0: yo tenía miedo hasta de David Bowie, que aparece mucho en la película. Sí. ¿Sabes? Y me da miedo de esa época.
2: Época, todos los que entraron en prisión, la mayoría están todos muertos. Y chavales con 16 años, pues entonces entraban en la prisión con 16 años, terminaron todos los chavales. Muy pocos, muy pocos quedaron.
0: Pues yo no sé si ahora todos murieron. Sino, porque ahora entran chavales que han abusado de otro tipo de droga y
2: están más locos.
0: Y no se mueren, pero.
2: Están idos de la cabeza.
0: Todos con muchos problemas.
2: Sí, son los problemas de trabajar en la cárcel. Claro. El reducto de la sociedad es un poco la balsa de Medusa también, que la gente no quiere saber, pero que eso
1: ahí
2: existe.
1: Está.
2: Ahí está, es verdad, es verdad. Sí. Bueno, pues, ¿de qué vamos a hablar?
0: Mira,
2: un día vamos a sacar Cine Kinky, que a mí me gusta.
1: Claro.
0: Sí.
2: La mejor película quizás sea Deprisa, ¿no? De Carlos Saura.
0: Es un peliculón, esa película, además, la banda sonora.
2: De los chichos, de Si me da a elegir. Qué buena
1: la canción,
2: Rosalía. Rosalía es buenísima. Mm. Rosalía, qué versión tan bonita hizo, ¿eh? Si me das a elegir. Bueno, pues, ¿de qué hablamos?
0: Mira, hoy voy a presentar un libro. Bueno, ya la han presentado, pero veo la de cine de libro, porque ha escrito un libro Manuel Gutiérrez Aragón.
2: Ah, sí.
0: El director. Bueno, director y también escritor, porque ha escrito más o menos 8 libros y ha tenido incluso algún premio.
2: Sí.
0: Y lo está presentando además en Sevilla hace unos días, ¿no? Aquí en Sevilla también. Él está un poco conectado a la Semana Santa, porque también él hizo un mediometraje sobre Semana Santa.
2: Bellísimo.
0: Que está muy bien, además con la fotografía de Alcaine, José Alcaine, que también. Y la Hermandad de Santa Marta, pues lo llamó, va a presentar el libro ahí en la Fundación Cajasol, que estuvo presentando. Y el libro es de sus memorias, se llama Vida y Maravilla. Uh-huh. Y su memoria, claro, es el cine. Habla del cine español de su época, de la época que vivió. Con los que empezaron a hacer cine con él, lo llamaban los niños del cine, porque estaba en la escuela de cine, la dirigida por Solís Sáenz de Heredia.
2: Sí. Y ese era primo hermano de Primo de Rivera.
0: Sí, sí.
2: un gran director
0: y
2: un gran
0: presidente del instituto de cine, ¿no? Uh-huh. Ellos querían renovar el cine que había, que ya hemos dicho que algunas veces que decían que era el cine franquista, no, era el cine republicano. Uh-huh. Y era el mismo régimen de Franco el que quería cambiarlo, ¿no? Entonces reclutaron a una serie de directores así los más modernos que había en la época, tipo Berlanga o Carlos Saura. Lo reclutaron prácticamente, lo obligaron a dar clases a estos chavales nuevos que le llaman de forma como despectiva los chicos del cine.
2: A Gutiérrez Aragón.
0: Así, a ella los demás alumnos, porque.
2: Pero Bardem también, ¿no?
0: Bardem
2: también entraría, ¿no?
0: Así, claro. Matías Patino. Había incluso.
2: ¿Ellos eran los profesores, Basilio y Martín, o alumnos?
0: Empezaron primero de alumnos.
2: Y
0: después dieron clases de profesores.
2: A Gutiérrez Aragón.
0: A Gutiérrez Aragón, por ejemplo, además en el libro y ahí cuando lo presentó estaba divertido porque había dos tipos de profesores. Estaba por una parte Berlanga, que claro, te digo yo que estaban prácticamente obligados a dar clases, ellos no querían dar clases. Entonces Berlanga no daba clases, sino que daban charlas, ¿no? Y la mayoría de las charlas además las daban si iban

0: batería.
1: Hombre, claro.
0: Y se ponían a pues, hablar de la vida y esa cosa. Y bueno, cuando pasaban las chicas guapas, pues se paraba la clase y se iba ya el tío para otro lado, ¿no?
2: Pero es que Berlanga no era franquista, que también. Es que ya, es que ha desviado, es que precisamente es.
0: No, pero
2: Berlanga,
0: sí.
2: Bueno, estuvo la división a su paz. La división azul para sacar a su padre, que era republicano,
0: pero
2: sí que estaba en la división.
0: Sí, que la escuela de cine era como si fuera una embajada. Estaba allí no había ideología ni nada, sino que ahí había de izquierda a derecha y todo se permitía. Dentro del
2: Barber era comunista.
0: Dentro de la escuela de la escuela de cine se permitía todo. Y de hecho, a fin de carrera hacían unos trabajos y esos trabajos los metían dentro, no querían que los sacaran fuera porque eran trabajos que había totalmente tal libertad para todo, ¿no? Y yo te digo, el Berlanga era el profesor este que se lo pasaba en las clases, era muy divertida. Y por otra parte estaba Carlos Saura, que era la otra clase de profesor. Era súper rígido, tela de fuerte. Y de hecho, Manuel Gutiérrez Aragón lo comentaba, decía que cuando coincidía con Carlos Saura en algunos festivales, decía, Carlos, que tú me cateaba mucho. Ay, perdóname, que eres un gran director. No te preocupes, si sí, me la merecía que me cateara, pero pues esto era bastante...
2: Bastante serio.
0: Bastante serio, bastante rígido. Y bueno, de todo esto habla el cine, habla del cambio que ha habido el cine. Él se ha visto, pues, las dos monedas. Él lo cogieron para renovar el cine. Y después, él ha dejado el cine porque ha cambiado también. La formación, más que la formación del cine, lo que es la industria del cine. Él es lo que comentaba, él dice, yo prácticamente toda mi vida he trabajado siempre con el mismo equipo, y después cuando iba pues, a pedir que le hicieran una película, siempre se encontraba con los mismos productores que sabían de cine, que sabían de qué hablar, y que últimamente él, cuando tenía que ya presentar un proyecto de película, pues iba pues, a un edificio, subía a una planta y te encontraba ahí un hombre que lo que quería era beneficio y sacar dinero, no le importaba nada de cine. Y por eso él prácticamente de 2008
2: no ha hecho nada.
0: No ha vuelto a hacer ninguna película.
2: La película Semana Santa de Juan Lebrón, el productor,
0: es suya.
2: Es una maravilla. Si alguien quiere saber cómo es la Semana Santa de Sevilla, y además ella tiene 30 años por lo menos, ¿eh?
0: Sí. Y de hecho, a raíz de ahí es cuando la llamaron para presentar el libro. Y bueno, él, aparte de director, también es un gran guionista. Yo creo que tiene más películas de guionistas mejores que de director, ¿no? Él participó en el guión de una película clave del cine español como es Furtivo. Ajá. De José Luis Borau.
2: Uf, eso
0: es un peliculón. Además, él decía que contaba que en esa época todos los alumnos estaban enamorados de Ana Belén. Y querían ser director de cine
2: para bastarlo.
0: Y querían ser director de cine pues para dirigir a Ana Belén, ¿no?
2: Un poquito la boca grande, ¿no? Para mi gusto.
1: Mejor. Así se expresa mejor.
2: Aunque él canta mejor, por ejemplo.
1: Se expresa mejor, te das cuenta que ella canta también.
0: Aunque en la película
2: también.
0: Él tenía una actriz fetiche que era Ángela Molina. Él le encantaba a Ángela Molina. Y siempre, te digo, siempre trabajaba con mi equipo. Y para la película Furtivo, él quería que hubiera sido la actriz principal, Ángela Molina.
2: Pero ahí no hay, yo creo que no hay fémina, ¿no?
0: Bueno,
2: Lo lagado.
0: La puede considerar.
2: Sí, bueno, porque ahí...
0: Sí, claro, la madre.
2: Ah, bueno, la madre, perdón, me estoy confundiendo con la casa, perdón. Sí, como claro, lo lagado,
0: que hizo un papel bestial, ¿no? Pero que el principal papel para el protagonista para esa película era Ángela Molina. Y que no lo hizo porque tenía que cortarse el pelo y tenía otro proyecto ya contratado.
2: Yo creo que no hubiera hecho qué quería de Morfón, del
0: que hijo, la madre de... La madre era Ángela Molina.
2: Y del protagonista, sí. Era Morfón, era valenciano.
0: Ovidi Monjol.
2: Era valenciano, por cierto.
0: Que por cierto, en esa película quisieron contratar a Ángel Nieto también.
2: ¿Ah, sí?
0: Ángel Nieto.
1: ¿De bebé?
0: Ángel Nieto iba a ser el novio de la muchacha que se enamora de Ovidi Monjol.
2: Ah, bueno, sería Ángela Molina, sería la novia. De Ovidi Monjol. Exactamente, pero lo hagado.
0: Y Ángel Nieto hubiera sido el novio de... Es curioso que pensara en Ángel Nieto para ese papel, ¿no?
2: En vez de Ovidi Monjol.
0: No, el novio de la chica que se...
2: Ahí viene hasta un delegado del gobierno franquista comiéndose las ratas y dice, bueno, esto, la película es una obra maestra.
0: Es una de las obras maestras del cine español. Uh-huh. Además que una alegoría de una madre enamorada del hijo, que no le deja que el hijo progrese, que se enamore. Era una crítica pues al régimen franquista, que no dejaba a Nueva España que saliera, ¿no?
2: Yo creo que es que la Lola Gao abusaba de vivir yo.
0: Sí, sí. Estaba enamorada de su hijo, no le dejaba que...
2: Lola Gao guapa no era en su tiempo, pero...
1: Estaba como actriz la hostia.
2: Una de las grandes, ¿eh? Una de las grandes, ¿eh? Muy fea, pero vamos, fea, vamos.
1: No está rara. Más feo eres tú.
2: Eso, no, rara. Hombre, siempre se tenía como raro, ¿no? Pero que la, era una actriz como la copa un pino.
0: Pues de estos alumnos, de estos chicos del cine, que le tenían bastante recelo, pues el director que le abrió las puertas, decía, oye, pues esta gente no son tan malos, pueden ser buenos para el cine, pues fue Manolo Sume. Eso cuenta Manuel Gutiérrez.
2: Fíjate tú, un día vamos a traer.
1: ¿De quién era cuñado?
2: No, vamos a traer aquí a Manolo Sume. Verá, a Manolo Sume, no, desgraciadamente. Vamos a traer a Pepe Íñiguez, que es comisario del Centro Andaluz de Arte Contemporáneo, que ha sido la última que ha hecho de Salina. Y también ha hecho de Barbadillo. Y pues hermano Fernando, un Íñiguez, que es dentista. Siempre que va el maestro, vamos allí y dice, oh, mira, aquí, porque como es primo de los Sume, el primo segundo el maestro, pues Mauri Rivero, él se llama Sume Rivero. Uh-huh. Y dice, mira, no hay tío más gracioso que se haya sentado en una silla de dentista que Manolo Sume. Y dice, Guillo, qué arte, pero arte para reventar. Me dice, mira, es que te hartaba reír, es que estaba sacándole una muela y te tenías que parar porque dice, el tío más gracioso se ha sentado ahí. Y además tiene mucho contacto pues con la familia La Palma, claro, en La Palma.
0: Claro, claro,
2: la
0: niña pues fue el primero que su trabajo tuvo éxito fuera de España, ¿no? Uh-huh. Del Rosa al Amarillo.
2: Fantástico.
0: Y el que fue el que abrió a los demás pues la senda para decir, oye, pues esta gente pues sí son buenos y pueden hacer un cine.
2: Y adiós, cigüeña, adiós, fue internacional, estuvo en Japón, estuvo en los cines de Estados Unidos.
0: Lo cuenta Manuel Summer, que pues fueron al festival, el primer festival fueron en coche de aquí de unos cuantos, fueron varios porque no quería ir solo y fueron con compañeros de la escuela y sé que se lo pasaron bomba, vamos.
2: Lo que pasa es que para los Summer habría que reivindicarlo. Bueno, pues a ver, ya quedaremos. Bueno, pues vamos a pasar a otra sección.
3: Sí, bueno, pues vamos a pasar con Angelino. Sí,
2: buenas,
3: ya. A ver cuánto tiempo tenemos para Angelino. Mucho.
4: 13 minutos,
3: Angelino, con eso te sobra.
5: Yo ya me callo. No,
3: venga, adiós.
1: Venga.
3: Os veo después.
1: Yo no estoy acostumbrado a hablar, ¿eh?
2: Bueno, Angelino, esto no la conozco yo.
3: No sé
2: si es hombre o mujer.
1: Te gustaría conocerla.
2: ¿Sí?
1: Sí.
2: ¿Es mujer?
1: Conocerla. Bueno, la que toca la guitarra es mujer y el que canta es hombre.
2: Muy bien.
1: Mira, está escuchando la guitarra, que por eso lo traigo, no por quien canta, sino por la guitarra, a Sophie Joy, que es una señorita, nació en el 95.
2: Entonces es de la generación Z.
5: Muy chica, muy chica.
2: Generación Z, muy chica.
1: 29 años.
2: ¿La niña?
1: Una niña, pues si tú la vieras... Vamos a ver.
2: ¿Qué ha pasado?
1: Voy a intentar.
2: Voy
1: a intentar hablar de la música.
5: Qué pereza, por Dios.
1: Voy a intentar hablar de la música. La señora no es que tenga un cuerpo para pintarla o esculpirla o lo que sea.
2: Pero lo tiene.
5: Edad tiene para tenerlo.
1: No,
2: ay,
1: hay muchos cuerpos de 29 años que habría que
5: esconderlo. Aquí vaya a cobrar más de
1: uno. Habría que esconderlo y si quiere me mete a mí. Fea no es tampoco. Después tampoco es que se vista como una catequista.
2: Que la ha tocado Dios.
1: Entonces, claro. Pero bueno, yo no la traía por eso, ¿sabes? Es que muchas veces he traído aquí guitarristas que ya son monstruos, pero porque son músicos de la hostia, de muchos años, que han triunfado y todo el rollo este. ¿Cómo empezaba? Pues empezaba pues, entre Fanta y Fanta que se tomaban, pues iban a un bar y seguían con la Fanta y tocaban algo, de ahí lo veía un ojeador, pues venga, llévate aquí, como que llenaran a 100 personas, pues ya vamos a hacer un disco, ahora te dejaste ir, o sea que era un trabajito. ¿Cómo se la cura esta señora? En YouTube.
2: Ah.
1: Ella se ponía así, ya te he dicho que biológicamente, pues Dios ha hecho un gran esfuerzo con ella.
2: Sí, yo creo que tiene
5: importante.
2: Que agradecer a Dios.
1: Sí.
2: Ella dio.
1: Y mucho. Dios a ella una vez que vio la obra.
2: Ah, vale.
1: Yo creo que cuando terminó Dios fue cuando descansó. Y, dije,
2: ¿y esta tiene tatuajes y todo eso?
1: No he escarbado tanto.
2: No he llegado, no he llegado.
1: En lo que se ve no he visto yo muchos tatuajes.
2: Pero en YouTube sí, ¿no?
1: En YouTube sale esta señora, entonces salía vestida de aquella manera, tocando la guitarra de puta madre. Empezó a tocar la guitarra con... más o menos 9 años.
5: Me parece un artista porno, pero bueno.
1: Joder, la envidia que me dais.
5: Después hablamos.
1: Tú no tocas la guitarra, ¿no? Bueno, pues eso, que empezó tocando la guitarra, se entusiasmó con el heavy, con el metal, ajá, que la verdad es que lo domina, le da caña.
5: Oye, dale mi teléfono.
1: Y entonces empezó a tocar con un grupo de rock, los Machine Gun Kelly, que la contrataban para hacer su gira.
2: Pero no porque era guapa, sino porque valía.
1: No, la estaba tocando de puta madre.
5: Hombre, es un pibonazo, ¿eh? Sí.
1: ¿Queréis dejar de hablar que estamos hablando?
2: Venga, vamos
1: de...
2: a hablar de la...
1: De su trabajo.
2: Y es tu sección, es tu sección, es verdad.
1: ¿Eh? Claro, es que la chavala no está ahí porque
2: no tiene por qué, pasa mucho.
1: Tampoco entiendo que si toca también la guitarra se desnuda así en el escenario, no lo entiendo, pero que cada uno salga al escenario como le dé la gana.
2: Eso.
1: ¿Vale? Está. Porque el de ACDC y la Good John, pues de vez en cuando, o casi siempre, se baja los pantalones y enseña los calzoncillos.
2: Pero eso por la merienda que lleva.
1: Eso, que está la merienda, el azúcar es muy mala, hay que revisarse. ¿Y quién está cantando?
2: Sí.
1: Mike Starr. Este hombre ya dejó el tabaco en el 2011.
2: Bueno, era jovencito, ¿no? Este también, ¿no? Sí, por la foto que trae.
1: Bueno, sí, tenía mucha prisa en morirse.
2: Sí. Ahora, ¿este cuento también del club de los 27?
1: No, murió con 44.
2: Ah, no, pues entonces... Claro. 17 años más.
1: Sí, porque tendría que estar muy fuerte, lógicamente. Era un guapera, ah, no estaba mal. Bueno, que te digo que en las canciones...
2: Ella tocaba con este.
1: No, esto es una especie de colaboración que han, ajá, hecho. Yo ya no sé si la han hecho en plan, sí, mezcla en estudio, sí, o claro, cómo lo han hecho, porque este disco es del año pasado.
2: Ajá.
1: Este me lleva ya 11 años muerto, por lo menos.
2: Ya.
1: O más. Resulta que Michael Christopher Starr, que es el que está tocando, o sea, cantando, perdón, pues a mí me gusta. Como cantaba, estuvo cantando con una banda original, se llamaba Alice in Chains, y era tan particular el hombre que de buena a primera estaban de gira y el tío pues se fue.
2: Bueno, pues entonces lo dejamos ya para la semana que viene.
1: Te voy a decir, es una exposición para que la
2: eso
1: gente...
2: Eso lo dejamos para la semana que viene.
1: Para que la gente se enganche. Se llama Esperpento, Arte Popular y Revolución Estética. El Museo de Reina Sofía tiene que ver con Don Ramón del Valle Inclán,
2: que ahora es el
1: culpable, sí, el año que viene será, ¿no? Que es el culpable de todo esto. Y hace ya bastante tiempo que el año que murió.
2: Un esperpento de lo que está pasando en España.
1: Y una exposición de estas de curetaje, o como se llama ahora, que hacen los comisarios. Aquí se han juntado un montón de comisarios y comisarias. Comisarios no hay, porque como no existen...
2: Comisarias.
1: No hay, eso no es. Hay comisarios y comisarias. Depende si le cuelga o no le cuelga. Para que la gente se aclare, que la gente está un poco confusa cuando salen los ignorantes hablando en la tele.
2: Sí.
1: Bueno, y todos estos comisarios se han reunido y han estado trabajando 2 años.
2: Sí, que es como se hacen las buenas exposiciones.
1: Exactamente.
2: Y todo es don Ramón Barier, que él, bueno, hablaba con la F.
1: Él puso la semillita.
2: Se me ha caído las cosas. Él hablaba así. Era gallego. Tú sabes, nos vamos a ir ya. Porque ya Chencho no
1: echa, bueno,
2: larga.
1: Porque
2: él se quedó de un palo, de una pelea, se quedó sin brazos. Por una pelea que tuvo y no denunció al... Él era... Él era un personaje.
1: ¿Tú que te has pegado?
2: Claro, pero él fue de un bastonazo que le dio el otro... Y le tuvieron que cortar el brazo.
1: Yo tengo alguna cicatriz también de alguna pelea, si quieres que la enseñe ahora.
2: Bueno, pues que nos vamos hasta la semana que viene, que ha sido un placer. Hemos estado, vamos, es que se nos ha quedado, pues, el esperpento.
1: Es una exposición muy interesante.
2: Hay que trabajarlo y hay que hablar de don Ramón María del Valle Inclán.
1: Eso la semana que viene, si Dios quiere.
2: Bueno, pues venga, nos vamos. Hasta la semana que viene.
5: Hasta la semana que viene, chao.

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0: El municipio gaditano de Ubrique tiene fama y renombre principalmente gracias a su industria de la piel.
1: Monederos, llaveros, carteras, pureras y petacas de tabaco son solo algunos de los productos que exporta Ubrique por la península y parte del extranjero.
0: Muchas familias de Ubrique trabajan la piel en su casa, en un pequeño taller o bien en una gran industria montada.
1: Antiguamente se usaba la piel de foca y una piel de becerro curtida con abedul, aunque en la actualidad se usa sobre todo la de cabra. También están hoy en desuso las tenerías, lugares donde se curtían las pieles, de los que se conservan todavía algunos.
0: En homenaje a los trabajadores de la piel, que tan alto han dejado el nombre de Ubrique debido a la calidad de sus trabajos, el 25 de mayo de cada año se celebra el Día del Petaquero.

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1: Hola Paco, bienvenido.
0: Hola.
1: De nuevo.
0: Ya se acabó el verano. Ya
1: volvemos.
0: Ya hemos vuelto a la rutina, los niños a los coles, aquí las vacaciones ya terminadas. ¿Cómo ha ido el verano?
1: Bien, el calor no hizo caso a medias porque al principio se portó bien, pero luego ya pues hizo
0: apretó,
1: lo que suele hacer.
0: Sí, pero bueno, apretó más moderadamente, menos días seguidos. En fin, un verano, digamos, más o menos normal de esta tierra, pero los primeros días, de luego, como tú dices, fueron bastante más fresquitos y así no se fue acumulando tanta temperatura. Así que muchas gracias, verano, por hacernos caso, aunque sea media.
1: Y como el verano nos inspira, traemos novedades en
0: traemos
1: el programa.
0: Traemos muchas novedades. Bueno, hoy vamos a empezar con una novedad que ya te había comentado que quería hacer y que, bueno, de lo que se trata es de estimular a nuestros oyentes de que no se aburran, de que esto, si hacemos todavía lo mismo, una original y una copia, no era una versión, pues esto se hace repetitivo y aburrido. Pues no, vamos a cambiarlo. Y una idea que se me ocurrió en el verano ha sido hacer esto que ya hemos titulado hoy, original y copia, grandes éxitos.
1: Grandes éxitos, grandes clásicos que vamos a rescatar aquí buscándoles pues sus copias no tan conocidas.
0: Estamos. Esa es la idea original del propio original y copia, ¿vale? Pero nos vamos a ir a canciones muy, muy, muy, muy conocidas. Así que no sea solo algo que le gusta mucho a Paco Briones, sino algo que ha escuchado todo el mundo. Por lo menos el original. La copia, ya veremos lo que sale, porque se trata también de traer algo que no conozcamos, que nos resulte llamativo, que a lo mejor oímos hace muchos años y no hemos vuelto a recordar. Esa es la segunda parte. Sí, la canción va a ser una canción que todo el mundo conoce, que todo el mundo ha tarareado, ha bailado, ha cantado, pero la copia a lo mejor no tanto.
1: Una especie de spin-off del original.
0: Sí, correcto. Eso se llama así ahora, spin-off, ¿vale? Spin-off significa girar fuera. Una cosa que está dando vuelta y de pronto algo se desprende de esa cosa que da vuelta y se sale, ¿no? Bien, esto se lleva mucho ahora en lo de las series. Los spin-offs es lo de las series de televisión. El típico caso, no sé si conocéis la serie El Joven Sheldon, que está inspirada, sale de, sí, spin-off de The Big Bang Theory, que es una serie que a mí me encanta, estoy totalmente enganchado y que para mí ha sido definitiva. Pues ese estilo. Lo que pasa es que esto no es exactamente un spin-off, porque esto no es una serie de televisión, sino un programa de radio, y porque, bueno, podemos decir derivación o consecuencia o lo que sea, para no tener que estar utilizando términos ingleses, aunque lo del spin-off queda muy bien.
1: Estupendo. Y vamos a meternos en materia con un grupo, además, que es que todo el mundo lo conoce.
0: Yo no sé si son los más grandes de los más grandes. Ya hablábamos en algún capítulo que todo el mundo decía que o los Beatles o los Rolling, pero bueno, pues uno de los más grandes, lo que sí está claro es que son los más longevos, porque ya tienen una media de más de 80 años, uno de ellos además desgraciadamente falleció, Charlie Watts, el batería, aunque ellos han decidido seguir adelante, otro batería y venga, para adelante, mientras el cuerpo aguante, y hay que ver lo que le aguanta el cuerpo, con lo que se han metido en el cuerpo esos Rolling Stones. Y siguen yendo de conciertos, siguen yendo de gira y siguen haciendo, bueno, disfrutar a la gente, porque hay mucha gente que disfruta muchísimo con su música.
1: Pues, ¿cuál es el primer tema que escuchamos hoy?
0: Hoy no vamos a empezar por el original que traemos, sino que vamos a poner un poquito en contexto. Lo que, ¿sabe que llamamos los rodeos? Bueno, pues vamos a poner alguna canción de los Rolling para que vayamos recordando. Y vamos a empezar por esta, que se llama... Por eso se la acabó llamando Sus Satánicas Majestades, porque hicieron una canción dedicada al diablo, que es esta, que se llama Simpatía por el Diablo, Sympathy for the Devil.

y que no sea todo meneo de cadera de señor Jagger, que me gusta mover las caderas en el escenario lo más grande, para que vea que también tienen balada. A mí esta es que me gustó siempre mucho. Y se llama Wild Horses, caballos salvajes.

0: Y ahora vamos con el gran éxito.
1: Ahora vamos con el gran éxito. El gran éxito es que este riff de guitarra, estas primeras notas que se oyen de guitarra, yo creo que la reconoce todo el mundo. Estamos hablando de la inolvidable, de la inconmensurable Satisfaction.
0: ¿Cómo es?

0: El que tenga interés por esta canción, que busque exactamente de eso de satisfacción a qué se refería los Rolling Stones. Pero como estamos en horario protegido, no podemos decirlo. Así es que cada uno busque a qué se referían esto de que no puede encontrar satisfacción, ¿vale? Pero bueno, la canción es súper, súper conocida, súper cantada, versionada hasta el extremo. Después de haber buscado, bueno, después de elegir esta versión que traemos, pues he escuchado en varios programas de radio otras tres o cuatro versiones del Satisfaction, porque la ha versionado muchísima gente.
1: Y además ellos son autores de muchísimos grandes éxitos.
0: Sí, bueno, los Rolling, yo no sé el número de... No soy experto, ¿sabes? Que es un grupo que a mí me gusta mucho, pero tampoco soy el Rolling Stoniano de cabecera que tiene allí todos los datos, pero no sé cuántos LPs, pero cualquiera de los más importantes de los suyos habrá vendido millones de copias, ¿sabes? Y en los conciertos, pues no te quiero ni imaginar lo que gana esta gente todavía con los derechos, con los conciertos, con las entradas y con todo. Se lo merecen, realmente tienen mucho mérito porque desarrolla una energía que cuando tú sabes la edad que tiene esta gente y los ves moverse en el escenario y estar sus dos horitas largas de concierto, señores, un respeto.
1: Y quien lo versiona, bueno, lo versionan muchísimos artistas, pero sí. ¿Qué propuesta trae hoy?
0: Bueno, vamos a dar otro rodeo, ¿vale? Vamos. Para que ponamos en contexto. Ya hablamos en uno de los primeros capítulos nuestros, hablábamos del techno, ¿vale? Traíamos a Aja, hacía aquello de Take On Me. Y decíamos que el techno tenía... Sobre todo que la generalización de lo que era hacer música con maquinitas, pues se llamaba techno, ¿vale? De la tecnología. Pero también decíamos entonces que no eran los primeros que utilizaban ni teclados, ni sintetizadores, ni guitarras electrónicas con mucho... O sea, guitarras eléctricas con mucho apoyo electrónico de pedales y demás. No. Esto ya se hacía antes. ¿Y quién hacía esto? Pues varios grupos que vamos a traer hoy aquí, porque el que hace la versión del Satisfaction es uno... Digamos que de esta onda, ¿vale? Va a ver qué os parece recordar a Kraftwerk con Dust Model. A ver si esto suena.

otra más del estilo, vamos a llamarle pretecno o música tecnológica, con mucha música con mucha tecnología. Esta es una canción de uno de mis grupos favoritos de todos los tiempos. Yo tendría muy complicado darte los 10 mejores, los 5 mejores, pero estos están entre los 3 mejores, sin duda, sin duda. Y muchas veces cuando me pongo a escuchar, porque son canciones muy largas generalmente las que componen, las que interpretan, como que se necesita un ratito para estar. Aparte que sus discos son mucho esto que se llama discos conceptuales, es decir, que son discos sobre una idea que van desarrollando, ¿no? Así que hay que dedicarle tiempo y digamos un esfuerzo intelectual al que hoy ya la gente cuando escucha música pues no tal. A mí esto sí me gusta. Hay una canción de Pink Floyd que se llama Shine on You Crazy Diamond, Brilla sobre ti diamante loco, que tiene 10 partes. Está dividida en 2 partes de 5 partes cada una. Ahí hay que tirarse su buena media horita. Pero si tienes un día media horita y te pones los auriculares y te pones a disfrutar de esto, disfrutas como una vaca. Estoy hablando de Pink Floyd y vamos a traer un ejemplo de lo que ya una vez hablamos aquí, de lo que eran los samplers, aquello de que, bueno, tú cogías un sonido y después lo reproducías. El inicio de esta canción, que se llama Time, un montón de despertadores sonando, que ellos lo que hacen es que lo graban y lo ponen después en la canción. Incluso hay una especie de fondo de tic-tac, tic-tac, tic-tac, tic-tac. ¿Vale? Muy interesante, muy interesante, muy bueno. Pink Floyd, Time, disfrutadla.

0: y otra de Pink Floyd. Vamos a escuchar.
1: También para que veáis un poco cómo se hace esto de la tecnología, cómo lo metían los primeros que lo metían. Imaginaros los cacharros que tenían esta gente cuando se ponían a trabajar. Los ordenadores eran armarios. Pues esta también es muy buena. Se llama, también la reconoceréis porque cada vez que hay una sesión de economía de un programa de radio o de tele sale esta. Si no la meten, parece que se han hecho algo mal. Y es Money, dinero.

Bueno, pues vamos a volver ya, vamos a ir cerrando este rodeo con el grupo que ha hecho la versión del Satisfaction. Pero no vamos a poner la canción primero el Satisfaction, su versión del Satisfaction, sino que vamos a poner una canción que era algo más conocida. Es posible que no la conozcáis mucho, pero este fue, digamos, el éxito más grande que tuvo este grupo, que se llama Devo, y esta canción que se llama Whip It.

0: Háblame de este grupo, de Devo.
1: Devo es un grupo estadounidense que hasta, por lo menos yo tengo recogido por ahí, que estaban funcionando hasta 2010. Pero empezaron, además, de una forma un poco extraña, porque no eran exactamente como músicos profesionales, sino que eran artistas multimedia, una cosa muy de los años 60, artistas conceptuales, cosas así, pero que al final se acaban centrando en el mundo de la música y metiéndole mucha tecnología. Devo eran dos parejas de dos hermanos, con lo típico también de la ruptura, de las reconciliaciones, de no sé cuánto, pero se hicieron bastante famosos. Y traigo aquí porque la versión que hicieron del Satisfaction, que yo conozco desde hace mucho tiempo, un íntimo amigo mío, que por cierto ya no está con nosotros, tristemente, tenía un póster de Devo en su habitación del piso que compartimos en Córdoba, mi querido Paco Marchán, y él me hablaba de Devo, él admiraba mucho a Devo. Era un grupo como eso, como muy extraño, muy tecnológico, muy... Aquí me recordaban mucho a, no sé si te acuerdas, un grupo de la movida que se llamaba Aviadordro y su obrero especializado, algo así, que eran unos tíos que iban con monos del mismo color, unas gafas así muy anchas, de como de sol, todo era tecnología, todo era teclado, demás. Pues Aviadordro era bastante parecido a Devo, por lo menos a mí me lo recordaban siempre mucho.
0: Y tienen versión de Satisfacción.
1: Y tienen versión de Satisfacción, que veis, qué extraña, qué rara, pero qué bien hecha está. A ver si os gusta.

0: Oye, suena bien, pero ¿hasta aquí todo hoy o traes más versiones?
1: Yo creo que no podemos dejarlo aquí. Vamos, ya que hemos dicho en grandes clásicos, vamos a hablar, y la culpa la tienes tú, porque
0: ¿Yo? Sí,
1: cuando te dije, tráeme una canción que te guste y hacemos una versión original y copia con una versión que te guste a ti. Aquel capítulo que llamamos The Producer's Choice, sí. la lección de la productora, ¿vale? Pues me trajiste una música que estaba basada en una obra de música clásica, además en concreto de Johann Sebastian Bach. Uh-huh. Os voy a traer hoy aquí una pieza, una sola de las más de 1.200 obras que tiene este hombre recogido. Bueno, hablar de Bach es hablar todo de una cosa como

cuatro o cinco vidas para poder abarcarla y poder estudiarla. Porque es enorme. Hay muchísima música, toda de calidad. Yo no le he escuchado una pieza mala a Bach. Un amigo mío decía con razón que, bueno, que es verdad que entonces utilizaba mucho una cosa que era, bueno, una frase musical, pues la utilizo para esta pieza, pero me encargan después un oratorio y también la llevo al oratorio. Entonces era muy normal, no era copiar. Estaba como muy reconocido. Incluso coger temas de otros autores no era entonces copia o digamos plagio, sino que era que no, yo he hecho esto con la melodía de fulanito y he hecho un concierto con la melodía de fulanito y lo pongo. Según Marcello, por ejemplo, Bach tiene un concierto muy famoso que es Según Marcello, y lo escribía así, Según Marcello. Eso no se entendía como un plagio, como un robo, como un nada, sino se entendía como, bueno, me gusta esta melodía, yo ahora la desarrollo a mi manera y lo hago. Tanto de temas propios como de temas ajenos tenía muchos, pero claro, 1200 que son muchas obras, ¿eh? Y de esta que estamos hablando, solo una tiene en realidad dentro 32 pequeñas obras. O sea, las variaciones Goldberg, que es de la que vamos a hablar, son 32 pequeñas obras musicales, algunas de las cuales el propio Bach calificaba como pieza virtuosística. O sea, agárrate, que si tú quieres tocar esto, tiene que ser un verdadero virtuoso del teclado. Con una pequeña observación, Bach nunca compuso para piano, porque los pianos no existían en época de Bach todavía. Los pianos son posteriores. Lo que se llamó inicialmente pianoforte, que significaba flojito y fuerte, pianoforte, que le llamamos ahora, el instrumento que le llamamos piano, no existía realmente en época de Bach. Existía lo que se llamaba el clavicémbalo, el clave. Que el clave no tenía capacidad de ser piano o fuerte. O sea, no podía darle más o menos fuerza según las teclas. La tecla lo que hacía era que rajaba, al darle toda la tecla, como que tiraba de una cuerda, como si tú, cuando tocas la guitarra con el dedo, pues hacía lo mismo con un mecanismo, y esto tenía muy poca posibilidad de modular el sonido, ¿vale? Cuando ya se conocen los pianos y se toca la música de Bach, pues todo el mundo acaba tocando la música de Bach al piano. Pero la primera versión que vamos a traer aquí es una versión que se puede llamar historicista. Historicista es la interpretación historicista, es una línea dentro de la interpretación de la música clásica que dice, bueno, pues la música clásica hay que tocarla lo más fiel posible al original. Claro, de la música clásica, desde que Bach escribe aquella partitura, solo la partitura, porque no hemos escuchado nunca a Bach tocar nada, ni a las orquestas con las que él, ni a los coros con los que él interpretaba, no la hemos escuchado nunca, con lo cual no sabemos exactamente cómo interpretaban, es decir, qué interpretación le daban a esa partitura, a ese escrito. Los compositores de música ponen muchas veces muchas observaciones, porque claro, la partitura, lo que tú escribes ahí, no lo dice todo de la música que tocas, ¿vale? Tú dices, bueno, pues estas son las notas y quiero que más o menos vaya a este ritmo, a este tiempo, ahora quiero que acelere un poquito, ahora quiero que reduzca un poquito, aquí más fuerte, aquí más flojo, pero ya está. Con lo cual, deja mucho al intérprete para que ponga de su parte. Y si va acumulando poner de su parte durante casi 300 años, ¿qué ocurre? Porque muchas veces las piezas no son exactamente fieles. Pues esto de la interpretación historicista es que queremos ser lo más fieles posible, incluso con instrumentos originales de aquella época, que claro, hay muy pocos y a unos precios que no te puedes ni imaginar, o con instrumentos construidos como se construían entonces, que tampoco es nada fácil. Y uno de los líderes de esta interpretación historicista es a quien traemos primero para nuestra versión del aria de las variaciones Goldberg de Bach, que es Gustav Leonhard. Leonhard significa corazón de león. O sea, fíjate qué nombre más bien puesto para este hombre. Pues espero que os guste esta aria, que es una de mis piezas favoritas de música.

0: es una pieza que es muy conocida porque, bueno, entre otras cosas, por ejemplo, aparece en una determinada escena, una escena extremadamente cruel, de El silencio de los corderos. Aníbal acaba de asesinar a dos policías, no cuento nada, porque ya la película la sabe todo el mundo, mientras está escuchando las variaciones Goldberg de Bach. Y él está totalmente inmerso en esa música cuando acaba de cometer el crimen tan horrendo que acaba
1: y
0: de
1: y seguro que este tema no lo traes por algo.
0: Claro, porque hay muchísimas versiones de las variaciones Goldberg, pero hay una que es muy conocida porque en su momento fue extremadamente rupturista. Y es la versión que ya al piano, no al clave, lo que acabamos de escuchar es un clave, ya al piano grabó muy joven, después volvió a grabarla varias veces más durante toda su carrera musical, pero la grabó muy joven, de una manera muy rupturista, porque cambió totalmente el ritmo. Una de las variaciones la hacía mucho más lenta, otra la hacía mucho más rápida. Lo cambió totalmente, haciendo ver que aquello sí era una interpretación. Es decir, no cojo la partitura y la hago lo más fiel posible, sino que yo veo cómo me gustaría a mí oír esto y cómo me gustaría interpretarlo, y lo hago así. Glenn Gould, que es el pianista que vamos a escuchar ahora, él decía que siempre el intérprete lo que hace son interpretaciones. No lo hace lo más fiel posible, sino que se lo trae, digamos, a su terreno, y que esto es inevitable. Todo esto daría para mucho, porque, claro, estamos viendo como dos extremos. Uno, instrumento original, la versión lo más fiel posible a la partitura, y otro, uno que dice, me parece muy bien, bajito esto, y ahora yo lo interpreto de esta manera. Yo lo hago a mi manera y lo traigo aquí. Las dos me parecen maravillosas, las dos me parecen buenísimas. Me costaría muchísimo trabajo elegir una u otra, pero realmente es que escuchar cuando los dos tocan o el clave o el piano es maravilloso. Y lo que hago es que os lo ofrezco para que lo disfrutéis y elijáis, y que por ahí sigáis buscando. Ya digo, solo las variaciones Goldberg, que vamos a escuchar la primera de las 32 piezas que la componen, pues son 32. Buscar por ahí, porque hay muchísimo para disfrutar con este tipo de música.
1: Y hasta aquí, ¿no, Paco? Este original y copia.
0: Hasta aquí. Espero que os haya gustado. Espero que os guste la idea de traer grandes clásicos. Igual que hacíamos el otro original y copia, que es el Dance Edition, que es cuando no apetezca, pues traeremos uno u otro. ¿Vale?
1: Pues, Paco, hasta la próxima.
0: Espérate, que hay más ideas de este verano. Pero ya la iremos viendo. Muy bien, muchas gracias.

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1: Uno siempre tiene que ser de un bando o de otro, de Real Madrid o del Barça, de izquierda o de derecha, de la Play 5 o de la Xbox One, de Netflix o de HBO. Y cuando eres adolescente, esas elecciones te marcan para tu yo interno y para los demás, quizá para toda la vida. Entender entonces que yo me considerara a mí mismo un rarito y que tanta otra gente también me considerara un rarito, cuando ante la pregunta, ¿tú qué eres, de los Beatles o de los Rollins?, yo me cogiese de hombro y contestara, es que a mí lo que me gustan son Simon & Garfunkel. I'd rather be a hammer than a nail. ¿Y por qué esa lesión? Pues porque desde que escuché su disco de grande éxito, no pude desengancharme de la belleza de la música, de la dulzura y el alma de la voz de Garfunkel. Y según fui aprendiendo inglés, de la complejidad, tristeza, melancolía, pero también del contenido social de las letras de Paul Simon. Las canciones del dúo del barrio de Queens en Nueva York han llenado muchísimas horas de mi vida. Y hasta hoy no he tenido razones para cambiar mi elección. Por supuesto, desde que se separaron, la voz cantante no la llevó Art y Garfunkel, sino Paul, que ha compuesto para mí muchas de las mejores canciones de las últimas décadas. Durante tantísimo tiempo soñé con ir a uno de sus conciertos, de alguno de sus sonados reencuentros, memorable, por ejemplo, aquel concierto del neoyorquino Central Park con 500.000 de personas escuchando sus canciones. Pero eso fue en los 80. Sí, los 80 del siglo pasado.

algún concierto de Paul en solitario, pero esto ya no será posible porque el dúo dejó de serlo en realidad hace demasiado tiempo y sus reuniones, para qué nos vamos a engañar, eran para hacer caja. Y porque Paul Simon ha dicho adiós a sus 70 y tantos años a los escenarios. Es una pena, pero que usted, señor Simon, disfrute de su jubilación, que la tiene más que merecida. Y otro día, si queréis, yo hablaré de los conciertos a los que sí fui. Elegir una canción de Simon & Garfunkel para mí es imposible. Es raro que alguna no me parezca genial, ni siquiera la de su primer disco, que pasó prácticamente desapercibido. Y ya no os hablo de lo que vino con Los Sonidos del Silencio y después. Puente sobre aguas turbulentas.

Mrs. Robinson, por favor, si no habéis visto la película Graduado, dejad lo que estáis haciendo ahora mismo y corred a rellenar ese imperdonable vacío en vuestra cultura audiovisual y sobre todo emocional.

Os ruego que, centrado ya en la canción que hoy os traigo, Hazy Shade of Winter, prestéis atención sobre todo al comienzo, a ese riff de guitarra, uno de los más imperecederos de esa época. No nos olvidemos que Paul Simon era un más que notable guitarrista. Aquí, una de las pruebas.

La colección de canciones de Simon y Garfunkel que han sido versionadas es interminable. Pero hoy me inclino por una de las versiones que más me gustaron desde la primera vez que la escuché. Y esto porque cuenta con una de las condiciones que yo considero necesarias para que una versión sea digna: el respeto. Desde los primeros compases de esta versión se nota que la canción original inspira al grupo que la versiona este sentimiento. ¿Y quiénes son estas chicas que se acercan con respeto y también con talento a esta canción inmortal? Pues érase que en los 80, por favor, no me hagáis decir otra vez del pasado siglo. Pues en los 80 aparecieron dos, bueno, muchas más, pero estas fueron las más conocidas, o dos de las que más, dos bandas de chicas, Bananarama y The Bangles. En un programa de radio de aquella época, oí a la genial Beatriz Pecker decir que las primeras eran sencillamente unas arpías y las segundas muchas mejores chicas. Y si lo dijo la Pecker, ¿quién soy yo para llevarle la contraria? Era un poco verdad. Las Bananarama se creían las reinas del mambo por esto,

pero que para mí lo bordaron aquí. Fijaros en que la entrada es mucho más elaborada que en la canción original. Cualidad o quizás defecto de muchas versiones, que se recrean a veces demasiado en la introducción del tema, cuando las originales van con mucha más frecuencia al grano. Pero no pierde encanto por eso. Os dejo con mis queridas Bangles y su versión de La brumosa sombra del invierno, hoy que es el primer o segundo día del invierno.

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0: Fernán Núñez, localidad de anchas y empinadas calles, reposa sobre un altozano a los pies de la campiña cordobesa.
1: Este día del año de 1382, para celebrar la conquista de Córdoba por mi soberano Fernando III, yo, Fernán Núñez, capitán de su ejército, tomo y doy mi nombre a esta torre vigía musulmana.
0: A mediados del siglo XIV, la torre pasa a manos de don Diego Gutiérrez de los Ríos, alférez de Córdoba, quien erige un castillo alrededor del cual va creciendo la ciudad de Fernán Núñez.
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1: Saludos, buenas tardes, bienvenidos a Olímpicas, programa de deporte en clave femenino. Hoy con un programa muy especial, se lo vamos a dedicar a Inma Díaz, una corredora que lo ha conseguido todo, pero que ahora está sufriendo del otro lado de la moneda, las lesiones. Por eso vamos a recordar en este 40 aniversario de Radio Guadalquivir, a través de la Onda Local de Andalucía, un programa especial que lo hicimos con motivo del triunfo de la primera posición en el circuito Sevilla 10. Un mérito impresionante con una protagonista, Inma Díaz, en Olímpicas.
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2: Muy buena, Inma, ¿qué pasa? Soy Alberto, compañero del Club 6 y amigo. Nada, simplemente era para darte la enhorabuena por haber ganado el circuito del IMD. Los que participamos en este tipo de pruebas y en este tipo de circuitos sabemos lo difícil que no solamente está arriba en una carrera como estás tú, que lleva, pues yo diría rápido, al menos lleva 2 años a un nivel estratosférico, sino lo importante y lo difícil que es mantener la continuidad durante 5 meses, que es lo que supone el circuito IMD, con un verano de por medio, una feria de abril, una Semana Santa. Manteniendo entrenos, manteniendo motivación, manteniendo a la familia. Así que nada, enhorabuena porque lo de ganar el circuito de IMD son palabras mayores. Que nada, que sigas disfrutando y que nos sigamos viendo en las pistas dándonos esos buenos calentones. Venga, un abrazo.
3: Hola, buenos días. Soy Alberto Abeja del Club Atletismo C y entrenador de Inmaculada Díaz, y quería aprovechar la ocasión que me brinda Radio Guadalquivir y Manolo Carlos para felicitar de nuevo a mi corredora y, bueno, decirle que estamos todos súper contentos, súper orgullosos en el club, en nuestro estandarte, y llevas más de un año al máximo nivel y has conseguido ser campeona del circuito IMD, que es el circuito de la regularidad, donde hay que estar 7 meses al máximo nivel. Y la has conseguido y tienes mucho mérito. Así que enhorabuena. Y vamos ahora por las media maratones y la maratón. Y los cross que tienes del Campeonato Andaluz y Nacional. Y seguro que seguimos disfrutando de tu buen hacer, de tu disciplina, de tu esfuerzo. Y decirte que, bueno, estamos muy orgullosos desde el club, desde el pueblo, todo el pueblo de San Juan y sobre todo tu entrenador. Muy orgulloso de ti y mil gracias por todo y mil felicitaciones. Gracias, Inma. Seguimos.
4: Buenas tardes, Inma. Soy Ignacio, el presidente del Club Deportivo de Atletismo Bormujo. Y desde aquí, pues te quiero felicitar por este año haber conseguido el título del IMD, haberla ganado. Sé que te ha costado mucho. El circuito no es fácil y tú lo has hecho genial. Y pues nada, que decirte que eres un ejemplo para todos los niños de nuestra escuela y de nuestras niñas y para los adultos también. Yo he tenido la suerte de correr contigo. Y la verdad, es un placer, un ejemplo de constancia, de fuerza, verte cómo entrena, cómo recupera, todo. Y que te lo mereces mucho y muchas felicidades. Y a seguir en tu trayectoria y a seguir siguiendo ganando títulos. Venga, besito.
5: Enhorabuena, Isma. Vaya pedazo de reto que te has conseguido. Soy tu compañero José Antonio Mesa. Para nosotros en el OSET es un orgullo tenerte entre nuestras filas y por supuesto ni que decir que es el mérito y la recompensa a tantísimo esfuerzo de una temporada bastante complicada y dura. Enhorabuena para ti y por supuesto también para tu entrenador Alberto Abeja. Así que nada, a seguir en la lucha. Un abrazo.
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0: ¿Sabéis qué? En el cole hemos estado preguntando cosas sobre las abejas. Yo he preguntado que si ellas se apoyaban en la flor o no. Y la señora me ha dicho que sí. Y también he preguntado que si ellas se quedaban volando encima de la flor a la vez que sujetaban el polen en las patitas, o sea, a la vez que hacen la miel, o si no. Y la otra pregunta era que si ellas se metían en su casa o no para hacer la miel. Y la señora hizo que eso no lo sabía. Y también le pregunté que si tenían veneno en el pinzón de su culo o no. Y dijo que sí. Y después un compañero de mi clase dijo que una vez la abeja le picó dos veces, una en la rodilla y otra en las manos. Y ahora vamos a escuchar un audio de una persona que os va a dar las respuestas. Así que atentos, porque si no estáis atentos, no vais a saber las respuestas.
1: Hola, hola. Hoy he venido a hablaros de uno de los animales más curiosos, la abeja. ¿Queréis saber algunas cosas increíbles sobre las abejas? Vamos allá. La abeja es un animal invertebrado, es decir, no tiene esqueleto interno. Pertenece al grupo de los artrópodos insectos y es herbívoro, ya que sus principales alimentos son el polen y el néctar de las flores y la miel que ellas mismas fabrican. Podemos encontrar abejas en todas las zonas del planeta, aunque suelen vivir en bosques o jardines. Las abejas son muy pequeñas, pueden medir entre 2 milímetros y 4 centímetros. ¿Sabías que hay más de 20.000 especies distintas de abejas? Las abejas viven en comunidades conocidas como colmenas. Son unos animales muy sociables. Las colmenas se dividen en tres grupos o castas: la reina, las obreras y los zánganos. La abeja reina es la más grande y es la hembra fértil, es decir, es la única que pone huevos. Las abejas obreras son más pequeñas e infértiles y tienen varias funciones dentro de la comunidad. Los zánganos son las abejas macho y su función principal es la de fecundar a la reina. Las abejas obreras están muy ocupadas. Tienen un montón de funciones dentro de la colmena. Construyen el panal y lo mantienen limpio. Colocan el alimento en las distintas celdas, cuidan de las crías y protegen a su comunidad de otras abejas o avispas. Suena agotador. Panal. Y es una construcción formada por pequeñas celdas de cera donde las abejas crían a sus larvas y donde fabrican la miel. ¿Alguna vez te has preguntado cómo se produce la miel? Primero, las abejas recogen el polen y el néctar de las flores. Al regresar a la colmena, se lo pasan a otras abejas que lo mastican hasta que pierde la humedad y se convierte en miel que se almacena en las celdas del panal. Como la miel aún está un poco húmeda, la ventilan con sus alas para que se seque y se vuelva más pegajosa. Y te preguntarás, ¿por qué fabrican la miel? Pues para comérsela, como nosotros. ¿Sabes cuántos ojos tienen las abejas? Ni dos, ni tres, ni cuatro. Tienen cinco. Como las colmenas son lugares muy oscuros, los distintos tipos de ojo son muy útiles ahí dentro. Las abejas también tienen un súper sentido del olfato y pueden detectar olores a kilómetros de distancia. Las abejas son una especie protegida, porque su actividad es imprescindible para la reproducción de las plantas del planeta. Como van de flor en busca de alimento, a la vez transportan y mueven el polen que las flores necesitan para reproducirse. Este proceso tan importante al que contribuyen se llama polinización. Además de gracias a las abejas, la polinización también puede ocurrir gracias al viento o al agua. Es por esto por lo que se les ha nombrado nada más y nada menos que la especie más importante del planeta. Bueno, ya habéis aprendido un montón de cosas sobre estos animales tan curiosos. Seguro que cuando te cruces con alguna abeja, no la verás con los mismos ojos. ¡Hasta luego!
0: ¿Sabéis que en el cole también hemos estado practicando las hormigas? Pues nos ha dicho el señor que pueden coger hasta 50 veces más su peso. Es como si un humano pudiera coger un coche. ¡Es una locura! Y además es un bicho muy pequeño, pero es más fuerte que un elefante y que un león y hasta que una jirafa. ¡Madre mía! Las hormigas no solo pueden hacer eso, también pueden hacer otras cosas, como cuidar el hormiguero. Algunas veces puede ver hormigas adentro de las casas, algunas veces puede ver hormigas cogiendo cosas y también puede ver hormigas cuidando a sus bebés. Y algunas están protegiendo su casa. Y mientras que esas hormigas hacen eso, como os he dicho, las mamás y los papás hormigas cuidan a sus bebés. Y también ayudan a tener la tierra saludable. Y si se os cae algún casito de comida, las hormigas se lo llevan. Y usan esa comidita para ellas mismas poder comer y también para alimentar a sus bebés. Pueden comer fruta y verdura que se os cae en el suelo. ¿Sabéis que una vez en verano Tel y Belulita se cayeron al agua y se ahogaron? La recogimos del agua con una red. La pusimos en el suelo y las hormiguitas cogieron las Tel y Belulas en equipo. Y como no cabían, iban partiendo los casos para llevárselo. Rompieron las dos antenas para llevárselo. ¿Ya veis cómo es el trabajo en equipo tan importante? ¿Y las hormigas tan importantes?

0: Después de esta canción, vamos a escuchar un cuento.
1: La casa de la mosca Fosca. Había una vez una mosca Fosca que vivía en el bosque. Harta de zumbar y dar vueltas sin parar, decidió hacer una casa.
2: Podré dormir en la cama. Podré estar muy calentita, preparar ricos pasteles y recibir mil visitas.
1: Y manos a la obra, la mosca construyó una bonita casa. Para inaugurar su hogar, preparó una rica tarta de moras. Su aroma se esparció por todo el bosque y puso 7 banquetas y 7 platos en la mesa. No cabía nada más.
2: ¡Esto estará buenísimo!
1: Al poco rato llamó a la puerta el escarabajo.
3: ¿A quién hago mi visita? ¿Quién vive en esta casita?
2: La mosca Fosca. Celebro una fiesta para inaugurar mi nuevo hogar. ¿Y usted quién es?
3: El escarabajo Carcajo, el que anda arriba y abajo. ¡Qué bien huele! ¿Puedo entrar?
2: ¡Claro que sí! ¡Es el primero en llegar!
1: Y muy contentos los dos, decidieron merendar.
2: Espero que te guste lo que he cocinado.
3: Seguro que sí, estará delicioso.
1: Pero cuando iban a empezar, pasó por allí el murciélago. Miró la casa, olisqueó la tarta y llamó a la puerta.
2: ¿A quién hago mi visita? ¿Quién vive en esta casita? La mosca Fosca y el escarabajo Carcajo. ¿Y usted quién es?
3: El murciélago Piélago, que vive en el archipiélago.
2: Tengo hambre. ¿Puedo entrar? ¡Claro que sí! ¡Es el segundo en llegar!
3: ¡Estupendo!
1: Y muy contentos los tres, decidieron merendar. Pero antes del primer bocado, pasó por allí el sapo. Olió la tarta y le entró un hambre tremenda.
4: ¿A quién hago mi visita? ¿Quién vive en esta casita?
2: La mosca Fosca, el escarabajo Carcajo y el murciélago Piélago. ¿Y usted quién es?
4: El sapo Castrapo, con pajarita de trapo. ¡Qué bien huele! ¿Puedo entrar?
2: ¡Claro que sí! ¡Es el tercero en llegar!
1: Y muy contentos los cuatro, decidieron merendar. Pasó por el bosque la lechuza. Vio la casa, oyó la fiesta y se acercó.
5: ¿A quién hago mi visita? ¿Quién vive en esta casita?
2: La mosca Fosca, el escarabajo Carcajo, el murciélago Piélago y el sapo Castrapo. ¿Y usted quién es?
5: La lechuza Trapuza, con mi bolso de gamuza. ¡Vaya fiesta! ¿Puedo entrar?
2: ¡Claro que sí! ¡Es la cuarta en llegar!
1: Y muy contentos, los cinco decidieron merendar. Pero cuando iban a empezar, pasó por allí la raposa. Olió el pastel y se animó a entrar.
6: ¿A quién hago mi visita? ¿Quién vive en esta casita?
2: La mosca Fosca, el escarabajo Carcajo, el murciélago Piélago, el sapo Castrapo y la lechuza Trapuza. ¿Y usted quién es?
7: La raposa Tristosa, y me río por cualquier cosa. ¡Qué tarta más exquisita! ¿Puedo entrar?
2: ¡Claro que sí! ¡Es la quinta en llegar!
1: Y muy contentos los seis, decidieron merendar. Pero cuando iban a probar el pastel, pasó por allí el lobo. Con el aroma del dulce, se le hizo la boca agua y llamó a la puerta.
3: ¿A quién hago mi visita? ¿Quién vive en esta casita?
2: La mosca fosca, el escarabajo carcajo, el murciélago piélago, el sapo castrapo, la lechuza trapuza y la raposa chistosa. ¿Y usted quién es?
3: El lobo rebobo. Y mi nariz es como un globo. ¡Mmm! ¡Qué pastel tan suculento! ¿Puedo entrar?
2: ¡Claro que sí! ¡Es el sexto en llegar!
1: Y muy contentos los siete decidieron merendar. Cuando por fin iban a probar el pastel, apareció por allí el oso. Llevaba toda la tarde buscando moras y no había encontrado ninguna. Vio la casa, oyó la fiesta y pensó:
8: ¿por qué no me han invitado? ¿Acaso se han olvidado?
1: Y llamó a la puerta.
8: ¿Quién hago mi visita? ¿Quién vive en esta casita?
2: La mosca fosca, el escarabajo carcajo, el murciélago piélago, el sapo castrapo, la lechuza trapuza, la raposa chistosa y el lobo rebobo. ¿Y usted quién es?
8: Yo soy el oso chispero, muy glotón y pendenciero. Y el rico dulce de mora, me lo comeré ahora.
1: Y colorín colorado, este cuento se ha acabado de un bocado.

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1: Hasta aquí ya con nuestro programa. Adiós, superaventureros. Adiós, goodbye.

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0: Hoy hablamos de deseos, metas y proyectos personales. Tenemos con nosotros a Ignacio y a Paco de Danza Móviles en nuestra cita quincenal. Muy buenas.
1: Muy buenas.
2: Hola.
0: Como decía, hoy vamos a hablar de deseos, metas y proyectos personales. Vamos a ir dando forma a eso que es tan importante, que es el hecho de tener sueños, y perseguirlos para conseguirlos y hacerlos realidad. Vamos a empezar con una pregunta para que nos vaya situando. ¿Qué queríais ser de pequeño? Ignacio, ¿tú recuerdas qué querías ser de pequeño?
1: Yo sí, yo mecánico de coche.
0: ¿Ya desde pequeño?
1: Sí, desde pequeño, me encantan mucho los coches.
0: ¿Y alguna vez has cambiado de lo que querías ser? ¿Alguna vez has querido ser otra cosa?
1: No.
0: ¿Siempre has querido
1: ser? Siempre he querido ser mecánico de coche. Me gusta mucho la mecánica.
0: ¿Y eso es porque en tu casa a alguien le gusta la mecánica? ¿La has visto en tu casa?
1: Me gustaba a mí porque tenía muchas revistas de coche. Cuando iba a los centros comerciales, pues leía revistas de coche, de moto, de trenes, de todo.
0: ¿Y algún familiar tuyo es mecánico?
1: No.
0: ¿Ninguno?
1: Ninguno.
0: Anda, qué bien y qué original. Paco, ¿tú qué querías ser de pequeño?
2: Pues a mí me gusta siempre a ver cómo yo lo digo. A mí me gusta
0: ¿Tú recuerdas algo que te gustara mucho de pequeño?
2: Sí, cuando yo era pequeño me gustaba mucho los animales.
0: ¿Y querías ser veterinario por casualidad?
2: No.
0: No, nunca has querido ser veterinario.
2: No.
0: Y entonces, pero hay algo que tú dijeras, ay, pues yo quiero ser, no sé, futbolista o cantante o algo de eso.
2: No, a mí me gusta mucho hacer gira.
0: Vale. Ahí ya ha introducido Paco la segunda pregunta. ¿Qué sueños tenéis ahora? ¿Tú qué sueños? ¿Sigues teniendo el mismo sueño?
1: Sí, sigo teniendo el mismo sueño.
0: Y Paco, tú decías que tú el sueño que tienes ahora es hacer giras.
2: Sí, me encanta.
0: Y para eso ya estás empezando a moverte, ¿no?
2: Sí, el próximo sábado voy a actuar.
0: Anda, qué bien.
2: En la Cartuja.
0: Vas a actuar en la Cartuja.
2: Sí.
0: ¿Y a ti te gustaría salir de España, por ejemplo?
2: Sí, a mí mi sueño es que me gustaría actuar como hace Ignacio, el tático exterior, que también me gusta hacerlo.
0: Anda. Y para ello, supongo que habrá que aprender. ¿Qué crees tú que tienes que hacer para actuar fuera? ¿Tienes que estudiar algo más? ¿Tienes que prepararte más? ¿O qué crees que tienes que hacer para actuar fuera?
2: Pues ser mejor persona.
0: Ser mejor persona. O sea, que para ser buen actor hay que ser también buena persona.
2: Sí.
0: ¿Y tú crees que lo estás consiguiendo?
2: Poco a poco.
0: Poco a poco. Ignacio, ¿qué? Tú para ser mecánico, ¿tú crees que hay que estudiar? Yo, según tengo entendido, bueno, hay que estudiar mecánica, por ejemplo, ¿no?
1: Sí, hay que estudiar mecánica.

0: Mecánica, electricidad, la seguridad también.
1: ¿Y tú estás dispuesto a estudiar esas cosas para hacerlo?
0: A mí me encantaría.
1: ¿Y crees que en un futuro próximo sería posible?
0: Yo creo que sí, yo creo que sí. Pero no sé cuándo.
1: ¿No sabes cuándo? ¿Te gustaría matricularte, no sé, el año que viene, el siguiente año?
0: Pues no sé, todavía, no sé.
1: O sea, que es un sueño que está... Es posible, pero que está ahí todavía...
0: Está ahí todavía...
1: Intentándose.
0: Sí.
1: Sueños o deseos hay muchos. Por ejemplo, tú decías, Paco, que a ti te gustaría actuar fuera de España.
2: Sí, me encanta.
1: ¿En qué sitios, por ejemplo, te gustaría?
2: Por Madrid, Alemania.
1: Todos los sitios a donde van ellos, ¿no?
2: Sí.
1: ¿Hay algún sitio donde te gustaría viajar porque sí, sin actuar, sino que te gustaría conocer? ¿Te gustaría conocer, por ejemplo, Italia?
2: Pues sí, en Italia.
1: O sea, que te gustaría conocer otros sitios.
2: Sí.
1: Ignacio, tú que has viajado, tú que sí has viajado por varios sitios, ¿en qué sitios habéis estado con la compañía? ¿Habéis estado en Alemania, no?
0: Bueno, yo en Alemania no, yo he estado creo que en Italia.
1: Sí.
0: Y con la compañía más... Ya está, yo he estado en Italia nada más.
1: ¿Te gustaría visitar otros sitios?
0: Sí, bueno, también he estado en Portugal también, actuando allí en Portugal.
1: ¿Y te gustaría actuar en algún otro sitio?
0: Por ejemplo, en Estados Unidos.
1: Anda, eso es apuntar alto, eso es apuntar alto.
0: Me encantaría.
1: Y no sé, por ejemplo, en otros sitios más exóticos, como puede ser Rusia, como puede ser...
0: O Rusia, o Japón, o Corea, o China.
1: Y... ¿Has visto, no sé, en revistas, en la tele, algo sobre esos sitios que te guste?
0: Sí, he visto mucho Estados Unidos, por ejemplo, las casas que son súper grandes, los coches que gastan muchísima gasolina.
1: Importante lo de los coches, importante lo de los coches.
0: Y los trenes que son muy grandes, muy grandotes y todo.
1: ¿Qué hace falta para los sueños que tenemos? ¿Creéis que hace falta dinero para cumplir algunos sueños?
0: Yo creo que sí, en algunos casos sí, depende del dinero que se tenga, lo que se pueda hacer.
1: O sea, que hay cosas que se pueden hacer si se tienen dinero y cosas que no se pueden hacer si no se tiene dinero, ¿no, Paco?
2: Sí.
1: ¿Tú crees que hace falta mucho dinero para viajar o no?
2: Pues sí, yo creo que sí.
1: Y para tener dinero hace falta tener un trabajo, ¿no?
2: Sí.
1: Ignacio, a ti te gustaría trabajar de mecánico como nos has dicho, ¿no?
0: Sí, sí, sí.
1: Y una pregunta, por ejemplo, tú que estás en la compañía de manera profesional, ¿te gusta más la parte de mecánico? O sea, ¿te gustaría más ser mecánico que ser profesional de la danza?
0: Las dos cosas.
1: Compaginar mecánico y profesional de la danza. ¿A ti en qué te gustaría trabajar, Paco?
2: Pues a mí danza. Es que danza para mí lo es todo.
1: La danza para ti lo es todo.
2: Sí, porque yo no estaba yo por la mañana. Yo estaba en danza por la tarde.
1: ¿Qué reto habéis conseguido en vuestra vida? Es decir, hasta ahora, ¿qué cosas crees tú que has logrado, Ignacio?
0: Ser mejor bailarín.
1: Ser mejor bailarín. ¿Gracias a qué? ¿Te has preparado?
0: Sí, gracias.
1: ¿Has echado muchas horas?
0: Gracias a la elasticidad, gracias a la fuerza del cuerpo, a todo.
1: O sea, que te la has trabajado para ser mejor bailarín. Sí. ¿Tú qué cosas has conseguido, Paco?
2: Pues yo está en la compañía también, en el baile, en como Ignacio. Y
1: ¿Y cómo crees que lo has conseguido? ¿Qué has hecho para conseguirlo?
2: Pues tener mucho apoyo. Perdona, porque estoy un poco...
1: No te preocupes, no te preocupes. Estás un poco nervioso. Bueno, es normal.
2: Puedo tener mucho apoyo de los profesores, también de los compañeros. Además, tengo un compañero que me cuida siempre y también siempre se preocupa por mí.
1: Pero tú has puesto de tu parte también, ¿no?
2: Sí, por supuesto.
1: Por ejemplo, ¿cuántas horas dedicas a la danza cada día?
2: Pues yo, por la mañana, de lunes a viernes.
1: ¿Y cuántas horas estás?
2: Pues yo voy a baile a la... yo llego a baile a las 8, ¿vale? Uh-huh. Estoy en el baile a las 9. Empieza la clase y termina a las 2.
1: Anda. O sea, un horario sí, no, también, normal, como si fuera un trabajo, ¿no, sí, Ignacio?
0: Sí, hay también un descanso también de unos 20 minutos,
2: sí,
0: media hora,
2: a las 11. No le de caso.
1: O sea, que creéis que hay que trabajar duro para ganarse las cosas, ¿no?
2: Sí.
0: Sí, por ejemplo, ahora está haciendo el descanso, por ejemplo, ahora...
1: ¿Qué cosas os dan miedo con respecto al futuro, Ignacio? ¿Te da miedo que pase algo en tu vida?
0: Que se venga todo abajo, es lo único que me da miedo.
1: Que se venga todo abajo. O sea, las cosas que has conseguido, sí, por ejemplo.
0: Sí.
1: Paco, ¿tú a qué le tienes miedo?
2: Yo tengo miedo que no me deje solo y que esté conmigo siempre.
1: ¿Que esté contigo siempre la gente o tu familia?
2: Mi familia y mi compañero. Que no me deje solo.
1: ¿Tienes miedo a quedarte solo?
2: Sí.
1: ¿Y qué hacéis para no tener ese miedo? ¿Hacéis algo para no tener ese miedo, Ignacio?
0: Buscar apoyo, estar al lado de los padres o de los amigos.
1: De los amigos también, ¿no? Mm. Paco, tú, por ejemplo, ¿tienes muchos amigos en las clases de danza?
2: Sí, un montón. Además, tengo uno es muy especial.
1: Ah, qué bien, qué bien. ¿Qué os inspira para el trabajo, Ignacio? A ti, por ejemplo, ¿qué te inspira para el trabajo? O sea, ¿qué hace que cada día te levantes con ganas de ir? ¿Vas con ganas a las clases?
0: Sí, sí, voy con ganas.
1: ¿Vas con ganas a las clases? ¿Y por qué? Porque tienes de esperanza ese futuro de...
0: Sí.
1: O porque o con las ganas de, por ejemplo, de hacer las giras, de...
0: Con ganas de hacer las giras, hacer las cosas...
1: Y en tu sueño de ser mecánico, ¿ya estás poniendo algo de tu parte? Eso, por ejemplo, ¿qué crees que sería lo primero para ser mecánico? Te tendrías que matricular, ¿no?
0: Sí, buscar también un local donde instalar el lado de coche, un montón de cosas.
1: O sea, que ese sueño hay que irlo construyendo poco a poco.
0: Exactamente.
1: ¿Y lo ves factible?
0: Yo creo que sí.
1: ¿Tú te ves dentro de unos años, sí, dentro de 10 años, por ejemplo?
0: Un montón de años, por supuesto que sí. Me encantaría.
1: Qué bien. Paco, ¿qué te inspiras? Tú cuando llegas cada mañana, ¿tú te levantas con ganas de ir a tus clases?
2: Un montón.
1: Y el día, por ejemplo, que no tienes clase, ¿te levantas un poquito más, no sé, más triste, con menos ganas, o no?
2: No, es que yo siempre tengo ganas de duelo.
1: Siempre tienes ganas de hacer las cosas.
2: Yo sí.
1: ¿Para vosotros qué significa ser independiente, Ignacio?
0: Ser independiente es pues, aprender las cosas, aprender a hacer lo que tienes que hacer y ya está.
1: ¿Y tú crees que decidir también por vosotros mismos también puede... también significa...?
0: Hombre, a veces puedes decidir, a veces no. Porque a veces deciden los padres.
1: ¿Y eso es complicado? ¿A ti te gustaría decidir siempre?
0: Hay muchas veces decidir siempre, no los padres.
1: ¿Y tú lo hablas con tus padres?
0: Sí, yo a veces sí. Porque muchas veces se meten por medio, entonces...
1: ¿Y algunas veces le dices, oye, no meteros por medio, me gustaría a mí decidir?
0: Sí, sí, sí.
1: ¿Y ellos qué te responden?
0: Pero no, que sí.
1: ¿Que decidas tú?
0: Sí, sí, sí, que decidas.
1: O sea, ¿te dejan libertad para decidir tú?
0: Sí.
1: ¿Para ti qué significa ser independiente, Paco?
2: Pues yo... hacer las cosas solo. De como lucharme solo, hacer la cama solo, esas cosas.
1: ¿Tú decides sobre las cosas que quieres hacer o son tus padres quienes deciden muchas veces?
2: Pues a veces yo y a veces mi familia.
1: ¿Te gustaría decidir más cosas?
2: Sí.
1: ¿Y eso lo has hablado con tus padres?
2: No.
1: Sería importante también. Eso también es independencia.
0: No.
1: ¿Tú crees que es necesario hablar con los padres, Ignacio,
0: sí,
1: de esas cosas?
0: Sí, es necesario.
1: ¿Qué cosa os gustaría mejorar de vuestro día a día?
0: Mejorar. Sí.
1: ¿Ahora mismo tú crees que está todo bien, Ignacio, o hay cosas que tú mejorarías?
0: Yo...
2: Yo puedo mejorar hablar mejor, porque yo a veces me como palabras. Yo tengo que mejorar, hablar más claro.
1: ¿Y cómo crees que puedes hacer eso?
2: Pues... hablar despacio y hablar con calma y estar muy tranquilo.
1: O sea que eso es algo que se puede mejorar.
2: Sí.
1: Ignacio, ¿tú tienes algo en tu vida que crees que puedes mejorar? Yo creo que siempre se puede mejorar en
0: sí,
1: todo.
0: Sí, por ejemplo, no echar agua en... cuando me estoy duchando, que muchas veces se sale y no me di cuenta.
1: O sea, las cosas del día a día.
0: Sí, sí, las cosas del día a día, eso.
1: ¿Y crees que puedes mejorar, por ejemplo, en la danza? Hay cosas. Antes has dicho que has mejorado en estos años la elasticidad, la fuerza. ¿Hay algo más que crees que puedas mejorar?
0: Yo creo que no. Yo creo que ya he mejorado todo.
1: Pero la constancia de tu día a día, de tú, por ejemplo, ¿tenéis ejercicios de elasticidad,
0: sí,
1: fuerza?
0: Sí, de elasticidad, fuerza, de cuerpo, de todo.
1: Y esas cosas hay que hacerlas para seguir mejorando.
0: Claro,
1: ¿no?
0: Claro, exactamente.
1: Para que se mantengan y,
0: se
1: para,
0: mantenga.
1: Y para seguir mejorando, ¿no? ¿Cómo te ves dentro de 10 años?
0: Yo creo que igual tal como estoy.
1: Bueno, tal pues, como está, ¿no?
0: Un poco o más mayor, a lo mejor con más canas, con...
1: Y ya mecánico, ¿no?
0: Ya mecánico, seguro.
1: ¿Te ves mecánico o no?
0: Yo creo que sí.
1: ¿Sí? Paco, ¿tú cómo te ves dentro de unos años?
2: Pues yo joven, la verdad.
1: Joven. ¿Y haciendo giras?
2: Sí.
1: ¿Haciendo giras? ¿Qué haría falta para que hicieras esas giras?
2: Pues... Ay.
1: ¿Tú crees que debes ser mejor bailarín para hacer esa gira?
2: Es que nadie nos lo hemos perfecto, pero... pero a mí me gusta... a mí me...
1: gusta.
2: A mí me gustaría aprender muchas cosas.
1: ¿El qué?
2: Por ejemplo, también tengo que mejorar en el danza, que eso no lo he dicho. A mí me gustaría mejorar en el danza, que a mí me lo dice siempre el cuello, que lo tengo que mejorar. También flexionar bien a la orilla. También tengo que mejorar y ser consciente de mi cuerpo.
1: Eso es un trabajo de día a día, ¿no?
2: Sí.
1: ¿Qué necesitáis para, aunque lo hemos estado hablando, qué necesitáis para cumplir vuestro sueño? ¿Qué te... ¿es importante que la gente de alrededor te ayude a cumplir los sueños, Ignacio?
0: Yo creo que sí.
1: O sea, tenemos que poner todo de nuestra parte para cumplir los sueños.
0: Exactamente, exactamente.
1: Lo de fuera...
0: y lo de dentro.
1: Y lo de dentro. O sea, nosotros y los que tenemos alrededor. Paco, ¿quién te ayuda a ti en el día a día con la danza? ¿Te ayudan los profesores?
2: Sí, los profesores siempre.
1: ¿Los profesores siempre?
2: Sí, es mayor por todo.
1: ¿Y tu familia te apoya?
2: Sí, y también mi compañero.
1: O sea, que es un trabajo de equipo.
2: Sin equipo.
1: Y para ese futuro, para ¿tenéis algún otro proyecto personal aparte de los que habéis dicho, Ignacio?
0: Por ahora no. Por ahora está tal como estamos.
1: Me gusta cuando dices por ahora, porque nunca se sabe qué puede ser en un futuro, ¿no?
0: En un futuro, exactamente.
1: Paco, ¿tú tienes algún otro sueño? ¿O casi todo es relacionado con la danza?
2: A ver, yo tengo muchos sueños, aparte de la danza.
1: ¿Cuál es más?
2: Está claro.
1: Venga, cuéntanos más sueños que tengas.
2: Mi sueño es estar junto a mi compañero y está muy feliz.
1: La felicidad.
2: La felicidad.
1: Es importante porque nunca hablamos de ese sueño que se llama felicidad. ¿Qué crees que es necesario para ser feliz, Ignacio?
0: Disfrutar.
1: Disfrutar de las cosas que se hacen.
0: Sí, sí, sí.
1: ¿Y cómo se puede disfrutar de las cosas que se hacen? ¿Haciéndolas con ganas, por ejemplo?
0: Sí, sí, haciéndolas con ganas y aprendiendo.
1: Aprendiendo. Otro punto muy importante en la vida, aprender. ¿A eso os enseñan en la escuela, por ejemplo?
0: Sí, sí, sí, sí, mucho, mucho, mucho.
1: Y Paco ha estado hablando todo el tiempo de la necesidad y de lo que aportan los compañeros. ¿Crees que sería diferente si lo hiciera solo a cuando se hace con compañeros, Ignacio? ¿Las cosas?
0: Solo sería más trabajoso, más...
1: O sea, que es más fácil cuando se hace con compañeros.
0: Más fácil cuando sí.
1: ¿Y los compañeros qué aportan, Ignacio?
0: Aportan mucho, trabajan mucho y hacen muchas cosas.
1: ¿Tú crees que se mejora cuando se tiene compañeros alrededor, Paco?
2: En mi compañero es mi pie y mi mano, porque yo lo adoro y lo amo.
1: O sea, que se puede crecer con respecto si se tiene compañeros y a lo mejor... O sea, por ejemplo, ¿algún compañero al que admiréis?
0: Yo quiero mucho a Carmen y a Punan.
1: Pero algún compañero... aparte de que los quieras, ¿algún compañero al que admiréis que digáis qué bien baila, por ejemplo.
0: Por ejemplo, a Elliot.
1: ¿Te gustaría ser un poco también como Elliot?
0: Sí, me encantaría.
1: O sea, es un ejemplo de bailarín.
0: Sí, un ejemplo.
1: ¿Y para ti?
2: Para mí, también Elliot, también Jaime, también Pablo, porque llevo muchos años con él.
1: Pues muchísimas gracias por estar con nosotros. Vamos a ir acabando. Lo dicho, muchas gracias.
0: Muchas gracias, gracias a ti.
1: Muchas gracias, Paco.
2: A ti.
1: Esto es Diversando. Nos vemos dentro de 15 días.

0: Muy buenas, bienvenidos, bienvenidas una semana más a la Onda Local de Andalucía, aquí desde Radio Casares. Cada semana la botica cuida de su salud. De la mano, bueno, pues ya saben, estoy yo, la enfermera María Valadez, junto con mi compañero en el sonido, Juan Antonio Gavira. Les vamos a acompañar para hablar hoy de un tema tabú. Vamos a hablar una vez más de salud mental, pero esta vez en la mujer, en una etapa en la que hay muchísimos cambios para generar lo más valioso que tenemos, la vida. Vamos a hablar de salud mental perinatal y para ello, como siempre, nos rodeamos de los mejores profesionales que nos ayuden a conocer mejor este problema que está pasando y que muchas veces no queremos escuchar ni ver. En nuestra sección científica hemos invitado a María José Pacheco, ella es matrona de los Hospital Clínico San Cecilio de Granada y vicepresidenta de la Asociación Andaluza de Matronas. En nuestra sección psicoterapéutica hemos invitado a Rafael Caparro González. Él es enfermero, matrón y además doctor en psicología y profesor titular de la Universidad de Granada. Nos hablará de su estudio, de un estudio que está llevando a cabo de cómo el estrés maternal está afectando a la salud de los recién nacidos. En nuestra sección social hemos invitado a una asociación maravillosa, Matrioscas. Vamos a hablar con Maribel Rivera. Ella, además de ser enfermera de cuidados intensivos de adultos e instructora de soporte vital avanzado en Cádiz, en el Hospital Puerta del Mar, es vicepresidenta de Matrioscas. Es una entidad que acompaña a madres en duelo, a esas madres que son madres a pesar de no tener un bebé en los brazos. Así que ahora pónganse cómodos porque el programa de hoy promete y nos va a ayudar y nos va a abrir la mente para gestionar emociones que nunca nos han ayudado a gestionar en esa época de nuestra vida en la que estábamos gestando la vida. Así que ahora la botica comienza.
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0: Comenzamos nuestra botica de hoy analizando y adentrándonos en la salud mental, pero hoy lo vamos a hacer desde la visión perinatal, desde esa época de la vida que abarca el embarazo, el parto, el puerperio, el cuidado de ese recién nacido. Y para hablar, como siempre, de la forma más científica en nuestra sección del mismo nombre, hemos invitado a María José Pacheco. Ella es matrona del Hospital San Cecilio en Granada y además es vicepresidenta de la Asociación de Matronas de Andalucía. Muy buena, María José, bienvenida de nuevo a la botica, ¿qué tal?
4: Hola, buenos días, encantada de estar otra vez con vosotros.
0: Un placer.
4: Muy bien, un placer, efectivamente,
0: pues sí,
4: compartir juntos conocimiento.
0: El placer, como siempre, es nuestro porque nos enriquecéis cada semana en cuidar mejor nuestra salud. Y lo que respecta a la salud mental es muy interesante porque cuando hablamos de salud mental perinatal, ¿a qué nos estamos refiriendo?
4: Pues nos referimos, según la Organización Mundial de la Salud, es muy importante partir que es un estado completo de bienestar emocional, psicológico, biológico, ¿no? Y también social, que ocurre durante el embarazo y se establece normalmente hasta el primer año después del parto, el primer año del bebé. Es decir, no es algo solamente que está en nuestra cabeza, es algo que estamos nosotros en el centro de un círculo rodeado por múltiples factores y ese es el estado completo de salud, salud emocional, psicológica, biológica, social, y es ahí donde se encuentra.
0: Eso parece una utopía, María José.
4: Sí, es difícil porque ahora veremos, ahora iremos viendo.
0: Lo vamos desgranando porque...
4: Sí,
0: y además porque en el momento perinatal, en ese momento de la vida de la mujer, hay mucha química que no está en otras épocas de la vida, ¿no? Y eso tiene su influencia en la salud mental, ¿no?
4: Efectivamente, hay ahí una ambivalencia hormonal, son las hormonas que nos juegan malas pasadas ahí. Para unas cosas son muy positivas, pero para otras cosas pueden influir negativamente y es ahí donde tenemos que estar muy muy pendientes de esa hormona, de esa ambivalencia hormonal.
0: María José, ¿cuáles son los problemas más frecuentes en esta etapa de la vida de la mujer? ¿Qué os encontráis, ¿no?, en el tema de salud mental perinatal?
4: Pues mira, estamos viendo muchísimos temas de ansiedad en la gestación. Cada vez se ve más ansiedad durante la gestación. Las mujeres se encuentran como en un estado de hipervigilancia, de querer controlarlo todo. Estamos en una sociedad en la que cada vez estamos sometidas a más estrés. Se espera de nosotras que seamos grandes profesionales, que tengamos una gran dedicación a nuestra familia, grandes cuidadores de nuestros padres, grandes cuidadores de nuestros hijos. Y todo eso en un momento en el que además estás gestando y tienes esa influencia hormonal de la que hablábamos, lo que hace es incrementar el problema de la ansiedad. La ansiedad que además puede aparecer igualmente en el puerperio. Pero es que en el puerperio además tenemos otros problemas que ya también los tenemos definidos desde hace tiempo. Una cosa es hablar del baby blues, que eso lo hemos sentido todas las mamás que hemos tenido bebé, que esos ratillos en las que después, las dos, tres, cuatro, cinco días después de tener tu bebé, a veces llora, a veces ríe, a veces, ¿no?, como que estás que no sabes, estás tan muy feliz a ratos, pero a veces te da como un bajón. Eso es fisiológico, eso es normal. Pero luego tenemos problemas más graves, como por ejemplo la depresión. La depresión ya no es normal, ya abarca un rango de problemas mucho mayor. Y la depresión puede venir agravada ya porque aparezca en la propia etapa preparto, es decir, durante la gestación. Entonces, tenemos que diferenciarlo muy bien. Cuando vemos a una mamá que ya manifiesta una tristeza, una melancolía intensa y que persiste en los días, que tiene esa sensación de vacío, se siente irritada por cualquier cosa, aparecen sentimientos incluso de culpa o agotamiento extremo, que no presenta como mucho interés en el bebé, a rato, ¿no?, o que intenta hablar con ella pero no te sigue la conversación. Eso nos tiene que llamar la atención, porque eso es un signo, efectivamente, de depresión. Y luego, pues tenemos, por ejemplo, el estrés postraumático del parto, ¿no?, que eso también lo tenemos, mujeres que han tenido experiencias negativas, y como cualquier trauma que vivimos, luego pues hay una fase de adaptación, de duelo, de revivir ese problema hasta que somos capaces de validarlo. Luego tenemos también la psicosis puerperal, que ese sí que es un tema ya muy grave, es muy poco frecuente. La Organización Mundial de la Salud nos dice que a lo mejor una mamá de cada 1,000 presenta una psicosis puerperal, pero es muy grave. Es un problema que sí que necesita atención urgente por un equipo especializado.
0: ¿En qué consiste, María José?
4: Son mamás que pueden presentar ya no solo los típicos signos de la depresión que hemos hablado, ¿no?, de tristeza, como que no están, que están, ambivalencia, ese sentimiento de culpa, lo estoy haciendo bien, estoy muy preocupada porque la lactancia vaya bien. Pero es que además pueden presentar incluso alucinaciones, paranoia. Entonces ahí sí que hay que inmediatamente contactar con un equipo de salud, ¿vale? Porque esa mamá sí que está en riesgo, ella y su hijo. Y hay que, aunque es un problema de salud pública, como digo, muy poco frecuente, requiere atención emergente y si se actúa rápido, tiene muy buen pronóstico, ¿vale?
0: ¿Y tú crees, porque son problemas que muchas veces la sociedad invisibiliza y minimiza, es que deberías de estar feliz, porque es que es tu sueño, el ser madre, pero es que no se, es algo que no se puede evitar y muchas veces muchas mujeres se guardan todo esto para adentro? ¿No crees que eso sí, eso es lo que ocurre?
4: Totalmente, tenemos un problema. Ahí hay un sesgo muy grande con el tema de, bueno, el sesgo de género en general, ¿no? De sí. Todo lo que nos rodea, pero aparte el tema del tabú, del sufrimiento, del dolor, las mujeres, bueno, el típico histerismo, ¿no?, que nos pusieron hace siglos a las mujeres.
0: Y lo seguimos arrastrando.
4: Es una de las cosas que nos preocupan mucho y por las que más trabajamos hoy día los profesionales. Porque mira, por ejemplo, nosotros cuando tenemos una mamá que viene, por ejemplo, un duelo perinatal, y os hablo de a lo mejor un aborto precoz, y que lo diferenciamos de lo que es una muerte gestacional ya tardía, ¿no?, que un bebé ya más desarrollado intrauterino. Y nosotros decimos, bueno, es un aborto precoz. Y como que no le damos importancia porque es un aborto precoz. Da igual las semanas de gestación. Esa mujer tenía unas expectativas, un proyecto vital puesta en esa gestación que se le han venido abajo. Entonces ella va a atravesar un duelo. Da igual las semanas en las que esté, ¿entiende? Y luego, por ejemplo, en el puerperio. Imaginar, la salud mental siempre ha sido históricamente uno de los grandes temas que se han silenciado de la maternidad, ¿no? Durante generaciones la sociedad ha construido una imagen idealizada de la maternidad, que debería de ser pues como algo instintivo, pleno, feliz, perfecto y además sacrificado, ¿no? Pero dejó muy poco espacio para hablar del sufrimiento real. Y había frases típicas de, bueno, una madre, podemos con todo, ser madre es lo más maravilloso del mundo, lo que importa verdaderamente es el bebé, ¿no? Pero ¿qué pasa si una mujer siente tristeza, si siente agotamiento, miedo, si no sabe ni siquiera ella misma lo que siente a ratos? Ella creía que es que verdaderamente había algo mal dentro de ella, y lo siguen creyendo, ¿no? Que como que no es una buena madre. Socialmente no encaja el que una madre se pueda sentir así. Diferenciamos mucho de la enfermedad biológica a la enfermedad mental, ¿no? Las mujeres tienen miedo a ser juzgadas, a que parezcan malas madres. Entonces, tenemos que trabajar mucho ahí. La enfermedad mental es tan importante como la enfermedad física. Y en este proceso de perinatal, ¿no?, de salud perinatal, cobra aún más importancia, pues por lo que hemos dicho, ¿no?, por el tema de las hormonas, de las exigencias biológicas, sociales. Entonces, bueno, hay que erradicar los tabús, hay que hablar mucho de salud mental perinatal, de salud mental en general, de salud mental en la mujer en particular y muy especialmente de la salud mental perinatal. Por eso, bueno, ya ahora luego escucharéis a Rafa, se están haciendo cada vez más estudios, se está viendo que para superar esto, las mujeres lo primero que tienen que hacer es hablarlo. Hablarlo los profesionales, validar las sensaciones, cómo se sienten, sentarnos a su lado. Cuando están viviendo una pérdida, una muerte, que lo primero que entiendan que es su hijo el que van a parir, que ese hijo lo van a recordar siempre, guardar recuerdos, hacer su cajita de recuerdos, que validen ese sentimiento de pérdida, para poder transitar el duelo de una forma lo más sano posible, ¿no?
5: Mira, te quería preguntar, porque claro, estamos hablando de un momento donde debería de haber mucha felicidad, ¿no?, cuando tienes a tu bebé, ¿no?, y resulta que estás atravesando una serie de sintomatología de que no sabemos gestionar emocionalmente, primero porque no nos han enseñado, y segundo porque encima se nos minimiza, se nos ridiculiza en muchos casos, en muchas conversaciones por parte de la familia, el impacto que tiene la pérdida de la salud mental en este periodo de la mujer, bueno, que lo vamos a ver con Rafa, por supuesto, en el recién nacido, ya lo veremos, pero también en toda la familia es bastante importante, ¿no?
4: Totalmente.
5: Porque al final estamos rodeados, si tenemos la suerte de tener a los padres, bueno, los abuelos de esa criatura cerca, no es fácil para esos padres ver cómo su hija se derrumba y no saber qué hacer, ¿no?
4: Claro, es que es un tema, como la Organización Mundial de la Salud lo establece claramente, es un tema de salud pública. No es algo que afecte individualmente a la madre y al hijo y a la pareja, afecta a toda la familia. Y si no se trata correctamente, pues las consecuencias pueden ser de por vida para esa madre y para esa criatura y para esa familia. Ya hemos hablado también alguna vez cuando el vínculo que establece la madre con su hijo. Durante el embarazo se produce una cosa que es muy curiosa y es que hay una alteración neurofisiológica, la neurona, se produce una poda neuronal y además se crean otra nueva para adaptarse a la maternidad. Eso es algo impresionante que hace nuestro cuerpo. Luego nace el bebé y nosotros ese vínculo que tenemos con nuestro hijo es algo que a él, especialmente a la madre también, pero a él cuando crezca le va a hacer una persona, lo va a construir como una persona plena, ¿no?, con su plena fortaleza mental para enfrentarse a problemas. Si ese vínculo no se puede establecer porque una mamá presenta problemas de salud mental en la etapa posparto y además no tiene gente a su alrededor que sea capaz de darle los cuidados que necesitan, pues las consecuencias, imaginaros hasta dónde pueden llegar, ¿no? Hasta el resto de la vida de esa familia.
5: ¿Y piden ayuda?
4: Cada vez más sí, cada vez más sí. Pero todavía hay zonas, como las zonas rurales, donde muchas mujeres no tienen la información que deberían tener. Y luego otro problema que encontramos son las redes sociales. Las mujeres, cada vez hay más información, pero menos sentido común. Antiguamente nos rodeábamos de nuestras madres, de nuestras abuelas, de nuestras vecinas, ¿no? Para todo lo relacionado a la maternidad, de la menarquia, de la menopausia. Y hoy día acudimos al TikTok, al TikTok y al TikTok. ¿Qué pasa con esto? Pues que ahí no hay gente, la mayoría de las veces, que estén formados y capacitados para darnos una correcta visión de lo que nos está pasando y darnos las herramientas necesarias para poder salir de ese estado. Entonces es fundamental que las mujeres busquen ayuda donde deben encontrarla, que es en los profesionales.
5: ¿Existen, tenemos posibilidad de estamos hablando de las zonas rurales, que ahí hay que desplazarse, pero ¿hay recursos para atender la salud mental perinatal?
4: Hay recursos, sí. Hay grupos de apoyo, hombre, a lo mejor la mujer se tiene que desplazar un poco, pero hay grupos de apoyo mutuo. Aquí en Andalucía ya tenemos Matrioscas, que es una asociación que es estatal, pero que está muy bien desarrollada en Andalucía, donde hay psicólogos que están pendientes para una llamada telefónica de cualquier mujer que lo necesite. Para hablar con ella, hay unidades en psicología, especialistas, psiquiatras ya muy muy formados en salud mental, ahí en Málaga tenéis algunos muy buenos, o sea que sí hay ayuda, incluso en las zonas rurales tenemos cada vez más ayuda. Y una cosa que nos llama mucho la atención es como con el tema de la violencia de género, que antes no se hablaba de esto porque crees que la mujer no te lo va a decir o la mujer te va a engañar, pero tú te sientas a una mujer y le miras a la cara y le dices: mira, me preocupa esto, dime, ¿cómo te sientes? Y le pasas la escala de valoración, algunas de las escalas que tenemos, y la mujer te lo cuenta, está deseando hablarte de que tiene ese problema. Lo que pasa es que no lo verbaliza a lo mejor en su núcleo social por
5: porque
4: miedo
5: no se
4: a lo
5: siente
4: que
5: segura.
4: Y por, efectivamente.
5: No se siente segura, sí, es lo que ocurre.
4: Sí.
5: Pero bueno, el entorno sanitario siempre es seguro. Además, nosotras estamos formadas para ayudarlas y acompañarlas y derivarlas a los recursos pertinentes para frenar esa situación de maltrato, sea del tipo que sea.
4: Efectivamente.
5: Y lo primero es hablar y pedir ayuda, por supuesto. Pues les dejamos ese mensaje para que esas madres, que estoy segura, vamos, todas hemos sentido en esa etapa de nuestras vidas alguno de esos signos que has comentado antes, porque esa mezcla hormonal, ese cambio en la estructura cerebral, esa responsabilidad tan hermosa, pero también sobrecogedora y a veces muy abrumadora de tener un hijo, de traer un hijo al mundo, pues puede poner en jaque nuestro sistema de salud, en este caso de salud mental, y es bueno saber que hay profesionales que pueden ayudarnos a transitar por ello. Muchísimas gracias, María José Pacheco, matrona del Hospital San Cecilio de Granada y vicepresidenta de la Asociación Andaluza de Matronas, por este ratito. Como siempre, volveremos a contar contigo en futuras ocasiones porque nos encanta tenerte en la botica.
4: Muchas gracias a vosotros y gracias por dar divulgación de todo lo relacionado con la salud de las mujeres, a las mujeres, sobre todo a las mujeres que están más lejos de las ciudades, y un mensaje de esperanza, que estamos siempre ahí por ellas, luchando, aprendiendo, y mira, trabajando todos juntos en equipo, al final llegamos, seguro que llegamos.
5: Hasta pronto.
4: Gracias, hasta luego.
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0: 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Continuamos en la onda local de Andalucía desde Radio Casares, abordando hoy en La Botica la salud mental perinatal, y lo vamos a hacer ahora desde un prisma psicoterapéutico. En esta sección hemos invitado a Rafael Caparrós González. Él es enfermero, es matrón, además de doctor en psicología y profesor titular de la Universidad de Granada. Muy buena, Rafael, bienvenido a La Botica, ¿qué tal?
1: Hola, buenos días, ¿qué tal? Muchas gracias por la invitación.
0: Gracias a ti por acudir a nuestra llamada, porque se hacen muchísimas cosas, se llevan a cabo muchísimos estudios que luego cambian formas de cuidar o de tratar o incluso también pueden llegar al Parlamento y cambiar leyes, ¿no? Eso esperamos, para proteger más a la mujer en esta etapa de la vida, porque ¿cuáles son los riesgos que conlleva un alto nivel de estrés materno en esta época de su vida, durante el embarazo, por ejemplo?
1: Bueno, pues altos niveles de estrés principalmente se desarrollan con un impacto en la salud materna y a grandes rasgos y del bebé, ¿no? A corto y largo plazo, tanto la salud física, la salud médica, como la salud psicológica.
0: Uh-huh. ¿Y tenemos forma de medir ese riesgo?
1: Desde la Universidad de Granada, que es donde estamos haciendo uno de los mayores estudios que se están haciendo en la actualidad, existe manera de medir ese riesgo, pues con biomarcadores, por ejemplo, con cuestionarios psicológicos, se puede medir, sí.
0: ¿Cómo? Claro, porque yo me imagino que ese estrés en la madre, dentro de cuando el bebé está, estamos hablando del embarazo, cuando el bebé está dentro, ese estrés se traduce en una química que indudablemente le llega al bebé, una criatura que está en plena formación, y eso tiene que provocar cambios también en todas sus estructuras, ¿no?
1: Sí, eso es. El estrés de por sí es algo bueno. Es bueno que tengamos ciertos niveles de estrés, nos sirve para funcionar en nuestro día a día. En la mujer embarazada es también bueno tener ciertos niveles de estrés, pero cuando esos niveles de estrés son excesivos, pueden afectar al bebé, y es cierto que se traducen en química. A través de la placenta hay una serie de sustancias, por ejemplo el cortisol, la más conocida, la hormona del estrés, que puede atravesar la placenta y llegar al bebé y modificar pues algunas de sus estructuras, por ejemplo el cerebro. Sabemos por algunos estudios que, por ejemplo, aquellos bebés que han estado expuestos a altos niveles de estrés durante el embarazo, pues tienen un mayor riesgo de desarrollar autismo, hiperactividad o incluso algunas afectaciones que pueden ir más a largo plazo cuando ese bebé llegue a la edad adulta.
0: Porque ha cambiado, ¿no? La forma en la que vivimos, la mujer vive ahora su embarazo, ha cambiado. Primero porque se le pide que no se note, ¿vale? Porque o bien tienes un problema agudo durante el embarazo o no se te da de baja hasta prácticamente casi cuando vas a parir, una semana o dos, o a veces hasta el mismo día de parir, si se te adelanta. Y todo eso no pasaba antes, ¿no?
1: El estrés es algo que ha estado presente siempre a lo largo de la historia de la humanidad. Y las fuentes de estrés pues pueden ser varias. Es cierto que en el mundo occidental en el que vivimos y el estilo de vida que tenemos, pues eso genera altos niveles de estrés en la mujer embarazada, aunque también en otros contextos pues esos niveles de estrés también pueden ser altos. Los niveles de estrés elevados durante el embarazo pueden venir, por ejemplo, de vivir en una zona en la que exista un conflicto bélico, o que esa mujer embarazada esté en una relación en la que su pareja ejerza violencia, estrés económico, que se muera un familiar durante el embarazo. Es decir, los niveles de estrés siempre han estado ahí, pero hoy en día pues se suma el estrés del día a día de nuestro mundo, con prisas, occidental.
0: Uh-huh. Y eso, pues, indudablemente está provocando consecuencias. Comentabas que estáis realizando estudios. El estudio que tienes ahora entre manos, ¿qué finalidad lleva?
1: Sí, bueno, pues el estudio que tenemos ahora entre manos, me gustaría destacar que es un estudio que está financiado exclusivamente por la Unión Europea, y lo que estamos estudiando es cómo el estrés durante el embarazo materno impacta negativamente en el desarrollo del bebé. Nuestro objetivo es mejorar el desarrollo de los bebés, es decir, que los bebés sean cada vez más sanos y que las mujeres embarazadas tengan cada vez más salud durante el embarazo. Y me gustaría también decir que es un estudio que es muy novedoso y además muy amplio, pues están participando más de 600 investigadores de unos 40 países de todo el mundo, y lo más novedoso además es que está coordinado desde la Universidad de Granada. Y bueno, tengo la suerte, a veces la desgracia, puesto que hay mucho trabajo, de liderar ese proyecto europeo.
0: ¿Y estás recibiendo ya conclusiones de los compañeros y tuyas propias?
1: Sí, una de las conclusiones es que sí, de que sí hay una afectación materna, de que sí hay una afectación en el desarrollo del bebé. Nuestra idea es, pues, trasladar, como decía al principio de la presentación, estos resultados a las políticas sanitarias, autonómicas, nacionales e internacionales, y que se implementen medidas de prevención, de cribado, de la salud mental materna durante el embarazo pues, en la mayoría de los países, y ojalá que también en nuestra comunidad autónoma.
0: Es decir, que para que tenga más salud la sociedad futura, hay que proteger a las mamás gestantes, ¿verdad?
1: Indudablemente, puesto que son las madres las que gestan a todos los bebés, y en sus manos, pues en su útero en este caso, está el futuro de las siguientes generaciones.
0: Importantísimo. ¿Qué medidas se te ocurren ahora, así conforme hemos estado hablando, bueno, y también en relación a las que os están lanzando esos resultados que conseguís en el estudio? ¿Qué medidas son de ya, de cumplimiento ya, de implantación ya rápida?
1: Pues una de las medidas más importantes creo que sería el que en los servicios sanitarios se pudieran aplicar cribados de salud mental durante el embarazo, puesto que, bueno, se hacen muchas pruebas médicas, muchas analíticas, muchas ecografías, ¿verdad? La alimentación, todo eso está bastante controlado y bastante instaurado, aunque todavía se pueden hacer mejoras, pero parece que la salud mental es algo abstracto.
0: ¿Verdad? A psicología no vemos en todo el embarazo.
1: Eso es. Entonces, bueno, pues la psicología, la salud mental, el cerebro, ¿no?, que es uno de los órganos más implicados en nuestra salud mental, es un órgano físico, igual que es el útero, igual que es el corazón, el intestino, y hay que cuidarlo igual que cuidamos otro órgano. Y bueno, una de las medidas así rápidas sería, pues, que se cuidara esa salud mental y que se hicieran pruebas para controlar cuál es el estado de la salud mental de estas embarazadas.
0: Importantísimo. Es una medida que además, porque no tenemos ahí psicólogos en el sistema sanitario público, hay psicólogos y psicólogas con un con grandes, no sé, como cupos de población que realmente no llegan a poder atender a las mujeres en ya no solo en esta etapa tan importante de la vida, sino en el resto de las etapas, ¿no?
1: Claro, yo, por ejemplo, como psicólogo que soy también, pues creo que es importante que los profesionales, las profesionales que se dediquen a la psicología clínica en los servicios sanitarios, pues lo primero creo que sería que reciban una formación adecuada en salud mental perinatal, que actualicen esos conocimientos y, por supuesto, pues que se aumente la plantilla de estos profesionales para que puedan dar cabida también a las eventualidades de salud mental que puedan ocurrir durante el embarazo. También extender, ¿por qué no?, a las parejas que son parte del contexto, del entorno de la mujer embarazada, y también la salud mental de las parejas durante el embarazo va a influir en la embarazada, van a influir en el desarrollo del bebé.
0: Pues ojalá que esas conclusiones que estáis teniendo en el estudio calen hondo en quienes tienen que calar para que se produzcan esos cambios y se proteja de una vez por todas la salud de la mujer en esta maravillosa etapa de la vida tan necesaria para que la especie continúe, pero que continúe con salud. Mil gracias, Rafael Caparrós González, enfermero, matrón y doctor en psicología, por estos conocimientos. Enhorabuena por ese estudio tan interesantísimo y tan necesario que estáis llevando a cabo. Y bueno, y sobre todo por estar aquí este ratito. Muchísimas gracias.
1: Buenos días, muchas gracias.
0: Hasta pronto.
1: Adiós.
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0: Y acercamos ahora nuestro micrófono a nuestra querida sección social, porque está llena cada semana de grandes personas, de personas sensibles que no se quedan con su dolor o con su enfermedad, sino que además ayudan a transitar a otras personas de manera más saludable por el proceso que conocen que están pasando. Hoy tenemos el placer de recibir en nuestra botica social a Maribel Rivera. Ella es enfermera de cuidados intensivos de adultos y además instructora de soporte vital avanzado en Cádiz y trabaja en el Hospital Puerta del Mar, pero también es la vicepresidenta de la entidad social Matrioska y además es madre en duelo resuelto de 3 hijos e hijas. Muy buenas, Maribel, bienvenida a la botica, ¿qué tal?
1: Hola, ¿qué tal? Muy buenas a vosotros y muchísimas gracias por darnos este espacio a la asociación en general y a mí en particular. Muchas gracias.
0: Bueno, es un placer contar con este testimonio y sobre todo contar con este colectivo, porque ¿en qué consiste Matrioska? ¿Quiénes sois?
1: Bueno, pues Matrioska es una asociación sin ánimo de lucro creada para familias que han vivido la muerte perinatal de sus bebés y también para profesionales que están comprometidos con el duelo perinatal. Surge en principio pues para visibilizar esta realidad, ofrecer apoyo a

0: social y profesional, pues es indivisible, ¿no? Sí, y su origen se remonta a 2019, ¿no?
1: Wow.
0: Llevamos ya 7 años funcionando, ¿no? A un grupo de madres que impulsaron cambios, ¿no? Los protocolos hospitalarios. Se consolidó, como te digo, en 2019 en Jerez y ya se ha expandido por toda Andalucía.
1: Eso te iba a decir. Sí. Vosotras actuáis en toda Andalucía porque he visto que tenéis varias sedes, ¿no?
0: Bueno, como sede física no tenemos. Digamos la
1: personas, ¿no?
0: En Jerez de la Frontera, ya te digo, al decirte Asociación Sin Ánimo de Lucro también te estoy dando mucha información al respecto. Es que no tenemos sitio oficial, pues porque, bueno, pues físico, ¿no? Porque nosotras económicamente, pues claro. no tenemos.
1: Claro. pero hay personas que tenéis personas por cada provincia andaluza.
0: Eso sí, tenemos una vocal por cada provincia de Andalucía y después tenemos una red de voluntariado que son itinerantes, que entran en la asociación, todos somos padres en duelo. También tenemos una pequeña proporción de personas que están sensibilizadas con la causa y que no son padres ni madres en duelo, lo cual eso pone en valor aún más el espíritu colaborativo, ¿no? Porque, hombre, el tema de la empatía y demás, pues estas personas pues la tienen como muy formada y muy trabajada, ¿no? No es lo mismo estar pasando o atravesando este duelo a no haber tenido contacto con ello, pero estar sensibilizado y hacerlo, ¿no? O sea, que tenemos todo tipo de voluntariado y es muy valorable. Y está en toda Andalucía, sí.
1: Eso es fantástico, porque además me ha llamado mucho la atención porque hay personas sanitarias en vuestra entidad. Y eso me parece valiosísimo porque, somos sanitarias, yo también enfermera. La formación que recibimos es un poquito escasa para atender el duelo. No es lo mismo un duelo, por ejemplo, de una persona mayor a tener un duelo como el que estamos hablando hoy en la época perinatal, ¿no? Durante el embarazo o incluso el posparto, ¿no? Que para que se sitúen nuestros oyentes, ¿no? No es lo mismo, ¿verdad? No necesitamos los mismos apoyos. Y además es todo muy, muy individualizado también, porque todos tenemos creencias diferentes, y más en Andalucía, que hay tantísima diversidad cultural. Entonces, uh-huh. hay un trabajo importantísimo de formación por parte de los profesionales sanitarios, ¿no?
0: Sí, claro. A colación de todo lo que tú estás diciendo, muy bien apuntado, el duelo es duelo, ¿vale? Es un duelo, el duelo en general pues tiene sus etapas, sus fases y demás. Pero el duelo perinatal, concretamente, pues es bastante más complejo porque intervienen muchísimas variables que a priori pues no se tienen en cuenta, ¿no? Al proceso durísimo, ¿no?, de perder un hijo durante la gestación o al poco de nacer, pues se le suman variables bastante importantes también y de alto impacto, como es de dónde viene, ¿no?, ese embarazo. Si viene una terapia de reproducción asistida de años y años, pues eso se suma a la complejidad del proceso. Si viene, pues, a lo mejor de aborto, de repetición, que es una palabra que odio, ¿no?, la palabra aborto, pero es la que la ciencia la nomenclatura también muchas veces es importante, pero bueno, abortos de repetición, te quedas embarazada y lo pierdes, te quedas embarazada y se muere, te quedas embarazada y vuelve a ocurrir, pues también se suma, ¿no?, a la complejidad. La edad maternal es un elemento importante, importantísimo, ¿no? El tiempo que tardas, ¿no?, en poder quedarte embarazada, te quedas embarazada incluso sin utilizar terapia de reproducción asistida, pues también, ¿no? Se suman muchísimas variables, de dónde vienes tu contexto cultural, ¿no? La invisibilización, la desautorización de este duelo tradicionalmente, que viene por cultura, ¿no?, por razones sociales, ¿no? Dependiendo del momento de cuándo haya ocurrido ese fallecimiento en tu hijo del trimestre de gestación, pues es como que se tiene que doler, o sea, el dolor va directamente proporcional, ¿no?, a la semana de gestación, y no lo es.
1: No lo es.
0: En fin.

0: se suman una serie de circunstancias que son que le suman, ¿no?, complejidad al proceso y que tienen que tenerse en cuenta, sobre todo pues a la hora de cuidarlo, de mimarlo, de apoyarlo y de acompañarlo.
1: Claro, es súper importante, como tú dices, ¿no? Muchas veces, no sé si es la palabra o sentí lo que sentí, ¿no?, por parte de la sociedad, se infravalora un poco porque no conocemos, porque no hemos pasado tiempo, pero es que desde que ya te enteras de que estás embarazada, ya eres mamá, ya estás cuidando, ya estás maternando. Entonces, ¿qué haces con esas emociones, ¿no? Y la sociedad, no sé si eso lo vivís así todas vosotras, la sociedad como que primero no quiere saber del tema, ¿vale? Eso para empezar, no se habla de este tema. Y luego como que invisibiliza un poco el dolor, como que no es dolor porque no te ha dado tiempo a conocerlo. Perdona, es que mis emociones son invisibles, están ahí para transitar en ellas, ¿no?
0: Claro, un poco la sociedad tiene venimos de una tradición de una tanatofobia, ¿no? De mirar hacia otro lado, la muerte como que no a ver, hablo desde la generalidad, ¿no? Y puedo equivocarme en pequeños colectivos, pero sí es cierto que, bueno, yo al ser sanitaria, evidentemente la línea fina, indivisible, ¿no? Sí. Entre vida y muerte, pues la tengo como mucho más patente, pero la sociedad en general, la muerte es como que es algo que no nos gusta hablar, está ahí, pero no queremos contemplarla, máxime cuando es un bebé que se está formando, ¿no? En el caso de los fallecimientos del primer trimestre, como que eso no es un hijo, no es un ser humano, no es un bebé, y sí que lo es, ¿no? Entonces, hablar de la muerte nos incomoda, y todo lo que trae la muerte en sí, pues nos incomoda, ¿no? Toda esa emocionalidad que trae esta circunstancia. Entonces la sociedad en general pues tiende a mirar hacia otro lado, a decir, bueno, no pasa nada, eres joven, ya tendrás más, mejor ahora que después, nos provienen con frases, en muchos casos gratuitas, pero que vienen de la tradición, ¿no? Yo rompiendo una lanza a favor de la sociedad que nos acoge, ¿no?
1: ¿Cómo hacéis ese apoyo y acompañamiento? Porque me has dicho que tenéis voluntarios, que hay vocales en todas las provincias, pero ¿cómo lo hacéis? ¿Ese acompañamiento es físico, es telefónico? ¿Cómo lo vais? ¿Cómo os organizáis?
0: Sí, bueno, pues tenemos un poco de todo. En general, pues tenemos el apoyo y sostén a las familias, y aquí lo tenemos. Al ser nuestra asociación ser andaluza, pues tenemos una gran dispersión geográfica. Entonces, nuestro primer contacto con la familia, pues es en primer lugar telefónico, ¿no? Bien por un familiar o amigo que nos haya contactado, bien porque nos hayan contactado ellos por las distintas vías que tenemos nosotros de difusión de lo que hacemos en la asociación, o bien porque también nos hayan contactado de manera física en el hospital, y yo misma he hecho acompañamiento en mi hospital en familias, ¿no?, que están atravesando in situ el duelo, ¿no?, en maternidad, en paritorio, o tienen, a lo mejor han tenido un parto múltiple y ha fallecido un bebé y tienen al otro en neonatología, y bueno, en la UCI neonatal o en neonatología, ¿no? Entonces, pues ahí vamos a... Pero siempre parte de una aceptación por parte de la familia, un primer contacto, pero porque la familia quiere ser sostenida, ¿no? Parte de una voluntariedad de la familia, eso es muy importante, porque si la familia en un primer momento no quiere ser acogida, estamos ahí, se le dice, se le comunica, pero hasta que ellos no partan de esa voluntariedad, no, y eso es importante porque para ser ayudado, primero tienes que de ser consciente de que necesitas ese apoyo, esa ayuda. Eso es muy importante. Después tenemos por otro lado, tenemos conciencia social con nuestras redes sociales, ¿no? Es esto mismo que estamos haciendo aquí hoy, ¿no? De difundirlo pues por radio, por televisión, por todos los medios de comunicación.
1: Al final todo esto visibiliza y sensibiliza
0: efectivamente, campañas, ¿no?, que haga el ayuntamiento pues por vía social o vía profesional, ¿no?, vía de salud, ¿no? La concienciación profesional, ¿no? Los cursos, los talleres de los profesionales que se están formando, de especializada, de talleres in situ en los hospitales, formación en general, es tan importante la formación, ¿verdad? Pues recursos institucionales, ¿no? Como te digo, las campañas que hacen los ayuntamientos y las distintas entidades, ¿no? Y también los cambios legales, ¿no? El tema de las leyes, ¿no? Tenemos muchas familias que apoyamos porque están litigando con el tema de nuevas leyes, ¿no? Y de modificar otras, ¿no? Como es el reconocimiento al padre y a la madre, ¿no? Cuando fallece un hijo durante la gestación, ¿no? Y que tenga sus días para recomponerse, ¿no?
1: Claro.
0: Todo esto es los caminos que tenemos abiertos. Tenemos también convenios de colaboración, me está viniendo a la memoria, ¿no? Con otras asociaciones sin ánimo de lucro en las que podemos colaborar, ¿no? Como el proyecto Rubén, ¿no? La campaña con sus campañas de donación de leche materna en duelo, ¿no? Tan, tan importante como herramienta para el duelo. El proyecto de la cuna de los abrazos, ¿no?
1: ¿En qué consiste?
0: Tan importante. Sí, es una cuna que ha sido donada por una familia de matrioscas, ¿no? Que te permite, una cuna térmica que te permite tener al cuerpo del bebé que ha nacido sin vida. Un poquito más de tiempo para que la familia le dé tiempo a despedirse, ¿no? Tenemos familias en las que el impacto es tan alto y tan fuerte que en un primer momento a lo mejor pues no quieren ver el cuerpo del bebé, pero sí hay evidencia científica en el que ver a tu bebé fallecido pues te ayuda en el proceso del duelo. Entonces con esta cuna térmica estamos dando tiempo a esa familia para que integre y acepte este evento y se le presente a su hijo físicamente para que puedan despedirse de ello cuando han pasado ya una serie de horas. No sé si me he explicado.
1: Sí,
0: pues
1: perfecto.
0: Tenemos también ese compromiso y esa, y claro, y esa ayuda hacia esta familia y que partió de esta familia, ¿no? Que ha querido tenerlo, bueno,
1: claro,
0: porque han encontrado
1: aportarlo,
0: esa,
1: ¿no?
0: Que ha aportarlo pues como parte de su, claro, de su, como parte de su, de su proceso de duelo. También tenemos a colación con los estudiantes, ¿no? De profesionales, pues digamos que ayudamos los TFG, los TFM, ¿no? Los cursos y talleres, como te he comentado. También tenemos jornadas temáticas, ¿no? Como el 15 de octubre, que es nuestro día fundamental, ¿no? Que es el día del recuerdo. Y el día del recuerdo y de la muerte perinatal, ¿no? Jornadas temáticas también tenemos el día de la madre en duelo, el día del padre en duelo, el día de los abuelos en duelo y hacemos pues una serie de actividades, ¿no?
1: Pues la verdad que no paráis,
0: Grupos de ayuda mutua, sí, celebraciones temáticas, tenemos creación de espacios en duelo, que son por ejemplo, en Cádiz tenemos en el Parque Genovés, ¿no? Y estamos creando, ahora hay un proyecto muy bonito de creación de espacio en duelo en Dos Hermanas. Apoyamos todo tipo de causas al respecto, ¿no? En Almería, en Huelva, en Sevilla, capital. Tenemos, ya te digo, apoyamos todo tipo de iniciativa por parte también de los padres, ¿no? Todo lo que tenga que ver con el duelo perinatal y ayude a estas familias en duelo, todo. Apoyamos en todo lo que nos digan, en todo lo que... No nos metemos de primeras, ¿no?, como entidad, sino que estamos ahí para apoyar y ayudar siempre que los movimientos que surgen de las familias en duelo pues lo necesite, pues ahí estamos para apoyarlo. Y convenio de colaboración, como te he dicho al principio, con otras... Todas las entidades. Sí, estamos muy... Y esto es un arma de doble filo, el tener tantísimos campos abiertos hace que claro, somos muy pocos voluntarios, sí, realmente, ¿no?
1: Sí, y además
0: porque los voluntarios somos voluntarios.
1: Eso, y lo hacemos en vuestro tiempo libre. Y,
0: por supuestísimo.
1: Y tenemos, y ya sabemos cómo trabajan los turnos fantásticos de los sanitarios, que te dejan poco tiempo libre. Y bueno, sí, pues la verdad es que eso es un valor añadido, ¿no? Yo siempre me sorprendo, Maribel, en esta sección, porque conocemos tanta gente buena que yo, de verdad, que debería de haber un noticiario donde todos los días se pusieran esta cantidad de actividades que realiza la gente porque quiere ayudar. Y eso es una pena que se lo carguen los 4 o 5 mataos que llenan nuestros telediarios, que son malas personas, cuando realmente este mundo lo mueven las buenas personas, que son muy numerosas. Y cada semana nosotros en la botica tenemos el placer de conocer, gracias a nuestra sección social, pues colectivos como el vuestro. Me parece fantástico, porque nunca había, llevamos 20 años en antena y nunca habíamos conocido, o por lo menos yo no había conocido, de hecho soy de 2019, personas que ayudabais a transitar en el duelo perinatal. Me parece una labor muy necesaria, muy valiosa, que muchas personas este tipo de hecho, de proceso, puede provocarles un trauma, puede marcarles toda la vida, y que puedan poner, que tengan la oportunidad de poder pediros ayuda y recibirla, además, de manera ya no solo emocional, sino de manera tan profesional como lo hacéis desde Matrioscas, que yo solo puedo daros mi enhorabuena y animaros a que nada os pare, a que sigas con tantos frentes abiertos, que nosotros ya sabes, ya tienes nuestro contacto, todo lo que quiera servir de o difundir, tienes nuestro altavoz desde aquí, desde la Onda Local de Andalucía, desde Radio Casares en la Botica, es vuestro altavoz para poder seguir ayudando. Mil gracias, Maribel Rivera, por estar esta mañana aquí y por este ratito, y sobre todo mil gracias por esa labor tan necesaria y tan valiosa.
0: Muchísimas gracias a vosotros. Dar también las gracias a todas las personas, a todos los voluntarios que nos acompañan en este cometido, ¿no? A tantos padres y madres, ¿no? que con su voluntariedad pues están cogen como herramienta, ¿no? esta ayuda a otras familias. Si me permites, también agradecer a entidades, te he estado hablando de la cuna térmica, pero quería decir su nombre, que no se me vino a la mente en ese momento, el legado de Oliver, con Natalie Claytor, que es su madre, y la familia. Dar las gracias, con esto dejo abierto a las personas que quieran conocer más de este proyecto y si quieren colaborar, a PreGran, que es la Asociación del Gran Prematuro, que también de Granada, que también no tenemos convenio de colaboración, al proyecto Rubén de la lactancia en duelo, a tantas hermandades, porque nuestra asociación quisiera hacer la puntualización de que es aconfesional y apolítica, pero que agradecemos y permitimos ayuda por parte de personas que vienen de ahí, ¿no? Del mundo cofrade, por ejemplo, con tantas hermandades como ha habido en los últimos tiempos, que han colaborado con nuestro proyecto y con también políticos, pues, que han querido también sumarse a esta causa, fundaciones sociales como la del Cádiz Club de Fútbol, Colegio de Psicólogos de Andalucía Occidental, que también han colaborado con nosotros fundamentalmente en la formación y en formar a sus psicólogos en duelo perinatal, para apuntar muy y afinar muy de cerca la ayuda profesional al respecto, y agradeceros a vosotros fundamentalmente por este espacio abierto y a todas las personas que nos están escuchando y que quieran colaborar. Estamos abiertos a todo tipo de colaboración, y ya te digo, no tanto económica como de voluntariado para ayudar a familias con actividades que puedan complementar, ¿no? para su proceso de duelo. Muchísimas gracias.
1: Un placer. Maribel Rivera, enfermera y vicepresidenta de Matrioscas, además de madre en duelo resuelto de 3. Hasta pronto.
0: Adiós. Gracias.

Y hasta aquí nuestro programa de hoy dedicado a la salud mental perinatal. Sin ella no somos nada, no somos nadie, y sobre todo las generaciones futuras no tendrán salud. Es muy importante cuidar de esas mamás, cuidar de esas parejas, cuidar de esa familia, de esa futura familia, para que la sociedad sea cada vez más saludable. Recuerden, les esperamos aquí en la Onda Local de Andalucía desde Radio Casares en La Botica la próxima semana para seguir cuidando de su salud. Hasta entonces, por favor, cuídense mucho.

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0: Cortegana es una localidad onubense donde el rojo de las tejas y el blanco de la cal contrastan con el verde paisaje de castaños, encinas y alcornoques.
1: La etimología de su nombre es dudosa, pero cuenta la tradición que un caballero llamado Pedro Domingo, tras haber sufrido cierta desgracia en la corte de su rey, se retiró a este sitio.
0: Aquí edificó su permanente castillo, una majestuosa fortaleza de gran planta que defendió con gran valor contra los portugueses durante el largo conflicto del Algarve.
1: Y de aquí se vino a llamar este lugar Cortegana, por aquello de que quien corte pierde, corte gana.
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A las muy buenas. Aquí estamos una semana más. Cine desde el paraíso a través de la onda local de Andalucía. Ya estamos ya prácticamente en el verano. Esto está ya fenomenal. Bueno, pues hoy vamos a tener un programa muy bonito, muy divertido, con una persona que va a cumplir, o que ha cumplido ya, depende de cuando escuchéis el programa, 96 añitos. Y vamos también a hablar del centenario de otra persona que también cumple ahora 100 años de su nacimiento. A las dos personas le vamos a dedicar el programa de hoy. Como siempre, hay los controles, el amigo Juan Ureva, que lo va a hacer muy requete bien. Y aquí en el micrófono, pues Paco López, que lo hará lo mejor que puede y sepa. Y vamos a comenzar, como siempre, pues con una canción maravillosa y bonita. Esta versión, Juan, es una gozada, ya verás.

Bueno, pues este es el volver a empezar el Begin the Beginning. Aquí canta Andrés Guillermo, o sea, Andy Williams. Y es una versión de las cantadas de las que más me gustan. Y qué mejor manera de empezar el programa que a ritmo de samba.

Yo que tú no lo haría, forastero. La muerte tenía un precio, Ennio Morricone. Pues el primero de los protagonistas de hoy es Clinton Eastwood Jr., actor, director, guionista, productor de cine estadounidense, que ha cumplido 96 años. Los que lo escuchéis el lunes, pues ya ha cumplido. Los que lo escuchéis el domingo, está cumpliendo. Los que lo escuchéis el sábado, el viernes, el jueves, porque esto de los podcasts, esto ya se sabe, uno lo puede escuchar cuando quiera, pues estará a punto. 96 añitos tiene Clint Eastwood. Su primer papel relevante fue como secundario en el reparto de la serie de televisión Row High. Y después vendría su llegada a España con la llamada de Sergio Leone para rodar en 1966 por un puñado de dólares. La primera de la trilogía del dólar, siguiéndole La muerte tenía un precio, que es la música que suena, y El bueno, el feo y el malo. Y eso le proporcionó una fama inusitada y a partir de ahí su carrera dio un vuelco.

Pues esto pertenece a Por un puñado de dólares, la primera de la trilogía, que según Sergio Leone y Ennio Morricone era un mojón de película, y ellos lo dijeron, que era una mierda, no le había gustado nada de nada. Y luego resulta que ahora 50 o 60 años dicen que es de las mejores y tal. Bueno, pues ahí aparecía por primera vez Clint Eastwood, que no sabía ni fumar, el pobrecito tuvo que tragarse el puro ahí. Después también el poncho ese que llevaba se lo tuvo que comprar él y lo tuvo en todas las películas sin lavar ni nada. En fin, Por un puñado de dólares, Ennio Morricone, que también le dio otro vuelco, uno en la forma de contar las películas y Morricone en la manera de plasmarlo con la música. Después lo copió todo el mundo. Bueno, pues las películas del oeste le dieron a Clint Eastwood renombre, sobre todo las que él mismo dirigió, como El fuera de la ley, Josie Wales, que es una maravillosa película, El jinete pálido, en el que él era el predicador que iba cargándose a todos los que querían atacar a los pobres mineros en aquel poblado, con un final muy bonito, tipo Raíces profundas, ahí que se van las casas pintadas de un color todo para asustar a los malos, en fin. Bueno, pues allí también él va en camino de, como digo, esta película con Raíces profundas, escenas magníficas de fotografía genial y también una buena historia. Luego vino Sin perdón con Morgan Freeman y Jim Hackman, que ganó 4 Oscars, dio un vuelco a las películas del oeste ya olvidadas. Y otras películas de este género son Infierno de cobardes, Dos mulas y una mujer con Shirley MacLaine, o Cometieron dos errores.

y de bandas sonoras maravillosas como las de Morricone, a otra que no lo es menos, aquí es a los Griffinger, que hablamos hace no mucho de él, tras su fallecimiento. Esto pertenece a Harry el Sucio, este es el tema protagonista principal de esa película. Porque después de las películas del oeste le llamaron para más cosas. Don Siegel, que es uno de los directores más renombrados de Hollywood, le llamó para películas de acción donde él triunfó y se convirtió también además en el actor más taquillero. Películas como de Harry Callahan, estas que rodó Harry el Fuerte, Harry el Sucio, Harry el Ejecutor, La Lista Negra y alguna más que por ahí son cinco, no me acuerdo la última cuál es, y ahí estaba el muchacho con unas interpretaciones maravillosas. Después vino unas películas que todavía tuvo mucho más éxito de público, que fue las que rodó con aquel orangután, Duro de Pelar y La Gran Pelea. También dirigió su primera película, Escalofrío en la Noche, rodada en la ciudad californiana donde él era alcalde, Carmel, que fue muy bien recibida por el público y por la crítica. Y en La Cuerda Floja, rodada en Nueva Orleans, que ya hablaremos de ella. Esta semana no hay programa de Nueva Orleans, no hay capítulo, la semana que viene habrá. Bueno, pues ahí también está Ruta Suicida, otra de las películas también de acción muy bonita, Los Violentos de Kelly, Un Botín de $500,000, El Desafío de las Águilas o La Leyenda de la Ciudad Sin Nombre.

Pues esta es otra maravillosa banda sonora de Lenny Niehaus, que es uno de los que siempre Clint Eastwood ha tenido con él. También Clint Eastwood ha compuesto la música de muchas películas, y su hijo Kyle Eastwood también. Pero Lenny Niehaus ha estado. Esto pertenece a Mundo Perfecto, es el tema principal del gran Franz Baby. Y esto, pues otras películas, hablaremos ahora de esto, del Mundo Perfecto, que sale Kevin Costner, con el que tuvo muchos problemas, porque Kevin Costner tiene una manera de rodar diferente a él, y él no le gustaba cómo Clint Eastwood lo hacía. Clint Eastwood es de los que dice, una toma y punto, se acabó. Si no lo haces bien a la primera, peor para ti, porque no lo vas a hacer mejor a la segunda. Él no le gusta el rápido, rápido. Bueno, pues, otras películas fueron Fuga de Alcatraz, esa la conocemos todos. Cuando se ven allí, se escapan. Además, contando la historia de los tres únicos que se supone que son hechos reales, que se escaparon de Alcatraz, que era muy difícil allí, por San Francisco. Otra película que tuvo también muchísimo éxito, que también dirigió él, El Sargento de Hierro, que los trataba a todos de Bird, sobre Charlie Parker, otra película maravillosa sobre este maravilloso saxofonista de jazz. En la Línea de Fuego, también otra película magistral, con John Malkovich de malo malo, en la que Clint Eastwood está de guardaespaldas del presidente y no puede evitar que le ataquen. Un Mundo Perfecto, como decíamos, con Kevin Costner, Los Puentes de Madison, con Meryl Streep, Poder Absoluto, otra maravilla, Medianoche en el Jardín del Bien y el Mal, rodada en Savannah, en Georgia, con Kevin Spacey, John Cusack y Jude Law, discurriendo casi toda la trama en la casa de Johnny Mercer, que está cerquita de la plaza donde se rodó Forrest Gump.

0: Yo he visto un lugar donde rodaron las dos películas. Maravilloso.
1: Qué bonito Sabana, Juan. Qué bonito Sabana. Ah, pues esto pertenece a Mystic River. Mystic River. Black Emerald and Kyle Eastwood, que hablábamos hace un momentito. Esta música es del hijo de Clint Eastwood. Mystic River, con Sean Penn, Kevin Bacon y Tim Robbins, con Oscar a la mejor actor para Sean Penn, y de reparto para Robbins. Million Dollar Baby, donde es director, productor, compositor de la banda sonora y protagonista, con Hilary Swank y Morgan Freeman, con Oscar para Hilary como mejor actriz, Freeman mejor secundario, y para Clint Eastwood mejor película y mejor director. Otra película maravillosa, Banderas de nuestros padres. La guerra de Japón, ya sabéis, aquello del Pearl Harbor, pues luego fueron para allá los yanquis. Pues aquí se cuenta desde el punto de vista norteamericano. Y a continuación rodó Cartas desde Iwo Jima, donde se ve la preparación de los japoneses antes de ser atacado por los yanquis y las cartas que ellos iban enviando a sus familias.

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1: Pues este es el tema de Gran Torino y quien canta con esa voz es Clint Eastwood. Y también está acompañándole en el piano esto es Jamie Cullum. Pues otras películas maravillosas de Clint Eastwood, del que ya hablaremos más adelante, el día que nos deje y nos abandone, y haremos un programa entero para él, es este Gran Torino, que era el coche que él tenía. Invictus, en la que cuenta la historia de Nelson Mandela. J. Edward, sobre el director del FBI, John Edgar Hoover, el Hoover este que era muy puñetero él. El francotirador con Bradley Cooper. Sholly, el piloto que salvó el avión de US Airways aterrizando en el río Hudson de Nueva York. La mula, en la que él hace de conductor de droga, una maravilla. Cry Macho, también muy bonita. Y la última que ha hecho ya con 95 años, 40, 94, 95, Jurado número 2, que ya es la última que ha dirigido Clint. Pues esperemos que todavía haga algunas más, porque él está dispuesto a todo. El otro día cuando cumplió los 95 le hicieron una fiesta y él estaba encantado. Supongo que ahora con los 96 lo estará más. Pues nada, a Clint Eastwood, felicidades Clint, que te queremos. Es uno de mis favoritos de siempre, o sea que...

Y si Clint va a morir con las botas puestas, pues vamos a hablar de una persona que nos dejó hace ya, o va a ser el día 1 de junio, 100 años que se nos fue, Marilyn Monroe. Esta canción se llama Lazy Perezoso. Nos dejó hace 64 años, ya que se fue con 36, tras una vida llena de problemas, abusos, violaciones, abandonos, amores y desamores. Es la actriz con más magnetismo que ha habido, además de gran cantante y gran actriz. La cámara le amaba. No importa quién o cuántos estuvieran en la pantalla, siempre arrancaba la mirada del espectador. Era un poco bizca, pero eso le daba un encanto especial. Alcanzó el cielo y los infiernos en su corta vida.

Pues esta canción es de las más conocidas también de Marilyn. Kiss pertenece a la película Niágara. Está considerada como una de las mujeres más atractivas de la historia del séptimo arte. Tenía pinta de tonta, pero no lo era. Su coeficiente intelectual dicen que era más alto que el de Einstein, que es el que se pone como el más alto del mundo. Bueno, pues ya la superan unos cuantos, entre ellas Marilyn. Le encantaba la lectura, también pintaba, haciéndole una acuarela al presidente Kennedy por su cumpleaños en 1962. Y además escribía poemas, uno de ellos también se lo escribió al John F. Kennedy, manda castaña. Su vida no fue un camino de rosas, ya que su infancia la pasó en varias casas de acogida. Su madre, Gladys Pearl Mortenson, la dejó en casa de unos vecinos a las 2 semanas de nacer y casi 7 años después apareció, pero estuvo un tiempecito con ella, pero dijo, yo me voy otra vez, voy a buscar algo, y ya no volvió a aparecer más la pobre. Estaba un poco pirada más.

Bueno, pues después pasó por varias casas de acogida donde nunca la trataron bien y encima fue violada por el cabeza de familia de una de ellas con 8 o 9 años. Y también por un primo en otra que estuvo con un tío suyo con 14 añitos. Y una tía suya, la última con la que estuvo, se marchó a Virginia y no quería llevarla porque su cuerpo empezaba a llamar la atención y su marido ya la había tenido algún encontronazo con Marilyn, encontronazo porque quería aprovecharse de ella. Y le aconsejó entonces la tía que se casara antes de entrar en un orfanato, porque si ella la dejaba, iba del tirón para el orfanato. Y el candidato era un vecino, policía de 21 años, y tontito el pobre, Jim Doherty. Pero, ahí Marilyn tenía 16, pero el muchacho dijo, oh, esto es yogur para mí, hombre, yo qué pierdo, nada, 16 añitos, yo 21, vámonos que nos vamos. La boda fue el mismo día que Estados Unidos entró en la guerra, y el matrimonio, lógicamente, fue un fracaso, porque decía ella, nunca hablábamos, dice, no es que no nos lleváramos bien, es que no teníamos nada que decirnos.

Doherty, después se metió también a la Marina Naval y iba con ella, y en todos los sitios donde estaban, pues todos que tenía mucho celo el hombre, y entonces pues mucha solo pasaba fatal. Y aprovechando que él se fue a la guerra, pues automáticamente cogió Marilyn y dice, ahí, pues ahí te quedes. Cuando ya vino el tío, ya no estaba ya. Y ella se dedicó pues a trabajar y a hacer sus cositas y demás. Bueno, el segundo matrimonio fue con el jugador de béisbol Joe DiMaggio en 1954... una de las leyendas de este deporte. Era muy celoso y le hacía poco caso, aunque la quiso mucho y siempre que necesitó ayuda, allí estaba él, pero la tenía más que nada como un trofeo. Y no quería que Marilyn hiciera cine. Y tampoco le gustó que fuera a Corea a animar a los soldados allí desplazados por la guerra. Le molestó ver cómo la miraban. Y solamente el matrimonio duró 9 meses, ya que se divorciaron en ese tiempo. Sin embargo, fue un gran amigo siempre y le ayudó en los malos momentos, encargándose de todo lo relacionado con su muerte.

Bueno, pues esto pertenece a la película El Multimillonario. 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El tercer y último matrimonio fue con el dramaturgo Arthur Miller. Duró entre 1956 y el 62, seis añitos, no estuvo mal. Lo conoció en el Actor Studio de Nueva York, donde fue a estudiar interpretación después de haber llevado ya unas cuantas películas con Lee Strasberg. Y allí, pues, este hombre le ayudó mucho. Y dice Marilyn que ella se enamoró de él. Arthur Miller era un tío muy inteligente, como es lógico, y que era muy divertido. Intentaron tener hijos, pero abortó dos veces, aunque las lenguas de triple filo decían que el segundo lo había concebido Yves Montand, con el que había rodado la película que está sonando la música, el multimillonario. Y con él tuvo un romance. Y Marilyn buscaba también, entre todos los hombres que tenía, pues a un padre, porque ella nunca conoció a su padre. Su madre se separó de un tendero de Santa Mónica y se casó con Martin Mortensen, que era un vendedor ambulante. Este, teóricamente, es el padre, pero dicen que no era el padre, aunque él le dio el apellido y luego se quitó de en medio y ella prácticamente no lo conoció, claro. La madre lo dejó a las dos semanas de nacer, pues imagínate tú. Y decían que él, quien se lo había concebido a Marilyn, era un compañero en la fábrica, en la empresa que trabajaba allí en el departamento de cortes y demás, en Hollywood, la mamá. 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

Los diamantes son los mejores amigos de las mujeres. Uf. Cualquiera dice eso ahora. Ahora no veo. Bueno, pues esto pertenece a la película Los caballeros las prefieren rubias. En la 20th Century Fox le cambiaron el nombre de Norma Jean Baker, que era el que ella había cogido, el de Morten se lo dejó y se puso el de soltera de su madre, Baker, por el de Marilyn Monroe. Marilyn en honor a la actriz Marilyn Miller, que era una de las más importantes de los musicales de Broadway en esos años 20, y Monroe por ser el apellido de soltera de su mamá. Y los primeros papeles destacados los interpretó en las películas La jungla de asfalto en el 50 y Todo sobre Eva también en ese año, y fue cuando ya empezó un poco a conocerse, aunque ella participó en otras películas anteriores, pero tenía papeles, todos eran muy, muy parecidos, haciendo de niña mona, de ligona, de sexy y tal. Aquí ya empezó a hacer otras cositas. Y su reconocimiento mundial comenzó después de que protagonizara esta película que estamos hablando, Los caballeros las prefieren rubias, con Jane Russell, y apareciera además también en el año 53 en el número inaugural de la revista Playboy, desnudita en diciembre de ese mismo año.

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Pues la suerte de Marilyn cambió cuando recibió una llamada para una película importante, aunque su papel sería mínimo. Esta película era Amor en conserva con los hermanos Marx. Y esta brevísima aparición llamó la atención del público y de uno de los mejores agentes artísticos de Hollywood, que era Johnny High, descubridor también de Lana Turner. Y este le buscó buenos papeles y tuvieron una relación sentimental, ocupándose de ella. Y Marilyn dijo que la quería de verdad. Que dice, yo creo que es el único hombre que en realidad me ha querido, pero tuvo tan mala suerte de que se murió muy prontito y otra vez volvió la pobrecita a quedarse huérfana.

Pues esto, Río sin retorno, de nuevo Marilyn, fue también protagonista en las comedias Cómo casarse con un millonario en 1953, La tentación viva arriba en el año de gracia del 55, en la que ella sale con esa faldita blanca que se pone en el metro y se le levanta y toda esta cosa, en fin. Y también estuvo en Bus Stop en 1956, que es una película maravillosa que hace uno de los mejores papeles Marilyn de su historia. Y gracias al éxito taquillero de estas películas, ya empezó a ser considerada como una de las artistas más rentables de la industria cinematográfica. Y su mayor

Pues esta es una de las canciones clásicas y más conocidas cantadas por Marilyn Monroe en esa película Con faldas y a lo loco, que son unos muchachos que están ahí, que se meten en una banda de esta de gente que bailan y cantan maravillosos, que si van para Miami ellos se visten de mujer, tanto Jack Lemmon como Tony Curtis. Y sin embargo, curiosamente, en esa película quien más destaca es Marilyn Monroe, que con estas canciones que canta se los come a todos. La última película que se estrenó fue Vidas Rebeldes, abortó durante el rodaje de este film, escrito por Arthur Miller y dirigido por John Huston, con Clark Gable, Montgomery Clift y también Eli Wallace. Ella llegaba normalmente tarde a los rodajes, no se encontraba ya muy bien, estaba al borde del colapso por culpa de los fármacos y apenas podía decir su papel y la memoria pues ya le iba fallando, por lo que tenían que ponerle carteles cerca para que los viera y recordara el texto. Pero lo hizo muy bien. En esa película está muy bonito, muy guapa, muy bella, rodada en blanco y negro y con unos actores magníficos que, curiosamente, tanto el señor Clark Gable murió dos o tres semanas después, poco tiempo después, y después vendría Monty Clift, el que dijo que es el hombre que está, la única persona que he encontrado que está peor que yo. En fin, pues como digo, lo hizo muy bien, demostrando lo gran actriz que era.

mí me gusta mucho cantando Marilyn, pero las canciones lentas son las que me gustan más, como esta, She Has Like a Woman's Soul. Lo único agradable de este rodaje que decíamos hace un momentito de Vida Rebelde, que fue su última película, fue conocer a uno de los héroes de su infancia, Clark Gable. El actor falleció, como decíamos, a las pocas semanas de finalizar la película. Y de él comentó: nunca se enfadó conmigo, ni porque me saltase una frase, ni porque llegase tarde, ni por nada. Era un caballero, el mejor. Y también estuvo en Something's Got to Give, después de la caída, que fue la siguiente película que comenzó a rodar con Dean Martin y Cy Charisse, con dirección de Josh Cukor, que se quedó a medias, ya que falleció poco después.

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1: Wow, wow, wow. ¿Tú te imaginas, Juan? Está con Marilyn y te diga, enséñame, enséñame, tigre. Guau, guau. Ay, qué maravilla. Bueno, pues ya se...

Encontraba a Marilyn muy mal y a pesar de ello abandonó el rodaje para desplazarse a Nueva York para cantarle al presidente John F. Kennedy ese famoso cumpleaños feliz. Y lo hizo en contra de los estudios. Mira que se lo dijo muy claro Joe Cocker, no te vayas, que no está bien, no te vayas. Pues se fue. Y cuando Marilyn Monroe era un solo Norma Jean, se dejó fotografiada desnuda en 1946 por el dibujante de Pinas, Earl Moran. En 1948 fue retratada desnuda por Tom Kelly y aquella sesión apareció en el primer número del Playboy en diciembre del 53. Unos meses antes de morir, el fotógrafo de Time, Lawrence Schiller, la desnudó en una piscina y a finales de junio de 1962, pues Ben Stiller la retrató para Vogue tapada apenas por un fular transparente o dos telas.

La imagen de Marilyn Monroe continúa generando millones de dólares en derechos de autor y también demandas. Una de esas querellas fue de los herederos del archivo de Sam Shaw, que murió en 1999, autor de muchas portadas de las publicaciones en las décadas de los 50 y 60. Billy Wilder lo contrató como fotógrafo de La Tentación Vive Arriba, y fue en aquel rodaje cuando Shaw tomó una de las imágenes más importantes y sugerentes de la historia del cine, que ya lo conocemos todos, que está en todos los sitios. Cuando hablamos de Marilyn, siempre es esa, en ese lugar donde pasa por el metro y se levanta la falda. Eso está en todas partes, las esculturas de todo tipo. Ay, bueno, pues los beneficios de los derechos del fotógrafo recibieron 3 millones de dólares por la explotación de decenas de imágenes que Shaw hizo a Marilyn a lo largo de su vida profesional.

Surprise. Qué bella. Hasta yo me pongo también erótico pornográfico, Juan, cantando esta canción. You'll be surprised, Marilyn. La cantante Ella Fitzgerald, la reina del jazz, tuvo que vivir a lo largo de su vida, como muchos de su raza, una discriminación por el color de su piel. En 1950 ya era una de las grandes, pero había clubes donde no le permitían cantar, era lo habitual. En Los Ángeles, el más famoso era el Mocambo, y no le dejaban cantar allí. Marilyn era asidua local y admiradora y amiga de Ella. Al enterarse, le dijo al dueño que si le permitía cantar, ella acudiría todas las noches, ya que siempre iba rodeada de periodistas y fotógrafos, y eso le daría mucha publicidad. Y a partir de ese momento, nunca volvió a cantar en un club pequeño. Y Ella dijo que Marilyn era una mujer fuera de lo común, adelantada a su época, y ni siquiera se daba cuenta.

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1: Esto es One Silver Dollar, un dólar de plata. Marilyn. Poco antes de morir, Marilyn envió una carta a Truman Capote, en la que le decía que tenía mucho miedo a que la mafia la matara. Los problemas con los hermanos Kennedy la pusieron en el disparadero, y a día de hoy no se sabe en realidad qué pasó con su muerte. DiMaggio y Sinatra no se creyeron la versión oficial y apuntaron a los Kennedy. Aunque también se habló de Chu Giancana, sobrino de San Giancana, sicario de Al Capone. Y el patriarca de los Kennedy solicitó ayuda a la mafia para aupar la carrera política de JFK. Y cuando los hermanos Kennedy conquistaron el poder, lanzaron una encrucijada contra el crimen organizado. ¿Vale? Te apoyan, ahora tú vas contra ellos. Ay, en fin. Giancana, lógicamente, se sintió traicionado y decidió golpearles donde más daño podía hacerles, matando a Marilyn, aunque ellos que eran los primeros que estaban interesados en quitarla de en medio.
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Pues aquí estaban Marilyn Monroe y Yves Montand en esa película El Multimillonario. Marilyn tenía, cuando murió, $400 en efectivo, 2.100 en el banco y una casa en Hollywood valorada en $60.000, que ya era un dinerito entonces. Bueno, al entierro, que fue organizado por Joe DiMaggio el 8 de agosto de 1962, ella había muerto el día 2, pues solo el día 4 murió. Solo acudieron 31 personas, que fueron las que eligió él, y al funeral pues casi las mismas. Ella está enterrada en el Westwood Memorial Park de Los Ángeles y tiene como vecinos a compañeros que han estado con ella: Chuck Lemon, Walter Matthau, Billy Wilder, Dean Martin, Burt Lancaster, Roy Orbison, Frank Zappa, Farrah Fawcett Myers y Hugh Hefner, que compró el de al ladito de la tumba de ella, porque como fue la que lo sacó en el primer número de Playboy, dijo: el día que yo la palme, quiero estar al ladito de Marilyn para los restos de mi vida. Era tonto Hugh Hefner. Por cierto, muy amiguito del trompetero, muy amiguito. Iban a toda la fiesta al trompetero. No era Einstein solo, también Hugh Hefner.

sobre la muerte de Marilyn, como ya decíamos antes, hablaba de la mafia. También la versión oficial era que por barbitúricos, pero había el señor que hacía el forense, el que hizo eso, pues era un personaje muy afín a cierta gente. Y entonces, pues, hay la duda si fue con barbitúricos, si se lo cargó la mafia, en fin, toda esta cosita. La realidad es que Marilyn Monroe fue maltratada por los hermanos Kennedy, estuvieron con ella el tiempo que quisieron, se la pasó John Kennedy a Robert Kennedy cuando ya se cansó de ella, Robert Kennedy hizo lo mismo, el día que le cantó el Happy Birthday, Jacqueline ni apareció por allí, en fin, que la historia de la pobrecita Marilyn, pues no es muy agradable, aunque ella supo sobreponerse a toda esa serie de problemas que tuvo a lo largo de su vida.

Pues la amiga Marilyn fue a muchas películas cuando era niña, en alguna de las casas que de acogida que estuvo la mandaban a que fuera, le decía, ah, vete, le daban dinero para ir al cine y ella se lo pasaba muy bien, decía, me lo paso muy bien, incluso sin poder comer palomitas. Y con 20 años dijo, algún día yo seré una gran estrella de cine. Pues ahí estuvo. Y además en los años 50 rodó 5 o 6 películas, en el año 50, en el 51 también algunas más. Las primeras que hacía pues eran papeles muy secundarios, pero poco a poco fue saliendo, subiendo, hasta llegar a lo que luego se convirtió con el paso del tiempo en la actriz más reconocida, más recordada, y que dentro de otros 100 años, Juan, cuando se cumpla el 125 aniversario, volveremos aquí de nuevo a hablar nosotros, porque estaremos vivos los dos, ¿no? Digo yo. Pues nada, este homenaje a una gran Marilyn Monroe, que se merece esto y mucho más. Y por cierto, ya no os invito a mi charla, que iba a dar una conferencia magistral en el Museo de Chiclana, porque ya cuando salga el programa, pues ya la he hecho. Eso sí, seguro que va a haber 1 millón de personas en ella, van a tener que rodear eso para que no entre toda la gente allá al museo, en fin, va a ser apoteósico, lo habéis perdido, ¿qué le vamos a hacer? Pues nada, como siempre, Juan Ureva ahí en el control, que ha estado monstruoso, y Paco López en el micrófono, que ha estado, pues, maravilloso. Un poeta, Juan, un poeta. Hasta la semana que viene, ya sabéis, Onda Local de Andalucía, podcast, digo, Cine del Paraíso 2.0 o Cine del Paraíso, que son los antiguos. Ahí tenemos ya 900 programas por lo menos. Y espero que este programa de Marilyn os haya gustado. Y la semana que viene hablaremos de nuevo de cine, de teatro, de música, de todo. Y así que traeremos el cuarto capítulo sobre Nueva Orleans. New Orleans.

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10: Muy buenas, soy Alberto Jiménez Gómez, socio fundador y coordinador de la línea de investigación y ciencia ciudadana en la cooperativa sin ánimo de lucro Ecoherencia. ¿Sabías que aproximadamente el 95% de la dieta mundial está compuesta por unas 30 especies vegetales diferentes y que el número de plantas comestibles en el planeta ronda las 60.000 especies? 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Sirven de apoyo en el huerto, son medicinales, nos ayudan a recuperar espacios degradados y suponen una estrategia de mitigación y adaptación frente al cambio climático. Algunos ejemplos son la ortiga, la malva, la caléndula, el llantén o el ajo social, ampliamente utilizado como planta ornamental en numerosas ciudades de todo el mundo. Por todo esto, te invito a observar la biodiversidad de plantas que hay a tu alrededor, no solo en el campo, también la que crece de manera espontánea en tus macetas, entre los adoquines de la acera o en las jardineras municipales. 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

los mejores recuerdos ochenteros, acompañándote con la mejor musicalidad de todo el dial en Flashback, donde recordamos las mejores canciones del pop, rock, tecno, ítalo disco y new romantic de los añorados 80. El saludo más cordial de George Deicool, que estará en la producción y ante el micrófono, acompañado en las labores técnicas de control hoy por nuestro compañero y amigo Fernando Roncero.

Y comenzamos esta nueva edición de Flashback con una dedicatoria muy especial para una fan oyente incondicional del programa. Ella se llama Mari Carmen Pardo y nos pedía un temita muy especial del amigo Ken Laszlo. La canción se llama Tonight y gusto no le falta a nuestra amiga Mari Carmen por haber elegido un temita tan auténtico y aquí lo tenemos. Pues bien, Mari Carmen, esta canción va dedicada para ti de parte de tu amigo George Day Cool. Que la disfrutes.

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damos tributo ahora a Pietro Paolo Pelandi, alias Pilayon, y también otro y otra de las estrellas más carismáticas del Italo Disco de los 80. ¿Quién nos recuerda este temazo titulado Happy Children?

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Seguimos aquí en la radio recordando grandes temazos de películas memorables de la década de los 80. Otra de esas grandes películas fueron 007, Licencia para Matar, de Timothy Dalton, donde se lucían los noruegos Aha con este inolvidable single titulado Delirio.

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recordamos ahora a la bellísima chica de Oz de los Países Bajos, Sissy Catch, producida y promocionada por Dieter Bohlen, líder y productor de los Mother Talking, toda una garantía de éxito asegurada. I Can Lose My Heart Tonight, maxi single, año 1986.

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escuchas Flashback con las mejores canciones de los 80. Y ahora corría el año 1982 y sonaban temazos tan buenos como este que te cantan la Future World Orchestra.

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La mejor colección sin duda del Italo Disco de los 80 se llama Diamonds y consta de 50 volúmenes muy difíciles de conseguir. Ya por cierto, la colección completa, porque ya tiene sus añitos y es totalmente una joyita de colección, donde se incluyen temas tan sonados como por ejemplo este del año 1986 con Eddie Huntington, Open Down.

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para poner los vellos de punta este impresionante single de una de las figuras más destacadas del género pop de los 80, Foreigner, and That Was Yesterday.

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Y seguimos dándonos un paseo recordatorio por el Reino Unido. Concretamente viajamos hasta Birmingham para escuchar otra de las grandes canciones que nos hacían vibrar y nos hacían sentir la mágica década de los 80. La Electric Light Orchestra, también conocida como la ELO, y una de las bandas más aclamadas y afamadas de los 70 y 80, los cuales nos delitaban con canciones tan exquisitas como esta, Let's Train to London.

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retrasamos un año en la década de los 80 con otra de las grandes bandas que aportaron su granito de arena en esa álgida época, el grupo Human League y este pegadizo single Keep Feeling Fascination.

grabado un super hit donde los haya, de uno de los reyes del sonido ítalo disco de los 80, el genial Gary Lowe, año 1985, How Much.

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0: Hola, ¿qué tal? ¿Cómo estás? Bienvenida, bienvenido una semana más aquí a Latidos 37 en la onda local de Andalucía, tu emisora municipal y ciudadana. Vamos a comenzar a repasar las mejores canciones. Como ya sabes, yo soy David de los Reyes, David Le Bosque en las redes sociales, y mi compañera desde la onda local de Andalucía, haciendo que llegue esto a tus oídos, es Nuria González. Comenzamos a sentir la cultura.
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0: Una semana más volvemos a tu emisora municipal y ciudadana, Scanner FM y Onda Guantuki, con los latidos cargados de la nueva música emergente, de los nuevos sonidos. Y esta semana vamos a traerte lo nuevo de Triángulo de Amor Bizarro, que acaban de presentar su nuevo disco. Además, vamos a dar un buen repaso, vamos a encontrarnos con Sandré desde Barcelona. Después vamos a ir hacia los beats de Sardiné. O, por ejemplo, vamos a terminar con lo nuevo de La Estrella de David. Ahora, además, también, como cada dos semanas, hace presencia nuestro compañero José Martín con los papeles de Is Alive, que esta vez, ya os digo que no lo perdáis, que se pega un buen viaje. Pero para que todo esto suceda, yo, como siempre, me tengo que callar y tú tienes que comenzar a sentir los latidos de las canciones.

Casi nada, ahí teníamos en nuestra portada de Latidos 37 esta semana, Triángulo de Amor Bizarro. Los gallegos están en la boca de todos después de presentar la semana pasada Mi Catedral. Qué decir, ¿no? De que sinónimos no poder usar, tenía unos cuantos preparados que sí se han puesto en la piel del maestro Mateo, ¿no? Que han sacado, ¿no?, un disco completo potente, ¿no?, como el granito de la cordillera cántabra. Y la verdad que es que canciones como la que acabamos de escuchar, ¿no?, SMT en la en el Palacio Real, o la que escuchamos de fondo, ¿no?, Diosas Adolescentes, es una pasada el disco. La reivindicación social, política, hacia la fe, hacia las formas de vida, hacia la generación que nos plantean en este disco, se entremezclan con capas de guitarra de que te dejan crujido por dentro, ¿no?, con ese toque krauk, ¿no?, con la batería desbordada. Es todo un discazo, la verdad, que desde que empezamos a escucharlo hace ya un par de semanas o tres que llegó a nuestras manos, se ha convertido directamente en uno de los discos que, bueno, yo no sé cuántas veces lo habré escuchado ya. Mi Catedral, que ve la luz desde Sonido Muchacho, los gallegos Sonido Muchacho, se han marcado un discazo, como decimos. Ya conocíamos Pata Trenca, pero bueno, ya con todas las canciones sobre el asador, nos parece una maravilla. Podríamos haber puesto cualquiera, pero bueno, estamos escuchando ya Diosas Adolescentes de fondo, que nos vamos a quedar escuchándolo un poquito más hasta que termine. Pero bueno, mientras tanto, pues deciros que la gira que están marcándose también por todo el país es una pasada. Vamos a consultarlo para estos días, a ver si podemos tenerlos por aquí, por nuestro programa. Mientras tanto, pues te vamos a dejar disfrutando de Diosas Adolescentes y después nos vamos a poner el tema que le da nombre al disco, Mi Catedral.

Una pasada, como hablábamos, lo nuevo de Triángulo de Amor Bizarro, Mi Catedral. Y de los gallegos ahora vamos a pasar hasta Barcelona, para Cataluña. Nos vamos para escuchar lo nuevo, el cuarto adelanto de Sande, para el que será su nuevo disco. La banda pues sigue con la esencia punk que nos ha arrebatado el corazón, ¿no? Y en este caso, pues de arrebatar el corazón va precisamente Géminis Mal, es el nuevo título donde Sandré, pues gira su temática principal en torno al desamor y las relaciones frustradas. Una letra que, la verdad, habla de aprender a reconocer esos patrones tóxicos, saberse cuidar y no recaer en ellos, nuevas soluciones a viejos problemas. El estribillo juega además con el concepto del horóscopo, obviamente, riéndose de esa contradicción tan habitual que está en la sociedad, ¿no? Que no creemos en nada, pero miramos el horóscopo. Así que bueno, nos quedamos escuchando las guitarras de Sandré, Géminis Mal.

0: Después de escuchar al doctor Frankenstein decirnos que está vivo y más que vivo, ya después de, bueno, casi un mes sin coincidir, el momento de visitar a José Martín, que me imagino que andará vestido de chulapo por allá por Madrid celebrando, ¿no?, la semana de San Isidro, con un buen, ¿no?, con un buen, bueno, bailando un chotis y demás, seguro que estás, ¿no, José?
1: Pues con los restos ya del outfit, sí, sanisidrense, así, que hay que ver la de cosas que han pasado desde que no hemos hablado, ¿eh? O sea, wow. Elecciones, el virus, comuniones, ¿no? Lo de comuniones, total, acuérdate, pasó un montón de cosas.
0: Yo ya, a ver si seguramente te llegará allí hasta Madrid, pues recuerdo de mi primera comunión, ya la foto, sabes, ¿no?, las fotos y demás.
1: O sea, con un mechero, como se hacía antes,
0: con el un mechero compás, con tu foto, ¿no? Un compás también, que era uno de los regalos más útiles en la primera comunión, era el compás, no sé por qué, regalo random. Pero bueno, José, estas dos semanas, bueno, este mes casi que hemos estado separados, ¿no?, por los vaivenes de la vida contemporánea, te ha dado para indagar y darte un buen paseíto por ahí, ¿no?
1: Sí, como he estado muy estático estas últimas semanas, pues tenía un poco de ganas de movimiento y nada, pues lo que pasa es que no sé si me vas a querer acompañar en este viaje, porque me voy nada más y nada menos que a Irán, y ya sabes que las cosas allí no están precisamente como para echar cohetes, ¿no? Tristemente.
0: Hombre, cohete a lo mejor sí que están pasando por allí, alguno que otro.
1: Mala referencia, ha dicho, es verdad.
0: Pero bueno, me imagino que, bueno, valga la, esperemos el humor, ¿no?, para descender un poquito ese conflicto, ¿no? Pero también nos vas a traer un poquito de música, ¿no?
1: Eso. El viaje es geográfico y en el tiempo también, porque nos vamos a ese país, pero a una época un poco más amable y buena de Irán, como fueron los años 60 y 70 del siglo pasado, donde hubo una efervescencia y una efervescente vida cultural en ciudades como Teherán o Abadán. Es importante señalar que antes de la Revolución Islámica de finales de los 70, la capital del país, Teherán, era un lugar cosmopolita que tenía y recibía mucha influencia de la cultura occidental. De hecho, esto lo sabrán, ¿no?, era conocida Teherán como la París de Oriente Medio, por el estilo de vida urbano, glamuroso y moderno de parte de la población. Una ciudad con arquitectura muy novedosa, con cafés, con tiendas de moda. Y bueno, si nos vamos centrando ya poco a poco en la música, que esto empieza a parecerse a un documental de la 2, es importante señalar que los jóvenes iraníes de clase media necesitaban renovar el armario musical de sus padres y escuchar cosas más de su época. Una música que fuera más moderna y juvenil, como la que estaban publicando en aquella época, pues, grupos como los Beatles o los Shadows. Y de esas referencias musicales, de escuchar esos estilos de música, en el país emergieron pronto grupos con esas influencias, como es el caso de estos iraníes que tenemos ya de fondo, llamados El Anillo Dorado, Golden Ring.

0: esto, Gordon Dream, una pasada.
1: Bueno, menudo teclado además, ¿eh? Bueno, como podéis escuchar, poco tiene que ver esto con la música clásica iraní tradicional que sonaba en las radios por aquel entonces. El tema, que no lo he dicho, y perdón por mi persa, es Bas Hai Doctor Ha, y es de Gordon Dream, que fueron unos auténticos pioneros del rock garajero hecho en Irán durante los años 60 y 70. Este grupo se formó en Teherán, la capital iraní, que durante esa época grabaron una serie de singles en los que combinaban de forma bastante curiosa la influencia musical occidental de, por ejemplo, los Shadows, con el sonido tradicional de la música persa y con, bueno, con su tipo de instrumentación habitual también. En eso consistió el encanto de Gordon Dream, ¿no? En que hicieron una interesante conjunción del autóctono mezclado con lo foráneo en unos temas que poseían esas melodías y esos ritmos de pop rock americano y británico. Curiosamente, siendo tan populares, no llegaron a grabar ningún LP, pero bueno, pasó el tiempo y todos esos singles que habían salido se reunieron y recopilaron. Así que venga, vamos a escuchar un poco más de este grupo de Irán liderado por Aref Arefkia, como son los Gordon Dream.

0: Ahí teníamos esta gente, ¿no? Desde Irán, ¿no? Con este Basai Dozarha, ¿no? Que es bastante complicado de la pronunciación.
1: Tu persa mejor que el mío.
0: Sí, es más persa occidental, si te das cuenta, ¿no? Tengo un acento más de persa oriental, occidental. Pero la verdad, una pasada. Prometíamos hoy a nuestros oyentes que los papeles de Hi-Life iban cargados de garaje y de guitarras, pero no decíamos de dónde venían, y aquí José nos está llevando en alfombra voladora por tierras iraníes. Así que, bueno, ¿dónde continúas ahora este viaje, José?
1: Bueno, pues si lo anterior te ha gustado, con esto vas a alucinar, porque seguimos con más clásicos del rock y el garaje persa, como fueron Black Cats. Estos gatos negros se formaron en los 60 en Teherán, como los anteriores, y están liderados por Sabal Sabparay. Por el grupo han pasado más de 40 músicos, ¿no?, en todos estos años, y siguen en activo, aunque han cambiado bastante de estilo. Yo creo que eran más interesantes en esa primera etapa de los 60-70. En Black Cats volvemos a ver a músicos iraníes con gusto por el rock occidental, pero en este caso, y comparándolos con los anteriores, pues bueno, Black Cats sienten fascinación, además de por lo british de la época, pues también se nota que les gusta el folk rock americano y el jazz, ¿no? A veces, por cierto, utilizan en las composiciones las escalas de la música persa, esto que decía al principio, ¿no? Aunque los temas puedan parecerse a lo que se estaba haciendo en Inglaterra o Estados Unidos en los años 60, estos jóvenes músicos no pierden el interés por el valor de lo autóctono y lo local, y crean estas mezclas musicales tan auténticas e interesantes, ¿no? Y fijaos en lo que decía antes, en lo que os traigo ahora, porque esto es una bizarradilla auténtica de los Black Cats, porque se trata de una versión bastante extravagante del Achilipú de Dolores Vargas, ¿no?, que supone la conexión entre la rumba flamenca y el rock con ramalazo funky de Irán. Bueno, apasionante, ya veréis. Venga, estos son los gatos negros iraníes con el tema Achilipú.

0: al que no le guste, que no lo compre. Qué cosa más bonita, más guapa, ¿eh? Vaya, vaya maravilla, José.
1: Un exorcismo a la Terremoto, a esa genia como fue Dolores Vargas, ¿eh? Vaya cosa exótica y bizarrilla, ¿verdad?
0: Totalmente, y bueno, y todo lo que después se sabor, ¿no? A la rumba catalana, todo es genial, ¿no? La mezcla de elementos y además con ese sabor. También me llegan a recordar un poquito lo diré. No me va a salir ahora porque estoy
1: con la mente. Musicales de Bollywood o algo.
0: No, más tirando para aquí, para el norte de África. Pero bueno, ahora ya me saldrá. Pero bueno, vamos a continuar antes de que mi memoria explote. Vamos a continuar con el final de la sección, ¿no, José? Que todavía nos queda terreno, ¿no?, por recorrer.
1: Sí, sí, un tema, pues estaba recordando ahora, Chiquipool ha hecho versiones, un montón de grupos latinoamericanos, llegó allí el tema, gustó mucho, y por supuesto las grecas, ¿no? Que casi que sí, hay gente que se piensa que el tema es de las grecas, pero no. Pero bueno, sí, como decías, retomo un poco ya para marcharnos el tercer tema, esta tercera referencia del rock iraní del siglo pasado, y la verdad es que podían haber sonado otros grupos iraníes asociados al rock y al garaje, pues como por ejemplo The Rebels, Kourouz o The Littles, pero o como
0: también,
1: vamos siempre...
0: Que por fin se me ha acordado, perdón por interrumpirte, Radio Tarifa.
1: Ah, Radio Tarifa, madre mía, qué bueno.
0: Que por fin, si no lo decía, me iba a reventar la neurona, perdón.
1: Ahí, que si no reventaba.
0: Perdón
1: por
0: interrumpir.
1: Es verdad que en un punto Radio Tarifa y con Black Cat, fíjate, no lo había pensado, pero es verdad, hay algo ahí, sí, también, que... los vientos, ¿no? Y esa cosa ahí.
0: Correcto, ¿no? Correcto, tiene ese rollo, está muy bien. Perdona, José, por haberte interrumpido.
1: No,
0: estábamos hablando que tiene ese rollo, ¿no?, de garaje, como de Rever, de Chaos o de Littles, ¿no?
1: Sí. Sí, que cuando les decía a los oyentes lo que hago otras veces, ¿no? Cuando traigo así como estas secciones que abarcan un campo musical tan amplio, pues eso, recomiendo que los interesados e interesadas busquen más referencias de estas músicas, porque bueno, ya toca irse.

0: misterioso que se escucha en su parte final. 60 años tiene lo que vais a escuchar, nada más y nada menos. Venga, nos vamos con Dance Music de Penagi.
1: José, pues con los brazos abiertos nos despedimos de ti, esperando tenerte aquí de nuevo con estos viajes que nos traes, ¿no?, aquí a Latidos 37. Así que gracias por, como siempre, compañero.
0: Voy para el aeropuerto y vuelvo a España otra vez en unas horas. Venga, un abrazo, gracias a vosotros, chao.

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1: Un gustazo, como siempre, contar con José Martín y más con estos viajes que nos lleva a tierras desconocidas en términos sonoros, ¿no? Como es el garaje iraní. Y ahora nosotros de tierras iraníes volvemos a la península y nos vamos hasta Cádiz, en concreto al barrio de La Laguna, para escuchar el nuevo tema de Sardiné. El productor gaditano sigue avanzando en la exploración sonora del mundo electrónico, y esta vez lo hace para llevarnos a ese ecosistema del barrio de La Laguna. Sardiné.

Y de Sardiné os dejamos ahora con Lorenzo Soria, que acaba de trabajar junto a Mad Funk. Y la verdad que es una pasada este Vámonos con estos toques ácidos que se marca el productor.

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Estamos a punto de terminar nuestro programa de esta semana casi, pero antes pasamos a escuchar lo nuevo de José Domingo. El mallorquín ha vuelto con un LP radiante que sale este viernes, bueno, que salió, perdón, el 15 de mayo pasado, y que, bueno, se llama Ses Dones d'Aigua. Y la verdad que el foul ácido radiante que nos marca aquí, mecido al son del Mediterráneo, es un auténtico placer. Estamos escuchando de fondo Nacimiento de un Alien.

Es una maravilla, como podéis comprobar, ¿no? Lo nuevo de José Domingo con estos dones de agua. Y bueno, nosotros ahora sí que sí vamos a poner punto final a nuestro programa de esta semana, que la verdad que ha sido, ha estado bastante cargadito. Como sabéis, la semana que viene volvemos aquí a la onda local de Andalucía y a Scanner FM y a Onda Guantuqui, a tu emisora municipal y ciudadana, como siempre, con la mejor música emergente, los nuevos estrenos y la mejor cultura. Ahora nos quedamos con lo último de La Estrella de David, que ve la luz este viernes y tiene temazos tan chinarrescos como este, El Látigo Negro. Hasta la semana que viene.

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0: Castilleja de la Cuesta se encarama en lo alto del cerro que lleva su nombre, al final de la llamada Cuesta del Caracol, que conduce a la meseta del sevillano Aljarafe.
1: Su origen se remonta a la época de los Tartesos y su primer nombre fue Ucia, con el que figura en la geografía de Ptolomeo. Los romanos le dieron el nombre de Castra, pero fueron los musulmanes quienes lo bautizaron como Castalia, apelativo que conservaría a través de los siglos.
0: Castilleja de la Cuesta conserva innumerables edificios de gran belleza arquitectónica, pero sin duda es de obligada visita el Palacio de Hernán Cortés.
1: A primera vista parece una fortaleza, pero tras una contemplación menos apresurada, observamos que nos encontramos ante un majestuoso palacio de estilo neomudéjar.
0: Aquí vivió en su época postrera Hernán Cortés, el conquistador de México. En este palacio redactó su testamento y pasó los últimos años de su vida. Una lápida ante la puerta que da acceso a las habitaciones que ocupó este personaje da cuenta del histórico hecho.
1: Aquí murió el gran conquistador de México en 1547.
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1: El cuarteto de pop rock originado en Barcelona, Alavedra, conocido por su estilo desenfadado, letras costumbristas y sentido de humor ácido, que ellos mismos denominan rock poliamoroso. Dani, Chiri, Red y Genís ya superaron la barrera de 5 años juntos, ascendiendo desde el subsuelo barcelonés a importantes festivales como el Primavera Sound o el Canela Party. Estarán un año más dándolo todo en nuestro portuense Monkey Weekend, que se celebrará entre el 26 y 27 de junio en la tierra de Rafael Alberti. También tienen a la vera citas en el Vida Festival de Vilanova y la Geltrú, 2 de julio más Centolo Weekender de Segovia, 24 de ese mismo mes. Han sonado dichos a la vera con el tema que abre su último disco, Muy Bien, lanzado el pasado mes de abril. El tema, por cierto...
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1: 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Así puedes contactar con la locomotora. 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Bueno, ni un minuto tardado, ¿eh? Próximo destino... esta reciente vertiente alternativa y asociada a la máquina rockera, donde van, damos rienda suelta a interesantes propuestas de gente emergente principalmente, aunque no nos olvidamos de veteranas y veteranos que consideramos inevitables de difundir a través de las ondas melómanas de Radio El Palmar. Y vamos a por la siguiente, la cual repite una semana más y por méritos propios, pues el músico estadounidense de country rock Chris Jason, en compañía de su banda, se ha marcado un muy recomendable LP titulado Heartbreak High Highway, historias emocionales que cobran intensidad en cuanto a la épica de la carretera, cual sin duda pone en ensalzamiento las emociones humanas, dejando huella para siempre en nuestros pensamientos y en nuestro corazón. Nacido para cabalgar o nacido para viajar, así podemos traducir el nombre de la canción del Heartbreak Highway que sintonizamos en este séptimo episodio de Próximo Destino. Baby, prepárate para viajar a lo grande con el siguiente Born to Ride.

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0: Los gaditanos y blues rockeros El Vigía tienen ya 8 temas publicados en Spotify y YouTube, los cuales pertenecerán al inminente álbum debut, de cuyos detalles hablaremos en el siguiente próximo destino con la propia formación a través de entrevista telefónica. Bueno, llega este punto del viaje en el que centramos los focos de atención en una de las propuestas de próximo destino, aliado de la locomotora. Y es que muy prontito va a ver la luz el segundo trabajo, primer larga duración, del trío chiclanero de Pieces, el cual llevará como título Peace Against the World.
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0: Eso que escuchas es el Peace the Police de su primer EP, Peace or Die. El trío conformado por Edith Malamadre en guitarra, Chris Vicious al bajo, más Mr. T en batería, se ha marcado un tremendo disco del que tenemos primicia mundial, que escucharemos tras la entrevista registrada hace unos días vía telefónica. Rocañero y variado, da cobijo a vibrantes cantos emanados por Edith, Chris y Tony, Mr. T. Bueno, sobre ese álbum, Peace Against the World y otros aspectos de los Pieces, nos ponemos al tanto ya mismo escuchando la entrevista grabada.
2: Al otro lado de la línea están Edith Malamadre, Chris Vicious y Mr. T de la banda de Pieces, trío de punk rock originado en la gaditana chiclana de la frontera, que muy pronto lanza segundo trabajo y primer larga duración titulado Peace Against the World. Buenas chicos, gracias por atender a Radio El Palmar.
3: Buenas, ¿cómo estás?
2: Bueno, además sé que venéis de un concierto, o sea que estáis un poco cansados, imagino, ¿no? ¿Tuviste ayer el show?
3: Sí, estamos de post-concierto. Bueno, más que cansados, estamos doblados. pero bien, bien, con ganas. Siempre con ganas de charlar contigo. Siempre estamos gusto y contento. El concierto fue muy bien, estamos muy contentos, pero la ilusión no nos va a quitar nada, aunque sea domingo por la tarde.
2: Ole, yo igualmente encantado de hablar con ustedes. Bueno, ya os entrevistamos en nuestra radio, en El Palmar, allí en directo, ¿no? A bordo de la locomotora, cuando publicaste el primer álbum Peace or Die de 2025. Y nos hablasteis de vuestros orígenes, entre otras cosas. Resumiendo, para quien no os conozca aún, estamos hablando de tres amigos de la infancia que tocaban juntos por entonces y años más tarde vuelven a hacerlo ya como conjunto oficial. La pregunta: ¿qué sensaciones vivisteis en 2024 cuando os reunís y tocáis por primera vez oficialmente ante el público?
3: Pues la verdad que fueron sensaciones encontradas y no buscadas, salieron solas, en verdad fue en un cumpleaños, en una jam session, y al final lo pasamos también otra vez en la reunión que decidimos quedar para tocar, pero en realidad decidimos quedar para tocar ni siquiera para ese tema, sino por reunirnos y tener una excusa después del trabajo y después del día a día, y al final, como somos tres locos borrachuzos, empezamos de canción a de canción, y al final, mira, aquí ya estamos sacando ya el segundo álbum.
4: Repitiendo, pues mira, aquí estamos ya con el año eterno, le llamamos, porque siempre decimos que llevamos un año.
2: Bueno, chicos, conociéndoos en persona es fácil llegar a la conclusión de que el amor por la música ha crecido fructíferamente durante toda vuestra vida, sumado a que sois amigos, como decíamos desde chavales. Tenemos pues la combinación perfecta para que un proyecto salga adelante, amor por la música y amistad. ¿Qué otros factores han sido determinantes además para que The Pieces estén tomando cada vez más fuerza?
3: La cerveza. La cerveza seguro, y la ganas también.
4: Y la conexión, y la conexión entre personas, el buen rollo que tenemos, el respeto, pero sobre todo lo que tú dices, sobre todo el amor por la música, el amor por buscarnos, y el amor por soltar.
3: Y el amor que nos tenemos entre nosotros, por supuesto.
4: El amor obvio.
3: El amor obvio, sí, hombre, porque esto es una luna de miel.
4: Claro, es una luna de miel interminable. Va a durar una semana, está del carajo, cuando lleva un mes y medio.
3: No, pero sobre todo porque disfrutamos mucho juntos y eso es lo fundamental.
2: The Pieces podría traducirse como los meados, eso que cuando tomas muchas birras en el local de ensayo se necesita evacuar. Sin embargo, supongo que hay metáfora en el asunto de vuestro nombre. ¿Es para ustedes la música el diurético perfecto para mear todo aquello que os intoxica y crea malestar?
3: Totalmente. Eso es de eso va el disco realmente, ¿verdad?
4: De hecho, vamos, es un concepto.
3: Precisamente estamos hablando ayer de eso, de ese mismo concepto, del término dis no es simplemente tan simple como el mear, sino simple, es como una metáfora de eso,
5: soltar, de expresar lo que somos.
6: De ir en contra también de todo lo que hay establecido. Hemos creado hasta una divinidad, que es el dios Orín. Para tener el concepto completo.
4: Somos hijos de Orín.
2: Como dice la canción del disco, ¿no?
6: De nuevo disco. Cuando ya salga el disco ya veréis cómo va el concepto completo.
5: Pero sí, eso sobre todo es una forma de expresar un poco el ir en contra del sistema a través de un concepto básico.
2: Oye, tras ese gran debut que fue Peace or Die, llega el segundo trabajo, una larga duración, titulado Peace Against the Wall, del cual ya conocemos el adelanto Peace or Die, que ya hemos puesto en varias ocasiones. Esto es un viaje sonoro, escucha, pedazo de mierda, así se abre la canción y a la vez el álbum. ¿Qué viaje nos propone de Pieces en el álbum?
4: Claro, como el título del disco indica, ¿no? Claro. Peace Against the Wall, ¿no? Y como hemos hablado antes, ¿no? Que nosotros escuchamos las cosas que sentimos, ¿no? Afuera. Claro. Y sabemos que aquí es como mea contra el viento, ¿no? Y te mea encima, pero como nos gusta meando encima también, esto no hay problema ninguno, lo echamos para afuera y es que la coja para él, ¿no?
5: Y aparte hoy hay levante, así que hay que mea contra el viento.
4: Hoy es un día perfecto para mea contra el viento.
6: Bueno, tú eres un privilegiado y sabes ya cuál es el viaje sonoro, pues claro, ha escuchado ya el viaje sonoro.
2: Alucinante.
6: Claro.
2: Digo eso, alucinante.
6: Entonces ya sabes de qué va la historia.
2: 46 minutos a través de 12 temas que desprenden rabia, descaro, ingenio, a más revoluciones en algunas de esas canciones, a algo menos en otras, pero en general intensidad y garra. ¿Ha sido una ventaja disponer de más metraje que en el anterior álbum para poder sacar a relucir ese espíritu irreverente de los Pieces?
4: Hombre, yo creo que a la vez más canciones, obviamente hay más estilo de música, hay más tipo de letras y hay más de lo que somos nosotros.
2: Títulos como Peace or Die, My Wife, Fuck It All, Song of Foreign, Peace Against the Wind o Chúpamela, entre otros, conforman el tracklist de Peace Against the Wall, Mea contra el Mundo. ¿Contra qué se mean los Pieces en este disco? ¿O a quiénes van dedicadas las letras del álbum? Podríamos preguntar.
4: Y las letras... Yo creo que nos meamos todo Cristo.
6: Yo creo que contra todo, creo que no estamos de acuerdo realmente. Y por ejemplo, Chúpamela es un claro ejemplo de ello, realmente, en verdad. ¿Sabes? Porque Chúpamela y Peace Against the Wind es la conexión perfecta de lo que queremos decir en este disco.
5: Siempre tendremos la música y estos momentos para en cierto modo,
4: decidirnos un poco, ¿no?
5: 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La música será la esperanza en el mundo.
4: Y el amor entre la gente buena.
6: Vamos, de hecho, en esta entrevista ya he meado tres veces.
2: Con dos dotis, ¿no?
6: Es que te lo dice todo ya.
4: En el olivo de mi casa, ¿eh?
2: Anda.
4: Y contra el viento, ¿eh?
6: Contra el viento de levante.
4: Que no vean levante aunque hace, picha. Tú lo sabes, ¿eh?
2: ¿Se sabe ya la fecha de publicación? ¿Dónde y cuándo podremos escuchar Pieces Against the Wall?
4: En eso todavía, la verdad que en eso tenemos una lucha. A nosotros nos gusta hacer canciones que las panza ya tocan directo. Pero eso de llevar para adelante las portadas, la maquetación, pues los vídeos, el tener la fecha concreta, como lo hacemos todo, absolutamente todos nosotros.
6: La idea era tenerlo para cuando tocásemos en Cali, pero...
4: Pero se va a alargar un poquito.
6: Pero se va a alargar un poquito, sí. Al final, porque estábamos terminando de maquetar las letras
2: Oye, ¿vamos a tener formato físico?
4: Sí, vale, el formato físico.
6: No, el problema es el formato físico.
5: Sí, por eso se está retrasando un poquito, porque
6: por el digital ya estaría de sobra. Pero bueno, lo que queremos, porque nosotros somos muy, muy old school, así que lo queremos que pongamos las manos.
5: Pero pondremos alguna cosita más, antes de que salga, pondremos alguna cosita más para que lo vaya a escuchar.
4: Pero también irán saliendo novedades.
5: Sí, sí. Porque nos gusta tener el disco en la mano, porque la verdad es que si está todo en el aire, en la luz, al final como que pierde...
4: Y como dice el disco, ¿no? Al final la vieja escuela, ¿no? De ese viejale, la sensación de tener el disco en la mano, de sentarte, de mirar una fotito, de leer una letra, de mirar la portada, de mirar la contraportada, de mirar dónde lo ha hecho.
6: Enseñarse al colega.
4: Pues esas cosas que se están perdiendo a nosotros nos gustan un montón.
6: Su libreto.
4: Y la sensación que tiene, que te da eso, ¿no? Al final, el concepto
3: lo que hace es hacerlo más amplio y que tú tengas una sensación guay de ponerte tus casquitos, ponerte, como hoy en día todo el mundo escucha música en Spotify, el iTunes o en el YouTube, pero tú tenés tu físico en la mano y ves cositas que no puedes ver en otro lado, ¿sabes?
6: Eso de dejarle el libreto a tu colega que te lo devuelva 8 años después, ¿sabes?
3: Que es verdad, el disco del cine libre. Claro, claro. Y sobre todo, lo que queremos es hacer algo que estemos los tres contentos con lo que hacemos, porque sacar un disco no se hace todos los días, como decimos nosotros, y queremos hacerlo que estemos los tres muy contentos con lo que hagamos. Por eso,
2: Oye, decíais que la producción también ha corrido a vuestro cargo en este caso.
3: Sí, bueno, lo hemos grabado en Estudios Bisonte, allí en Jerez, con Rafa Camisón, pero como el ingeniero de sonido, sí que no ha producido, pero sí que nos ha echado cable en algunas cositas, en cambiar alguna caja, o puesta caja para la batería, estaría bueno que sonara así, o...
6: Pero
3: lo que es la producción del disco, composición de tema, arreglo de tema, letra, melodía, voces, absolutamente todo, eso es nuestro todo. Pero...
6: Y el disco físico también,
3: ¿no? Claro, el diseño todo lo demás, el diseño, portada, contraportada, interior, sí. Una oración que hay por ahí, que ya la veréis también, a nuestro Río Orín, tú sabes, sí, cositas nuestras.
6: Por eso hablábamos antes de lo del concepto, porque este disco como que redondea ya el concepto
3: de la grabación del disco, la mezcla de la masterización ha sido con Rafa Camisón aquí. Claro, pero bueno, la edición y todo lo demás lo vamos a hacer nosotros. Prima Rebelli.
2: Bueno, desde el mes de abril, inmersos en una gira llamada Peace Against the Wall, como el álbum, donde ya habéis tenido ocasión de mostrar los temas del nuevo disco en directo. ¿Cuál ha sido la recepción en general del público en Málaga, Gibraltar y Trebujena, donde habéis estado tocando?
3: Ha sido mortal.
6: Muy buen feedback hemos tenido en todos los conciertos. La verdad
3: que estamos disfrutando mucho, estamos tocando muy bien. Nos lo estamos pasando de carajo. Y la gente, primero se queda un poco chocada porque como somos un poco peculiares.
6: No, que la gente al principio no se mueve. Se queda como diciendo, ¿esto qué?
3: ¿Quién son esta gente?
6: Claro. Pero después
3: la gente
6: se anima y al final del concierto siempre te dan muy buen feedback y te...
3: La verdad que estamos teniendo...
6: Sí, lo estamos pasando del carajo y acabamos todos los conciertos como si nos acabamos de bañar.
3: Oye, muerto.
6: Como hijos de la gran...
3: Me ha dado dorada.
2: Oye,
6: actitud y sonido no te va a faltar si viene un concierto de los...
2: Qué bueno. Oye, próximamente estaréis en la caseta de la Forja de la Feria de Puerto Real, 6 de junio, el día 20 del mismo mes en la capital gaditana, formando tándem junto a Revolado y Del Rise en el Soho Alternative Bar. ¿Cómo surgió esta asociación con estas bandas malagueñas y gibraltareñas respectivamente?
6: Surgió porque fuimos a Gibraltar a tocar a un concurso que había. El día que tocamos nosotros, pues la verdad es que también hubo muy buen rollo. Y el que organizaba el festival o el concurso, lo que fuera, el evento en sí, pues también tenía un grupo. Y de todos los grupos que tocaron, dice, pues mira, yo de todos los grupos que he tocado aquí, que era un festival de 3 días.
3: 3 días, con 4 bandas cada día.
6: Pues, abreviando en nota, digo, sí. Yo, que podríamos montar un par de bolos.
3: Moláis para nuestro rollo.
6: Pues, hacer un par de bolos con un par de bandas, con una banda de Málaga y con nosotros, y nos llamaron y para tocar Gibraltar y para tocar Málaga con ellos. Y ya nosotros también decidimos, vamos a montar nosotros un Cádiz también, ¿no? Un poco para cerrar, ¿no? El círculo, ¿no?
3: Poco de esta asociación Málaga, Rota, Cádiz, ¿no? Que está más Gibraltar, o menos... Perdón. Es que como tenemos Rota... Me he ido para...
2: Tenías un amor en cada puerto.
3: Es que estamos ya, es que tengo la agenda que no vea. Ya. Y entonces como que era
6: amor en cada puerto.
3: Como que molaba, ¿no? Ese triunvirato, ¿no? Así de ese triángulo, ¿no? De a una hora y pico cada uno, ¿no?
6: Claro, que en realidad somos tres grupos muy distintos, que también eso mola. Que
3: eso está guay.
6: Que no, todo suena igual.
3: La verdad que lo estamos pasando guay con esta aventura.
6: Está muy guay.
2: Además, la unión hace la fuerza, ¿no?, a la hora de mostrarse en directo por las paupérrimas condiciones que ofrecen salas y bares para tocar, por lo menos en esta zona.
3: Totalmente.
6: Claro. Hay que intentar dar un poquito más de visibilidad, ¿no?
3: Y está bien, al final lo bueno que hay también es rock and roll. como hemos hablado antes, al final rock and roll es amor, y vas a los sitios a tocar, conoces gente que si no fuera de esa manera no conocería, y al final se crean simbiosis, se crean conexiones, que quedan para largo, incluso mira, pues ahora mismo, pues mira, al final los tres grupos pues, nos hemos dado cariño cada uno en su ciudad.
6: De momento, a todos los sitios que hemos ido y con toda la gente que hemos tocado, nos hemos llevado mucho buen rollo y muchos buenos momentos, que es lo más importante de esto.
2: Qué bueno. Bueno, añadir también que estaréis el 27 de junio en Madrid, festival aún no confirmado, 26 de agosto en Rota, Serani Fest, 19 de septiembre, festival tampoco confirmado en el puerto de Santa María, y 13 de noviembre en Marinaleda, emplazamiento también por confirmar. ¿Hay novedades con respecto a esos lugares por nombrar, por una parte, y hay posibilidad de ampliar la gira?
3: Ahí, con respecto a estos lugares, hay unas pocas de novedades.
6: Hay alguna cosita más.
3: 5 de septiembre tocamos en el Bosque Encantado, aquí en Chiclana, en una asociación. El 11 de septiembre en Benalmádena. 17 de octubre en Alcalá de Guadaira, en la Fábrica de Sonido. Y después, para el año que viene, hay un par de fechas ya cerradas, un par de festivales que todavía no podemos decir porque todavía no.
6: Ya está ahí.
3: Pero están firmados ya, vamos.
2: O sea que la cosa va para largo.
3: La cosa promete.
2: La meada va a ser larga.
3: Estamos pensando en buscando un teléfono para el grupo.
2: Bueno, de todas formas, decir a la audiencia que todas las novedades la pueden consultar en el Instagram de Pises, que tanto les gusta a ellos las redes sociales, ¿no?
3: Ahí, a tope, redes sociales a tope. No, están haciendo un TikTok ya. No. Pero con baile y no me presentan bien, ¿eh?
6: Eso lo lleva el éxito, esa historia. Lo llevamos bien, además.
2: Oye, chicos, yo que he tenido el placer de escuchar el álbum antes de que salga, lo cual lo agradezco enormemente a ustedes. Puedo anticipar sin spoiler que el viaje sonoro es trepidante, divertido, gamberro, hay mucha calidad, así que enhorabuena y recomendar encarecidamente a la audiencia que escuche Peace Against the World cuando salga.
6: Muchas gracias. Bueno, y el 20 de junio vas a venir a vernos.
3: Claro, el 20 de junio
2: está invitado
3: allí.
2: Allí estaremos con la locomotora para dar testigo de todo lo que ocurra allí en el Soho.
3: Y cuando saquemos el físico, espero que nos llame allí para llevarte el disco en persona y hacer otra pero presencia que nos veamos las caras.
2: Pero, claro, y yo me llevo el vermut.
3: ¿No? Como nos gusta a nosotros, ¿no?
6: Que tenga botellita de vermut.
2: Los donuts.
6: Eso va a ser complicado, pero
2: vamos a montar una buena fiesta allí en el Palmar cuando saques el disco ya físico.
6: No, y Bermú, que más quiere de la vida.
2: Sí, así podemos escucharlo entero, compartiendo con la audiencia, hablando detenidamente más sobre él. De todas formas, ya las ganas están ahí, los dientes muy largos, porque, bueno, aunque yo lo he podido escuchar y lo puedo escuchar cuando quiera, más intriga aún estoy generando a la gente que está escuchando, porque de verdad que merece la pena, que te va a explotar en la cabeza, porque no, nada te lo esperas, es un disco que no le sobra ni un minuto. Y en definitiva, Edith Malamadre guitarra, Chris Vicious al bajo, Mr. T en batería, todos aportando voces. Desde Radio El Palmar, desearos lo mejor en vuestras andanzas. Nos vemos el día 20 en el Soho de Cádiz, como decíamos, donde Locomotora Rock estará cubriendo ese concierto triple de Los Pises, Arrebolado e Evil Rise, ¿no, chicos?
6: Del tirón. Sí, ahí estaremos dando caña. Quien quiera, ya sabe. La a la venta y...
3: Seguro que van a echar un buen día, una buena noche de rock and roll.
2: All right.
3: Y lo que venga después ya...
2: No se puede contar.
6: Lo que venga después no se puede contar.
3: Agüita.
2: Oye, ¿qué os parece ya como colofón, ya que vamos a tener el placer de tener una primicia mundial de escuchar uno de los temas de ese disco? Si lo presentáis ante la audiencia, yo os he pedido uno que para mí, junto con el adelanto que habéis sacado, es uno de mis 4 favoritos del disco, y así nos despedimos de esta entrevista, no sin antes decir que nos vemos el día 20 en el Soho, chicos.
3: ¡Vamos! Y dale caña y ponte ahí, bueno, que el disco se llama Peace Against the World, este tema que se va a poner se llama Peace Against the Wind, porque como quien no me ha alguna vez contra el viento, quien no, todas las cosas ya para afuera las caen en lo harto, y nos volvemos a levantar y seguimos estando ahí. Y seguiremos meando contra el viento. ¡A la salud! ¡Peace Against the Wind!
6: ¡Peace Against the Wind!
3: ¡Peace Against the Wind!
6: ¡Motherfucker!
3: ¡Yeah!
2: ¡All right!

Desde el 14 de mayo ya disponible el último trabajo del girundense José Domingo y titulado Ses Dones de Aigua. Este es uno de los discos más divertidos y rápidos que he grabado, declaraba hace unas semanas el catalán afincado en Mallorca a un diario de su ciudad residente, confesando además los paisajes y la aproximación al folk mediterráneo desde la psicodelia con cierto toque de raíz y costumbrismo hacen del álbum algo muy especial. No lo dudes y échale una buena escucha al octavo larga duración y probablemente más brillante trabajo de José Domingo, Ses Dones de Aigua, del que hemos escuchado el tema Bajo este sol. 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Encontrarás el enlace en los Facebooks Locomotora Rock y Álvaro Tyler's Locomotora Rock, más en Instagram Locomotora-Tyler. Gente auténtica y currante que ha sacado o va sacando interesantes propuestas musicales a las que damos voz y sonido sintonizando recientes publicaciones y anunciando novedades más conciertos. La suerte no es lo que me han dado, yo soy de trabajar, es la actitud lo que domina el paso al caminar. Ay. Se puede leer en la foto del dossier de la señora Sofía Rodríguez, cantautora multiinstrumentista vitoriana, cuyo nombre artístico es Sophie, siendo Flor y Troll su último proyecto, donde combina muy bien el arte de cantar y tocar la batería. Anda desarrollando Sophie su carrera de forma completamente independiente, impulsada únicamente por la solidez de su propuesta artística y su identidad humana. Con un buen debut discográfico el pasado año como fue Sammy, no era de extrañar que en este 2026 sigue era Flor y Troll mostrando fuerte personalidad, reflejo de ello el disco EP Sophie lanzado en abril que hacemos sonar en Locomotora Rock, próximo destino mediante el corte Donde duermen los años.

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Tras la notable acogida por parte de la crítica del LP de 2024 Introspectiva, vuelve 2 años después el conjunto barcelonés Serge con el primer adelanto de su próximo disco. ¿Has escuchado Santa Trinidad, que se presentará oficialmente este jueves 28 de mayo, por lo que en primicia un día antes nos hemos dado el gustazo de hacerla sonar en la locomotora de Radio El Palmar? La canción viene acompañada de videoclip dirigido por Edu Carrasco en colaboración de Ferran Pagés y con la edición de Óscar Figueras, hombres todos ellos de confianza en los proyectos audiovisuales de Sergio Salesa y los suyos, Serge. Nos vamos a ir con La Embriaguez, que produce una de las voces más sensacionales del panorama nacional y perteneciente a la nacida en Córdoba, Cristina Manjón, cantante y compositora de Fuel Fandango, más conocida como Nita. Trazando puentes entre sus raíces andaluzas y la vanguardia sonora, nos ha regalado Nita una pieza maestra titulada Milagro 18.2.08, reflejo de una experiencia trascendental vivida por su autora con la más pura naturaleza, conectando Nita con los misterios de la tierra y del cielo. En Milagro también es la vida que creció dentro de ella y que ha inspirado su primer trabajo en solitario, Magma, cuyo primer también adelanto es la ya citada canción Milagro 1808. Gracias, gracias, gracias por tu sintonía y hasta la semana que viene.

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13: La procedencia de la denominación de esta localidad gaditana llamada Bornos sigue aún sin esclarecerse. Quizás signifique términos o límites, pero su etimología también puede proceder del Born, una región del Sudán Central entre cuyos habitantes habrían sido repartidas estas tierras de Cádiz en época musulmana.
14: Otros autores señalan que bien podría tener su origen en los hornos existentes en esta ciudad o también en sus numerosas fuentes. El misterio de su denominación, los hallazgos arqueológicos, su gran riqueza artística y las propiedades de sus fuentes medicinales han atraído a un gran número de personas y han convertido Bornos en un lugar escogido de la provincia gaditana.
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17: Los jóvenes lo que suelen preguntar es las posibilidades que hay para salir al extranjero, un poco conocer si pueden hacer un voluntariado, si pueden hacer una práctica, si pueden estudiar, si pueden trabajar. Cada vez se pregunta más si hay oportunidades de empleo en las instituciones de la Unión Europea. Y luego es verdad que a la población en general pues le preocupa, mejor dicho, un poco la idea de, bueno, hacia dónde va Europa, qué es lo que va a hacer Europa, afecta las decisiones que se toman desde la Unión Europea a mi vida, es importante. Y un tema que tiene muchísima repercusión es el tema del medio ambiente.
18: Ángela Cruz, directora técnica de la oficina Europe Direct y Eurodesk de la Diputación Provincial de Córdoba.
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0: Bienvenidos, queridos amigos de la buena música. Desembarcamos ya aquí en la isla con el amigo Robinson, desde la sintonía de Radio Juventud de Conil y la onda local de Andalucía. Vamos a mandar un saludo muy especial a todos los amigos que estáis ahí sintonizándonos, o bien a través de los podcasts que vamos colgando, especialmente en iVoox. También están en YouTube. Y bueno, pues agradeceros también las numerosas botellas que van llegando a la isla con peticiones. Algunas saldrán, otras no, porque ya sabéis que esto es muy personal. Y el amigo Robinson es el que tiene, digamos, la llave, ¿no? Porque la colección es suya y él decide. Bueno, vamos a entrar ya en la choza, porque parece que el amigo está hoy dentro y en la choza. No sé, esperemos que no se haya despistado. Amigo, ¿cómo estás?
1: Hola. Ay, sí, sí, pasa.
0: ¿Esto qué es? Estaba viendo una película aquí, ¿no?
1: Sí, estaba viendo una película que han puesto aquí. Bueno, tampoco tengo yo canal satélite como para elegir canales, lo que pillo a veces según el tiempo.
0: Porque estaba tú aquí... tienes aquí una antena que te hiciste con aspas de pescado, ¿no?
1: Con lo que pillaba, con lo que siempre cae aquí, con algunas cositas que me traes tú de la civilización, me voy apañando, pero bueno.
0: Y cuéntame, ¿esto que estás viendo tendrá relación con el programa o no?
1: Bueno, algo hay, luego hablaremos de ello, pero sí, siempre hay mucha relación. Al final yo acabo uniendo puntos.
0: Una película antigua, ¿no?
1: Aunque parezca así, no le estoy haciendo mucho caso. Me quedo un poco ensimismado con la banda sonora porque me han venido ecos.
0: ¿Te han venido ecos?
1: Me han venido ecos. La peli de 1966, Exodus, y la banda sonora de Ernest Gold. De hecho, este tema se llama Fight for Survival. Pero bueno, luego volveremos a hablar de ella.
0: Muy bien.
1: Así que, bueno, hoy la idea es hablar un poco sobre el proceso creativo con el uso de samplers, ¿no? Y cómo hacer canciones como si fueran un collage y revivir voces del pasado con MOBI.

0: Bueno, vaya disco que tenemos hoy. ¿Cuántos recuerdos me trae a mí este disco? Porque yo es que lo llegué a quemar, literalmente, de las veces que lo oí.
1: Es un disco que te encontrabas en todos sitios, de hecho, de ello hablaremos luego, pero el año 1999, cuando se editó este Play de Moby, la verdad es que algunos que ya peinamos cana o casi no peinamos, los recordamos mucho porque allá donde fueras te lo encontrabas, o sea,
0: claro.
1: Sonaba.
0: Aparte de que ya el disco lo oíamos en casa, luego, efectivamente, tú ibas a cualquier pub o cualquier bar, a cualquier lugar, y estaba el disco que lo dejaban correr, que de esto también tendríamos que hablar, porque como todos los temas funcionaban muy bien, sí, es un disco que tú lo ponías y lo dejaba correr enteramente y te servía para tenerlo puesto en el pub de
1: turno. Es un disco
0: que
1: crea muy buen ambiente, muy largo, ¿eh? Más de una hora, y que, como bien dices, la verdad que hay momentos en que encadenan varios temas seguidos que dicen... que son todos pelotazos, ¿no?
0: Sí.
1: Son todos temas que entraban muy bien porque era esa música que no era insustancial como para no escucharla en casa, pero a su vez era divertida para disfrutarla fuera de casa. Entonces parece que cumplía con todo, cualquier ambiente en el que estuvieras, parece que casaba bien ese
0: disco. Es que se utilizó también este disco, canciones para la televisión, para anuncios, para yo qué sé, es que estaba en todas partes este álbum.
1: Pero vamos a empezar por el principio. El quinto álbum de este músico y productor americano llamado Moby. Bueno, Moby, que el hombre se llama Richard Melville Hall. Y yo cuando vi este Melville, uno que es un poco cultureta o con ínfulas de gafapasta, digo, ¿de qué me suena a mí Moby, Melville, Moby Dick? ¿Quién la escribió? Herman Melville. Ah. Parece ser que hay una relación familiar... ahí un poco larga.
0: Pero es una relación familiar, no de nombre artístico.
1: No, dice que en su linaje, su tío tatarabuelo, parece ser que es el escritor. Es simplemente una curiosidad, no aporta mucho más, ¿no?
0: Es un descendiente muy...
1: descendiente lejano.
0: Lejano,
1: ¿no?
0: Del escritor de Moby Dick.
1: Pero bueno, yendo a la música, escuchamos una música de base electrónica, ¿no? Con esa batería o esos ritmos basados en el techno, en el house... con la incorporación en muchas canciones de unos teclados que le dan un punto de ambient, y por encima de todo, al final, lo que resalta y por lo que estamos normalmente nosotros aquí...
0: Por eso está el disco este aquí, porque si no tendría sentido.
1: Son unas voces gospel, blues y folk de los años 30, 40, que nos hacen chirivitas. O sea, a mí, por eso digo, es que como algo que parecía nuevo, pero que sonaba antiguo, pero a la vez relevante, ¿no? Como que esas voces de ultratumba.
0: Por eso a mí me enganchó especialmente.
1: Y por eso a mí me sigue estremeciendo cuando escucho esa voz.
0: Por eso mismo, porque no se trata de música electrónica solamente.
1: Hay ahí un collage y hay ahí un trabajo del que bueno, intentaremos describir. Con eso que se llama la técnica del sampleo, ¿no? Los samples, como si cada canción fuera un puzzle, donde cada pieza que la forman cuenta una historia diferente, pero que juntas crean un universo nuevo.

0: Bueno, pues otra de las canciones que forman parte de este álbum que hoy estamos disfrutando, Play de Moby.
1: Y como decías antes, cualquier canción que pongamos hoy nos va a llevar a algún momento, a algún lugar en ese 1999, 2000, 2001.
0: Ha pasado ya el tiempo, ¿eh?
1: Ha pasado un poquito. Sí.
0: Ha pasado ya el tiempo, amigo.
1: Cuesta, ¿eh? A veces cuesta.
0: Este disco me ha llevado de repente, bueno, se decía muchísimo tiempo que no oía yo a Moby.
1: Pues bueno, es el, como decíamos, el quinto álbum del músico y productor. Y que sus tres primeros discos, aún interesantes y con una propuesta basada en el techno, el house o este tipo de samplers, no llegaron a tener demasiada repercusión, más allá de ciertas buenas críticas y algún tema destacable. Y luego hay que tener en cuenta que Moby es una persona un poco particular también, excéntrico como muchos artistas, y tiene una faceta o unos gustos muy marcados, y decidió en el cuarto álbum, bueno, sacar un disco de post-punk, garaje o no sé, o hardcore, no sé, no se parece en nada a lo que estamos escuchando hoy ni a lo que hizo antes. Yo creo que fue un poco la puntilla que hizo que su discográfica lo despidiera.
0: Mm.
1: Ya sabes, esta historia al final no sonará familiar, porque músico que intenta labrarse una carrera en la música lo intenta con varios álbumes en el que pivota entre distintos estilos, pero acaba fracasando una y otra vez. Y sí, efectivamente, él llegó ya desde su casa, con sus propios medios, a grabar este disco con casi ningún presupuesto.
0: Sí, en un estudio casero que tenía en casa.
1: Claro, y en el que no tenía ninguna confianza. Al final era un poco el último intento, ¿no? Decir, venga, si esto no funciona, pues me vuelvo a mi vida.
0: Y es verdad que esto es un clásico porque son muchos los músicos que han dicho esto, ¿no? Mm. Cuando crearon su mayor obra, su obra de más fama, comentaban que era ya como el último intento, o salía o dejaban la música o hacían otra cosa, en fin. Esto es un clásico, ¿no? Que se repite muchas veces.
1: Suena mucho a Hollywood. Yo he estado pensando sobre ello porque no sé hasta qué puntos recibimos un mensaje quizás equivocado o percibimos. Podemos llegar a percibir, y hoy en día también hay mucho medio digital o mucho charlatán que a través de eso generaliza y acaba diciendo que si pones el máximo esfuerzo, todo lo que crees, y sobre todo parece que es condición necesaria estar en la miseria para triunfar, ¿no? O para sacar lo máximo de ti. Y al final hay que entender que aquí estamos ante un ejemplo del sesgo del superviviente, que no es más que nosotros estamos escuchando aquellos discos que salieron bien.
0: Efectivamente.
1: Pero ¿cuántos en la misma situación se quedaron igual?
0: Claro, ¿cuántos dijeron, este va a ser el último disco, si no mejor, funciona, claro, lo dejo y lo dejamos?
1: Y lo pongo todo, y pongo todo mi esfuerzo, claro, y tal, y le salió peor incluso.
0: Y lo tuvieron que dejar y ya está. Eso, claro. Yo creo que la gran mayoría, claro.
1: Sí, efectivamente. Por eso hablo del sesgo del superviviente, porque es una condición que tenemos psicológica, que tendemos a pensar que aquello que ha triunfado tal es general, ¿no?
0: Hombre,
1: es,
0: pero eso también te abre la puerta a seguir soñando y a tener esperanza de que, bueno, se puede conseguir, hay gente que lo consigue, ¿no?
1: Claro, hay que intentarlo. Yo no te voy a quitar las ganas ni voy a eliminar ningún mensaje de taza hoy en día positivo de nadie, que hombre, sé que te gusta mucho.
0: Los sobrecitos de azúcar, esas
1: claro,
0: frases.
1: Claro, que te alegran el día.
0: Que te alegran el día.
1: Seguid para adelante con eso, estupendo. Pero que la vida a veces te da con la mano abierta. Luego,
0: ¡viva la autoayuda!
1: Es decir, que ni es condición, a ver cómo lo digo esto, que ni, para mí, de mi punto de vista, ¿vale? Que no creo ni que sea condición necesaria estar en esta situación desesperada, ni por supuesto es condición suficiente, ¿vale? Para llegar a tener éxito, es decir, al final es un cúmulo de circunstancias. Entonces, creo que la industria y que nuestro cerebro, que limita y abstrae mucho las cosas, al final lo simplifica todo, ¿no?
0: Sí,
1: y
0: pero también te lo tienes que creer, ¿eh? También tienes que tener ese empeño de querer hacer algo. Por ejemplo, este disco está muy bien hecho. Y se ve que el hombre puso ahí empeño.
1: Hay trabajo detrás.
0: Hay trabajo detrás.
1: Pero o sea, ¿quién te dice que no vienen los anteriores discos? Es que yo esto también lo he visto muchas veces, ¿sabes?
0: También,
1: por eso te digo que
0: también pondría
1: que al final,
0: mucho empeño en los demás discos.
1: Nos gusta mucho llegar, y yo lo digo, soy de formación un poco, no iba a decir científica, pero bueno, técnica, ¿no? Entonces al final intento encontrar en todo un determinismo, ¿no? Todo un razonamiento empírico de, claro, esto ocurre porque ha puesto a las piezas en este orden.
0: ¿Pero tú luego, qué quieres, ser feliz o tener razón?
1: No, simplemente disfrutar sin comer, tomarme la pastilla azul de Matrix, ya te lo he dicho muchas veces, claro. Quiero dejar de pensar. En fin, volvamos a la música, que creo que se nos da mejor que la filosofía. ¿Te acuerdas del tema que que estaba escuchando en la choza cuando has llegado?
0: Sí.
1: Pues
0: Exodus, sí, la banda sonora de la película.
1: Pues mira, ese tema que estaba sonando, Fight for Survival, si lo pones, mira, pínchalo ahí a partir del segundo 38. Pues imagínate si ahora a ese trocito que hemos escuchado le das la vuelta, lo pones al revés, obviamente, y con ello haces un hit. Porcelain.

0: Bueno, pues una de las grandes canciones, de las más conocidas y de las que más sonaron, ¿no?
1: Yo es que esta canción, solo empezar, ya me recuerda a una cortinilla de Televisión Española.
0: Sí, que la utilizó, sí.
1: Utilizaba muchísimo. Luego, bueno, porque hemos contado un poco de que fue el quinto disco, de que los primeros pasaron más o menos desapercibidos, de que, bueno, lo echaron a la discográfica, y que este fue el que lo encumbró, ¿no? Como todos recordamos. Pero es que el disco no fue de éxito inmediato. Pasó un año hasta que esta canción, Porcelain, se incluyó en la banda sonora de la peli La Playa, protagonizada por Leonardo DiCaprio, que estaba en su prime, ¿no? Que dicen hoy en día. En
0: sí,
1: su prime,
0: sí.
1: Estaba en su apogeo.
0: Bueno, sí, sí, continúa,
1: porque sí, es gente que no envejece.
0: Se la ha montado muy bien.
1: Sí.
0: En todos los terrenos.
1: En todo. Aquí lo dejamos. Junto con Brad Pitt, otro de mí. Incondicionales. Pues sí. Y es que Moby había tenido la feliz idea de permitir que todas sus canciones se pudieran usar en películas, anuncios y espacios de televisión. Es decir, había licenciado el disco completo. Es un poco primer caso en la historia de la música.
0: Ajá.
1: Cuando normalmente los músicos son muy celosos de ceder su catálogo bajo ciertas condiciones para que se use. Él, yo creo que era un... Fue al final una acción a la desesperada, ¿no?
0: Claro, bueno, como diciendo, bueno, que sí, lo utilice todo el que pueda, sí, que esto, siempre me dará más publicidad que otra cosa.
1: A ver si por aquí suena la flauta o claro, esto me da de comer un poco. Y la verdad que, como dirían hoy en día, se hizo viral. O sea, al final apareció en todos lados porque, claro, todo el mundo era música de fácil uso, que encajaba bien en casi cualquier escena. Y bueno, y que pegó el pelotazo. O sea, como tú mismo has dicho cuando has empezado el programa, escuchar una nota del disco y llevarte a esa época. Que
0: totalmente.
1: Estaba en todos los sitios el disco.
0: Nos encanta la música electrónica cuando está fusionada con instrumentos musicales, ¿no? Cuando es más orgánica, ¿no? Cuando hay gente tocando, cuando... Sin embargo, aquí, claro, utiliza unos samples muy especiales de los cuales vamos a hablar luego, ¿no?
1: Sí, efectivamente. Aquí es muy importante...
0: Pero el trabajo...
1: Sí.
0: Concreto de aglutinar esos samples, en definitiva, yo creo que fue el éxito de este álbum.
1: Claro, date cuenta que hemos empezado con ese detalle friki, ¿no? De poner un trocito a partir del segundo 38 de un tema de una banda sonora de 1960 y pico, que además él usó al revés. Es decir, hay que tener también un buen oído, ¿no? ¿Cómo llegas a construir algo musical a partir de retales?
0: Porque estamos hablando de que esto es un puzzle, ¿verdad?
1: Claro. ¿Cómo lo armas?
0: De los
1: y que las piezas
0: sample,
1: las tienes que buscar tú. ¿Sabes?
0: Pero
1: que...
0: tú te buscas las piezas y tú tienes que armar ese puzzle para que quede atractivo.
1: Sí, sí, sí.
0: Ahí es donde radica la creatividad.
1: Sí, el valor añadido en la cadena, ¿no? Porque a los que somos de música orgánica...
0: Y el
1: o
0: talento
1: música,
0: claro, del artista en cuestión.
1: Que a veces nos cuestionamos, ¿no? ¿Qué aporta este tipo de músicos o de creadores a los que venimos de un proceso creativo más tradicional en la creación, ¿no? En la construcción de una obra o de una música? Pensamos que es que a lo mejor Lennon y McCartney... No sé el mejor ejemplo, ¿vale? Pero le susurraban las musas o ellos de la nada descubrían una melodía cuando al final, como todos, se subían en hombros de gigantes. Al final todos tienen una referencia hacia la que mirar, de la que cogían influencias y luego sí, modificaban algo o les daba una idea. Moby o este tipo de música basada en el sampler, lo que hacen es que no modificas en esa fuente, cogen la fuente tal cual, pero
0: claro,
1: troceada desde distintos orígenes.
0: Y empiezan a crear desde ahí.
1: Y hacen un collage. Y para mí también tiene mucho valor esa creatividad de poder seleccionar desde dónde lo cojo y luego cómo, qué pieza pongo, qué pieza no pongo y cómo lo monto, ¿no? La verdad que es muy, muy interesante. No es solo propiedad de la música electrónica, aunque sí es donde surgió todo este movimiento, porque... Escuchando esta semana este disco me acordé de un disco que pegó muchísimo también en los 90, en el año 1997, te acordarás de The Bear con su Bittersweet Symphony.
0: Sí.
1: Que empezaban con un conjunto de cuerdas haciéndose una melodía.
0: No vea la movida que tuvo con los Rolling.
1: Efectivamente, y que ese trozo era un sampler de una versión de un tema de los Rolling tocado por una orquesta, que luego hicieron como una versión con orquesta, un director y tal, y hicieron... The Last Time se llamaba el tema de los Rolling. Y luego tuvieron una movida con... Los denunciaron los abogados de los Rolling y...
0: Durante muchos años, hasta que finalmente...
1: No cobraron ninguna ganancia.
0: Sí, pero finalmente los Rolling desistieron y dijeron, mira...
1: No me hace falta.
0: Para ti. Sí. El hombre ya descansó, porque ese hombre ya tiene esa canción.
1: No, hombre, tampoco eso creo yo, pero... Pues un disco que no me desagrada, la verdad.
2: No, la verdad es que está bastante bien ese disco, que podríamos tenerlo sí, en sí, la sí. isla, pero que verdad, como la, que, el grupo solo sacó ese disco...
1: Es verdad que esa canción es de proporcionado el éxito que tuvo con respecto a otros temas del disco. Pasa mucho y ha pasado mucho, y hablaremos en otro programa de eso, ¿no? Pero bueno, como digo, no es algo específicamente del campo de la electrónica, del sampler en este caso, pero bueno, se usa mucho. Y tú comentabas al principio... que claro, para nosotros, ¿no?, es muy importante que sea esa, que detectemos esa pureza, lo orgánico, lo primitivo, no lo, lo humano. Y es verdad que este disco nos ha atropado al final, porque ahí notamos que había algo y eran esas voces. Esas Totalmente. Voces que nos hablaban desde lo más profundo del sur de Estados Unidos.

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1: Ahora vamos con otro personaje importante en esta historia y que parte de las fuentes usadas para este disco los extrajo Moby del catálogo de Alan Lomax.
0: Ese es el kit de la cuestión de por qué nos gusta tanto este álbum, porque este álbum respira blues desde el principio al fin. Y entonces eso ya nos vuelve loco, a mí ya me apasiona. Y efectivamente, hablemos de Alan Lomax.
1: Pues Alan Lomax, yo creo que ya lo hemos tratado en algún programa, sobre todo de blues, ¿no? Pero fue uno de los etnomusicólogos y folcloristas estadounidenses más influyentes del siglo XX, reconocido por recopilar, grabar y preservar miles de canciones populares, principalmente para la Biblioteca del Congreso de los Estados Unidos. Estuvo durante muchos años recorriendo principalmente el sur de Estados Unidos, aunque no solo ahí. Yo pensé, cuando lo conocí inicialmente su historia, pensé que solamente se movió por Estados Unidos, pero luego he encontrado que estuvo por otros lugares del mundo, muy interesante.
0: Sí, él empezó con su padre, John Lomax.
1: Sí.
0: Y para que los oyentes se hagan una idea, estamos hablando de los años
1: 40, 50, por ahí, sí, por ahí.
0: Donde, imagínate, se va con una grabadora a recorrer el sur de Estados Unidos, a los campos de algodón, donde estaban los músicos.
1: A las prisiones. Allá donde sí. Le hablaban de que había alguien que tenía una canción antigua.
0: Había alguien que cantaba y que tenía
1: decía
0: algo
1: cosas
0: especial.
1: Ancestrales. Sí, sí. Allí iba él con su coche, donde llevaba una grabadora arcaica de estas de cinta grande.
0: Claro, date cuenta que en aquel entonces la música negra estaba muy mal vista por todo ese racismo acumulado en Estados Unidos. Y claro, pasaba desapercibida totalmente. Y sin embargo, tanto John Lomax como Alan Lomax hicieron un trabajo de recopilación espléndido, que sin ellos, esas grabaciones que han quedado ahí en ese archivo, que además se puede consultar en internet,
1: sí,
0: pues eso sería, todo eso se hubiera perdido lógicamente, ¿no?
1: Además de que descubrió a grandes figuras, ¿no?

0: enormemente, que busquéis el archivo discográfico de Alan Lomax en internet, porque la web está muy bien, tiene un buscador, un mapa, y ahí descubrí que no solamente tenía grabaciones de Estados Unidos, sino también del Caribe, Europa, Asia, incluyendo Rusia, Mongolia, Afganistán, el norte de África, y en España hay cosas de Tarifa, en Jerez, de los años 50, estuvo en España por los años 50, Galicia, País Vasco, en Cáceres, es espectacular.
1: Yo, grabando a la gente.
0: Es que grabando a la gente, expresiones populares que ya se han perdido en el tiempo. Entonces, la verdad que es un cofre de oro.
1: Es increíble. Esa web. Venía el tío y venía, yo qué sé, imagínate a Tarifa, ¿no? Como,
0: sí, sí, sí. Como, tú, lo que sería en los años 50.
1: Y bueno, y preguntaría por allí, bueno, aquí quién canta, cuál es la música tradicional de aquí, quién canta aquí, mira, pues fulanito, tal, este canta y tal. Y él iba, visitaba. Y le preguntaba si le podía grabar y tal, y esas grabaciones pues están ahí para todo el mundo. ¿Qué hizo Moby? Pues se asomó a esas grabaciones y de ahí compuso toda esta colección de temas, ¿no?
0: Efectivamente. Así que ya sabemos un poco cuáles son las piezas que forman este puzzle, ¿no? Y yo, por acabar con esta parte de Alan Lomax, y ya hemos comentado, ¿no?, lo recomendable que es explorar esta web del archivo de Alan Lomax en internet, porque es una verdadera joya. Tengo que decir que yo critico mucho, yo soy uno que critica mucho al final a los americanos, ¿no?, por la cultura que tienen, pero el asunto de proteger su legado cultural y saber venderlo, en eso son los mejores.

0: Y Moby, igual que le costó mucho llegar hasta aquí, le costó luego mantenerse al nivel que consiguió con este álbum. Porque aunque es cierto que en los siguientes discos, sobre todo, sí, seguía al final, en estos casos tiras mucho de la inercia, ¿no?, que has creado, ¿no?, la ola que te ha subido al estrellato, pues te mantienes como puedes, ¿no? Y en el disco siguiente mantuvo un poco el tipo, aunque no tuvo tanta repercusión ni tantos singles con éxito como este Play. Y luego ya entró un poco en una fase de pasar bastante desapercibido y se ha mantenido casi, no voy a decir en el anonimato, pero sí en un segundo plano para lo que ha sido el devenir de la música en los últimos años, ¿no? Y bueno, justo esta semana había visto la noticia de su aparición en el Festival de Coachella, que es un festival musical que se realiza en Estados Unidos, en el desierto de Colorado.
1: Sí, muy conocido.
0: Y Moby, pues, salió en Coachella, en el que ha tenido un impacto brutal. Parece ser que se ha, digamos, vuelto a dar a conocer, ¿no? Habrá posiblemente nuevas generaciones que incluso no lo escucharan, porque ya el disco tiene más de 25 años.
1: Claro.
0: Y me ha llamado la atención que son canciones que vuelven a tener vida, son canciones que suenan frescas, ¿eh? Es decir, la gente estaba, y muchos nostálgicos, imagino que había.
1: Hombre, y
0: público,
1: además,
0: ¿no?,
1: que este disco tú lo escuchas ahora y no ha envejecido, sí, o sea, sí, el sí. Disco está genial, o sea, sigue
0: por eso
1: sonando.
0: Digo que me sorprendió el impacto que tuvo su presencia en el Coachella, era como que revivió, ¿no?, que volvió. Sobre todo eso, con las canciones de este disco, que son las
1: que... Es que respira más, alma, por lo que estamos comentando, ¿no?, por esas voces ancestrales. Mm. Y eso yo creo que es que mantiene perfectamente el álbum como algo vivo.

0: Y otro tema que me ronda la cabeza, como ya estamos llegando al final del programa, yo aquí estoy intentando sacar todo lo que estaba pensando esta semana. La verdad que flipamos mucho, ¿no?, por el uso de las voces y tal, pero como hoy en día también a veces somos muy tiquismiqui, muy quisquilloso, puede alguien llegar a pensar, bueno, esto no es apropiación cultural.
1: Sí.
0: Es verdad que el desarrollo de la grabación del disco, como comentaba al principio, fue tortuosa para Moby, es decir, no fue un escenario propicio, él no estaba en las mejores condiciones psicológicas, y de alguna forma yo creo que las voces que él buscó eran voces que reflejaban su estado emocional, ¿vale? Era como decir, estas voces tan profundas, ¿no?, estas voces que vienen del pasado realmente reflejan por lo que yo estoy pasando. Porque si te das cuenta, más allá de las bases rítmicas que tiene, que pueden inducir al baile, obviamente, las melodías son menores, son tristes, de alguna forma.
1: Sí, bueno, que el blues, en definitiva, no deja de ser pues un canto a las penurias, ¿no?
0: Y por eso creo que al final el disco esconde un poco, y esto es una percepción una vez más muy personal, ¿no?, esconde ahí un poco como un canto desesperado de un músico que se encontraba en horas bajas y que quería trasladar al mundo su estado de ánimo.

0: Bueno, amigo, tenemos que ir acabando por hoy.
1: Pues para finalizar me gustaría acabar con una voz del pasado, extraída directamente del catálogo de Alan Lomax, disponible en internet, como os he comentado. Y no es más ni menos que la de Vera Warhol, la voz que escuchamos en la canción Natural Blues, pero que ahora vamos a escuchar la grabación original, ¿no? De dónde parte esa sesión. Vera Ward fue una mujer que nació en 1902, murió en 1964, que a pesar de sus exquisitas dotes como cantante y de su amplio repertorio, trabajó toda su vida como lavandera, niñera y cocinera. Alan Lomax escribió en su obituario: cuando canta, el sonido surge de lo más profundo de su ser, de una fuente de oro y luz que de otro modo permanecería oculta, y llega directamente a tus oídos como la luz del sol. Todos los que amamos la música folk tenemos todo por aprender de cantantes como Vera Hall. Todas sus interpretaciones estaban impregnadas de dignidad y amor. A eso es lo que hemos venido, a repartir amores, lágrimas y sonrisas, como cantaba Robe. Así que disfrutad de la inmortal voz de Vera Ward desde lo más profundo de nuestra esencia, que es lo que nos identifica como seres humanos. Hasta la semana que viene.
0: Hasta la próxima.

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2: Importantes restos arqueológicos hallados en la ciudad higiennense de La Guardia hacen pensar que sus orígenes se remontan al periodo neolítico.
3: La Guardia vivió su mayor esplendor con la dominación romana, cuando contaba con cerca de 50.000 habitantes. El oro de mayor pureza y calidad que llegaba a Roma desde España procedía de este lugar.
2: Recoge la tradición que La Guardia fue visitada por el apóstol Santiago en el año 36 después de Cristo y en ella pasó varios días predicando el Evangelio.
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1: Yo tuve que morir un par de veces para aprender a valorar la vida. Y cuando hablo de morir, no hablo de dejar de existir. Hay situaciones que matan tu espíritu y te mueres, aunque estés respirando. Hola, ¿qué tal? ¿Cómo estáis, amigas y amigos de Viento del Norte? Hoy iniciando esta aventura musical con palabras de Mario Benedetti, que nos ilustra acerca de la importancia de saber respirar la vida, con todas nuestras melodías, aquí, en Viento del Norte, este programa de radio que realizamos en los estudios de Onda Jerez, en el 101 de la FM, y que se emite a través del centenar de emisoras municipales y comunitarias de toda nuestra región. Eso es la Onda Local de Andalucía, o EMA RTV. Así que prepárate a respirar la vida, a respirar cada melodía, puesto que nuestra música está repleta de vida. Bienvenidas, bienvenidos.

La mente. Bueno, tu mente. Imagina profundidad. Imagina que hay algo más. Porque no soporta la absoluta simplicidad de todo esto.

La mente de hombres y mujeres quiere que exista algo más. Un fondo secreto, un plano oculto, una verdad escondida detrás de la apariencia. Y así nace toda búsqueda. La esperanza desesperada de que el misterio esté en otra parte. Pero tú, amiga y amigo de Viento del Norte, observa con brutal honestidad. ¿Y si no hubiera nada detrás? ¿Y si el sonido de una cuchara cayendo al suelo fuera tan absoluto como cualquier iluminación? Piénsalo. ¿Y si la tos de un anciano, el ladrido de un perro lejano, la humedad en la pared o el cansancio en tus ojos fueran ya lo último? La mente llama mundano a aquello que no puede convertir en símbolo. Por eso ignora casi todo. Pasa por encima de la existencia como alguien buscando diamantes mientras pisa galaxias.

No hay puertas secretas. No hay un más allá aguardando a los puros de alma. No existe un estado definitivo donde finalmente lo vas a comprender todo. Que el universo entero no está escondiendo ningún secreto. Secretos. Era la idea de que había un secreto, solo una idea. Todo el sufrimiento humano nace aquí, en la negativa de aceptar que esto ordinario, esto tan simple, esto insoportablemente inmediato, ya es lo absoluto.

No, no habrá una revelación final. No va a aparecer una voz desde el cielo. No descenderá ninguna certeza eterna o divina. Solo esto, el zumbido de la existencia, sin significado, sin un centro, sin intención. Y sin embargo, extrañamente completo, tan completo que incluso tu sensación de vacío aparece perfectamente dentro de él. ¿Qué? ¿Qué te parece todo tan absurdo? Pasaste años intentando alcanzar lo infinito, mientras lo infinito aparecía disfrazado de respiración, de polvo flotando en la luz, de un vaso olvidado sobre una mesa. Así que no, no busques eternidad. Ya estás caminando sobre galaxias.

ni una sola historia de amor real que tenga un final feliz. Si es amor, no tendrá final. Y si lo tiene, no será feliz. Real. ¿Qué es real? A veces me lo pregunto. Y sí, tengo una respuesta. Ella sí que era real. Era el tipo de mujer que hacía que el diablo se sintiera desesperado. Nunca había conocido a una mujer así, tan llena de vida, tan dispuesta a tomar riesgos, tan incapaz de preocuparse por las consecuencias. Ella era poseedora de una libertad en una forma que yo nunca había visto. Y eso, creedme, me asustaba y me excitaba al mismo tiempo.

¿Te imaginas por un simple instante que fuese cierto eso de que no hay nada profundo? ¿De que no hay un antes ni habrá un después? ¿De que no hay épica? ¿De que no hay eternidad? ¿De que todo es tan simple como nuestra respiración? Nunca hubo alguien sosteniendo todo esto.

antes de la mujer, antes del hombre, antes del nombre, ya estaba el viento. Antes de la memoria, ya latía la sangre. Antes de tu vida, la vida ya sucedía sin pedir permiso. Y entonces apareció un pensamiento. Yo. Yo, solo eso. Un sonido, una contracción en el infinito. Y alrededor de ese sonido se construyó lentamente una prisión. Debo elegir correctamente. Debo entender y comprender. Debo controlar lo que viene. Debo salvar mi vida. Oye, mira, observa. El pensamiento aparece solo. La respiración también. El miedo aparece solo.

un pensamiento apareciendo y desapareciendo en un cielo sin dueño, porque nunca hubo alguien viviendo la vida, solo vida, inmensamente sola, inmensamente completa, moviéndose sin centro. Las galaxias no necesitan un yo para arder. Los pulmones tampoco necesitan un yo para respirar. El universo entero sucede sin esfuerzo. Solo la mente imagina un controlador, igual que un remolino podría imaginar que dirige al río. Y de esa ilusión nace tu agotamiento. Nace la tensión, nace hasta el miedo, la desesperada necesidad de garantizar un próximo instante, un mañana. Pero el próximo instante jamás obedeció

Es inevitable que todas estas melodías de alguna forma nos conviertan en seres existencialistas. Es normal, ¿no? No hay que agobiarse. Los recuerdos. ¿Qué son, por ejemplo, para ti los recuerdos? Los recuerdos son como perros abandonados, vagabundos. Ellos nos rodean, nos miran, jadean, aullan alzando la vista a la luna. Querrías ahuyentarlos, claro que sí, pero no. No se marchan, te lamen ávidamente la mano y cuando les das la espalda, ¡ay!, te muerden. Como ese recuerdo, aquel de cuando la besé. Lo hice en la mejilla, lo más cerca posible de la boca, deseando con pasión permanecer a su lado eternamente para preservarla de las sombras. Ella olía a hierbas y tenía la piel fría. Supe entonces que amarla era mi destino inexorable.

todos, al fin y al cabo, creo que necesitamos un final para cada historia. ¿Tú lo quieres? Te hablo de final. ¿O realmente estás pensando en verdad?

¿Y si la mente no busca la verdad, busca un final? Un punto donde todo encaje, donde las preguntas por fin se rindan, donde ella misma pueda dejar de correr. Por eso inventa paraísos. No importa si son religiosos, filosóficos o disfrazados de sabiduría moderna, incluso te diría de placer. El mecanismo es siempre el mismo. Algún día, después de suficiente comprensión, de suficiente dolor o de práctica, algo terminará por ocurrir. Y entonces todo estará bien.

Mira cuán profunda es esa grieta en tu ser. Está grabada en casi cada pensamiento, en cada meta, en cada esperanza, disfrazada de un objetivo. La promesa silenciosa de que esta existencia se resolverá. Más adelante, como si el universo fuera una novela avanzando hacia un desenlace glorioso. Pero, ¿qué te crees? ¿Que habrá un final?

La mente piensa en historias y toda historia exige un desenlace. Nacemos, viajamos, nos transformamos y finalmente llegamos. Mira, mírate a ti, a tu alrededor, ahora. ¿Dónde está toda esa estructura? Y solo vas a encontrar esto. La luz cambiando sobre la superficie. La respiración entrando y saliendo sin consultar ningún destino. La existencia no parece dirigirse a ninguna parte. Solo tu mente insiste en imaginar que sí. Y entonces aparece la posibilidad más extraña y liberadora. Que el final deseado sea solo otro pensamiento. La última zanahoria, más refinada, más sagrada, más difícil de ver, precisamente porque brilla.

deberás ser capaz incluso de abandonar el dinero, el poder, el reconocimiento y los placeres físicos que siempre decepcionan. Todavía queda una ambición última, suprema, la ambición de llegar, la ambición de alcanzar ese estado sin nombre del que hablan los que dicen haber llegado. Es una paradoja. Todo estado alcanzado tiene principio y todo lo que tiene principio tiene un final. Y así serás extrañamente libre, sin esa necesidad de convertirte en otra cosa. Incluso escuchándome a mí, estabas esperando algo. ¿Te diste cuenta?

Hay que ser valiente y un poco loco para abrir el corazón y entregárselo a alguien.

Pues realmente, amiga y amigo de Viento del Norte, no puedo negarte que un poquito de locura sí que tenemos cuando abrimos de par en par las puertas de esta aventura musical y te entregamos así todas estas melodías, que son el umbral de otros mundos. Es simple, cierras los ojos y te dejas llevar por nuestra música. Las de Viento del Norte, Onda Jerez Radio, es la emisora desde la que realizamos este espacio y después está la EMA, o la Onda Local de Andalucía, ese centenar de emisoras en toda nuestra región que se hacen eco de Viento del Norte. Este programa de radio que se realiza cada viernes a partir de las 3 de la tarde y en redifusión los sábados a las 7. Aquí estaremos cada semana, incluso en verano, para acompañarte en esos momentos en los que tú abres tu corazón y se lo entregas a alguien. Hasta la próxima. Sed felices.

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0: La universalidad de Jerez de la Frontera se debe a la industriosidad de sus gentes. Los jerezanos han sabido, como nadie, producir riquísimos caldos, hacer un arte de la doma de caballos y mantener Jerez como una de las importantes cunas del arte flamenco. El renombre de la ciudad ha movido a literatos y poetas a ensalzar su fama en decires de personajes creados por su fantasía. Víctor Hugo hace exclamar a Apóstolo:
1: Jerez de la Frontera es una ciudad que debería estar en el paraíso.
0: Pérez Galdós manifiesta frenéticamente a través de Lord Grey:
1: si Dios no hubiera hecho Jerez, ¿cuán imperfecta sería su obra?
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Hola, ¿qué tal? ¿Cómo estás? Te recuerdo que continúas en la sintonía de tu emisora municipal o ciudadana y que vamos a comenzar una nueva edición de 20 años en la vida de un comprador de discos. Como ya sabes, 20 años en la vida de un comprador de discos es un programa musical de la onda local de Andalucía que vamos a realizar para ti, Nuria González en la parte técnica y Manolo Álvarez, encantado como siempre, aquí al micrófono. Nuestra edición de hoy comienza con los más grandes, con los Beatles y un tema de 1967, Strawberry Fields Forever.

0: Bueno, ahí estaban los Beatles y ese Strawberry Fields Forever, un clásico de 1967. La presencia de los Beatles con John Lennon al frente no es una casualidad, porque hace escasas semanas se ha publicado un libro que va a ser muy del agrado de los miles y miles de fans que los Beatles siguen teniendo aquí en España. El libro se llama John y Paul, una historia de amor en canciones, un libro de Ian Leslie, y para hablar sobre él tenemos aquí al editor. La editorial es Neo Person Sounds y creo que tenemos ahí con nosotros a Bruno Fuente. Bruno, ¿qué tal? ¿Cómo estamos?
1: Hola, muy buenas. Allí estamos.
0: Estupendo, pues un alegrón estar contigo porque hace tiempo que cuesta trabajo contactar contigo.
1: Al final entre unas cosas y esta vez, oye, a punto hemos estado, que estoy todavía recuperando la voz. Yo no sé qué virus he pillado o qué algo, pero bueno, he estado como 10 días hecho polvo y sobre todo me ha afectado mucho a la voz.
0: Ajá. Además, la Feria del Libro de Madrid está ahí a la vuelta de la esquina, ¿no?
1: Hoy hemos empezado a montar el stand en el Parque del Retiro. O sea que el viernes se inaugura.
0: Ajá, o sea que esto era hoy u hoy, no había otra posibilidad. Bueno, pues te cuento una cosa, Bruno. Mira, cuando terminé de leer este libro, me vino una idea a la cabeza. Y es que si un fan de los Beatles debiera de tener un solo libro, solo uno, sobre el grupo, yo creo que este que acabáis de editar podría ser el elegido, porque en solo 446 páginas lo dice absolutamente todo. ¿Estás de acuerdo conmigo?
1: Bueno, no sé si estoy de acuerdo, pero qué bonito. Muchas gracias.
0: Ajá, venga, dime.
1: Qué frase más buena, y me encanta que te haya llevado a esa idea, porque verdaderamente yo es un libro del que me enamoré. Me parece un libro precioso. Yo soy muy fan de los Beatles. Para mí los Beatles es el gran milagro de la música, pero leí el libro y me encantó. Además, te cuento, habíamos publicado otro libro sobre los Beatles, que salió hace como un año, unos meses, que se llama All You Need Is Love.
0: Sí, ya hablaremos luego de él. Dime.
1: Claro, y ese libro yo lo contraté antes y era una versión totalmente distinta de la historia de los Beatles. Todo empresarial, todo administrativo, todo. Era como la parte de la realidad, ¿no? Dentro del mito de los Beatles. Y justo después encontré este libro, lo empecé a leer y me enamoré de él. Y hablando con mi compañero en la editorial, me decía, pero tío, es que sacar dos libros de los Beatles tan seguidos. Y yo le decía, ya, pero es que este es buenísimo, tío. Lo tenemos que publicar porque es el mejor libro de los Beatles que me he leído en mi vida.
0: Sí, además, hay que decir que no solo cubre la historia de los Beatles, sino que el libro trasciende y llega hasta la muerte de Lennon y la última canción, podemos decir, que Paul escribe sobre su antiguo compañero, que es el famoso Here Today del álbum Tug of War del año 82, ¿verdad?
1: Sí, y bueno, y cierra un poquito el círculo con estos últimos documentos que hubo del documental este que hizo Peter Jackson, ¿no? Con estas sesiones de Get Back y bueno, aunque no es la parte más importante del libro, sí que toca, bueno, pues un poquito todo este inicio de carrera de ellos en solitario y esa época de distanciamiento, claro.
0: Los Beatles dejaron de existir oficialmente el 10 de abril de 1970 y desde entonces se han publicado, yo creo, que cientos de libros sobre el grupo. Lo que diferencia a este volumen es que aquí lo importante son las canciones y más concretamente 43. Una excelente selección, ¿verdad?
1: Sí, y además es curioso, me resulta muy curioso. Bueno, yo soy... Lo he dicho en otras ocasiones y de las cosas que más me gustan de tanto de publicarlo como yo como fan de la música que soy y lector de libros sobre música de cualquier editorial, la experiencia que tenemos ahora de poder estar escuchan, leyendo el libro y parar, irte a los documentales, vídeos de YouTube, canciones, momentos, es una experiencia brutal. Me encanta cómo Ian Leslie de repente se despega del estilo más literario y se mete a analizar también un poco las estructuras de las canciones, las melodías. No sé, me parece que es completísimo en ese sentido.
0: Mientras el grupo existió, esas canciones permitían la colaboración artística entre John y Paul. Tú, que como has dicho muchas veces en antena, además de editor, eres músico. Según tú, ¿qué canción o canciones muestran mejor esa colaboración entre John y Paul?
1: Bueno, esto sí que sería pregunta de nota, de examen, ¿no? De matrícula de honor.
0: Sí. Pero ¿cuál te viene a la cabeza inmediatamente?
1: Yo si tuviese que decir una,
0: sí.
1: Y precisamente el otro día estuve presentando la editorial en un club del disco aquí en Madrid, un club de gente que escucha vinilos y que son todos muy eruditos de la música, y yo les decía que para mí, en este sentido, la canción que mejor lo representa, y lo vuelvo a decir que el tema de los Beatles es muy complejo, o sea, esto es para mí mi opinión simplemente, es A Day in a Life, para mí.
0: Ajá.
1: Es como es una canción que además creo que resume varias etapas de los propios Beatles como metamúsica, ¿eh? Son ellos mismos pensando y describiéndose a ellos mismos, y es como empieza con el estilo de Lennon, una especie más melódica y más de la época, así un poco de experimentación, a de repente pasar a un interludio totalmente loco de instrumentos, a un puente de Paul McCartney que te lleva directamente como a la primera época de los Beatles, a un final con un estribillo así coreable que me parece muy representativo. Yo, si me tuviese que quedar con una, yo elegiría A Day in a Life.
0: A raíz de la desaparición del grupo, ellos tuvieron problemas de comunicación porque andaban los abogados por medio y descubrieron que a través de la música podían seguir comunicándose, aunque fuera en el peor sentido de la palabra, a través de pullas que se lanzaban unos a otros. De esa época, ¿con qué canción o canciones te quedas?
1: Bueno, de ahí, como lo dicen ahora los chavales, ¿no?
0: Sí.
1: Que dicen, se tiraban beef. Tuvieron una época que se mandaban ahí sus mensajillos secretos. ¿Cómo se llama la canción que le dedicaba a Lennon? La de Puedes dormir bien, ¿no?
0: Sí, How Do You Sleep.
1: How Do You Sleep, que le decía, Sgt. Pepper te cogió por sorpresa, lo único bueno que hiciste fue Yesterday.
0: Sí.
1: Bueno, ahí John Lennon le dice tres o cuatro cosas. Y sin embargo, mira, el otro día me vi un documental que han puesto ahora nuevo sobre la época de Paul McCartney en los Wings.
0: Sí.
1: Que me gustó bastante. Y sin embargo, Paul McCartney le responde en una esta con la de Silly Love Songs.
0: Sí.
1: Porque a él le había dicho que él solo componía estúpidas canciones de amor.
0: Sí.
1: Y es verdad que la respuesta está de Silly Love Songs también está. Sí, en esa época es muy curiosa cómo se mandaban mensajes en las canciones.
0: A raíz de la muerte de John Lennon en 1980, su figura se fue agigantando y al mismo tiempo la de McCartney fue reduciendo su tamaño. Parece ser que el genio con mayúscula era Lennon y el otro pues era un colaborador. Bueno, pues una de las cosas que más me gusta de este libro, Bruno, es que reivindica el papel de McCartney.
1: Sí, la verdad que, bueno, yo creo que el papel de Paul McCartney, yo creo que es algo que además, no sé, he compartido con un montón de gente que también le gustan los Beatles, y yo creo que todos hemos pasado un poco por el mismo proceso. De alguna manera, la figura de John Lennon al fallecer se convierte en un mito, y además es el mito por excelencia, es el rebelde, es el genio, Y es verdad que Paul McCartney quedó además como ensombrecido, como si fuese un poco antipático, como si fuese, no sé, más partidario del establishment y de la industria, ¿no? Luego cuando empezó a hacer colaboraciones con Michael Jackson o con tal, mientras que Paul McCartney, digo, que John Lennon tenía ese aura, ¿no? Que se quedó. Y es verdad que yo creo que todo el mundo, y al final la historia la ha puesto en su sitio, creo que Paul McCartney se está reivindicando con todas las últimas giras que está haciendo, los últimos documentales, todo lo que está saliendo ahora, tanto el que hizo con este productor, con Rick Rubin.
0: Sí.
1: No sé si viste ese documental,
0: sí, sí,
1: que
0: sí.
1: Está muy bien también. Y este de los Wings, y las giras que está haciendo él ahora. Yo creo que esto es algo que no se va a volver a repetir jamás, esta colisión de estos dos grandes talentos tan infinitos. Pero sí, yo también agradezco bastante que este libro, además, se sale un poco del cliché.
0: Sí.
1: Y habla de las cosas buenas y de las cosas malas que tenían los dos.
0: Yo creo que el libro se puede resumir en la frase de que John no habría sido lo que fue sin Paul y viceversa. Paul tampoco habría sido lo que fue sin la colaboración de John Lennon.
1: Desde luego, es una retroalimentación, pues como yo creo que como nunca se ha dado en la historia de la música. Y esto es un agujero negro de energía tan enorme que no aparece aquí en el libro y que aparece lo cuenta de manera de refilón y en el documental. Pero es que luego ahí hay otro tercer compositor que, ojo,
0: sí.
1: Porque es que, claro, o sea, luego lo de George Harrison también no es ni medio normal. O sea, es que, fíjate, en la última época, de las canciones de las que más escuchas o más célebres tienen también de los Beatles, o luego su carrera también en solitario, es George Harrison, es increíble, ¿no? El torrente de creatividad que...
0: Sí, además se sabe que muchas de esas canciones de su primer álbum, de All Things Must Pass, eran descartes que él había presentado a los Beatles,
1: sí,
0: y Paul y John la rechazaban como el que no quiere la cosa.
1: Claro, pero es que ellos incluso, sale además en el libro, lo comenta, ¿eh? Había un ninguneo en algunas ocasiones y era una cosa hasta un poco ofensiva. Y estamos hablando del compositor de Here Comes the Sun, de Something, no sé, ¿sabes? Full on the Hill, es una cosa increíble. O el My Guitar Gently Weeps, bueno, pues ningunear a ese compositor, pues fíjate cómo tiene que estar el listón de alto, claro.
0: Bueno, pues yo creo que después de lo que estamos hablando, Bruno, queda claro que si te gustan los Beatles, este John y Paul, una historia de amor en canciones, es absolutamente imprescindible. Pero es que yo creo que el otro, del que tú has hecho una referencia, este que se titula All You Need Is Love, The Beatles en sus propias palabras, también es otro imprescindible, porque ahí están prácticamente todos los del círculo íntimo de los Beatles hablando, bueno, con la libertad que pueden tener. Porque a mí me llamó mucho la atención la entrevista que hay con la primera esposa de Ringo Starr, y en un momento dado ella dice: eso no te lo puedo responder, primero tengo que hablarlo con Ringo. O sea, yo sospecho que todas esas personas del círculo íntimo tenían eso que llaman un compromiso de confidencialidad y, según ciertas cosas, no se podrían decir, ¿verdad?
1: Sí, seguro. Y además, a ver, yo lo diferencio en que este libro se centra en, como dices tú, en las canciones, ¿no? Y en la parte artística y creativa de la banda. Lo otro es todo el entresijo real, porque claro, al final con los Beatles se ha creado un mito, y un mito siempre está idealizado, pero al final allí, pues eso, están los managers, están los contables, y por ejemplo, aquí si quieres saber y conocer un poco más de esa parte de la historia, ese es el libro. Aquí en este libro te hablan de manera muy de refilón de personas que al final son muy influyentes en la carrera de los Beatles. Todavía en este, John and Paul hablan más de Brian Epstein. Que Brian Epstein sí que desarrollan totalmente su figura en el otro libro. Pero es que el autor del otro libro, el que era el contable de ellos, también aparece aquí citado varias veces. O sea, como decir Peter Brown.
2: Sí.
1: Como decir, no, era... O sea, al final es que era su contable. Era, dice, es la única persona que sale citada real en una canción de ellos. Creo que lo cita John Lennon en la balada de John y Yoko.
0: Exactamente, sí.
1: Es el que les consiguió el pasaporte para poder casarse express en Gibraltar. O sea, que al final no te lo está contando uno que pasaba por allí de casualidad. O sea, es que son gente de verdaderamente el círculo muy, muy cercano. Pero bueno, yo me quedé un poco... No es disgustado la palabra, pero yo al final también creo mucho más en la parte artística y en la parte romántica, que al final, no sé, a mí personalmente me gusta mucho más y por eso decidí publicar los dos libros, porque no me quería quedar solo con el otro que es interesante, pero bueno, no deja de ser un poco como de salseo, ¿no? De cotilleo, de las partes un poco más de las interioridades. Y sin embargo, este libro pues me enamoró porque me tocó la fibra sensible y lo único que te dan ganas es de volver a escucharte todas las canciones según las vas viendo reflejadas en el libro.
0: Sí, lo que ocurre también es que yo soy fan de los Beatles, tengo muchos libros, he leído muchísimo, y cuando llega a mis manos All You Need Is Love, abro el libro, consulto el índice, veo la relación de personajes y hay uno que automáticamente me atrae. Y empecé el libro leyendo eso. Estoy hablando de un señor que se llama Alexis Mardas y que figura en la historia de los Beatles como Magic Alex. Menudo sí, individuo, sí. ¿No?
1: Pues ya te digo, eso sí que... Además, aquella época fue... A ver, es que... Cuando hablas de esto de los Beatles, es que a mí me fascina, porque dices tú, se separan en el año 70, pero bueno, esa es la separación un poco oficial. Ellos ya desde el 69 no, ya lo tenían todo grabado, ya no vuelven a grabar más, precisamente desde estas grabaciones de la azotea, que de ahí luego salen dos discos, sale Abbey Road y sale Let It Be.
0: Sí.
1: Y cuando podíamos decir sus comienzos, año 61... empezando a tocar, es que es una carrera de 8 años nada más, y es verdad que en esos 8 años parecen 20 vidas, y toda esta parte que dices tú de Magicales, que es cuando van a los retiros con el Maharishi y toda la época además de la muerte de Brian Epstein y la influencia que ejercía precisamente con John Lennon y tal, pues es una época tumultuosa de la carrera de ellos, claro.
0: Claro, pero es que Magicales aparece durante un periodo y luego desaparece, y yo creo que éramos miles los que nos preguntábamos ¿y qué fue de este hombre? Y cuando aquí lo entrevistan y te dice que ahora tiene una empresa de fabricación de coches blindados, no sé qué, todo irreal, vamos.
1: Sí, vamos, no parece lo más propio de... Pero bueno, pues al final son gente que se metió en el negocio y que al final hay gente que son un poco buscavidas.
0: Sí.
1: Yo creo que este tipo de gente les da un poco igual la vía. Lo único que buscan es el dinero.
0: ¿Y qué te iba a decir, Bruno? Como fan de los Beatles, hay libros de los que hemos escuchado hablar muchos años, pero nunca se han publicado en España. Por ejemplo, Derek Taylor, él publicó un libro que se llamaba It Was 20 Years Ago, que ese no ha visto nunca, que yo sepa, edición española. Entonces la pregunta es, después de estas dos maravillas en el filón de los Beatles, ¿no hay más proyectos en esa línea?
1: A ver... Sí que hay alguna cosilla más. Todavía no está cerrada.
0: Sí.
1: Pero bueno, sí que Y luego, por supuesto, tú ya que tenemos vía directa,
0: sí.
1: Tú estas cosas pásamelas. Tú dime, mándame esos libros y yo les echo un vistazo.
0: Ajá. Estupendo, pues ya te digo, hay otro que un amigo de Paul que se llamaba Miles también escribió sus memorias. O sea, todo el que se acercó a los Beatles publicó luego un libro. Incluso hay uno que le escribió Hunter Davis, me parece, a Brian Epstein, unas supuestas memorias suyas, que yo recuerdo que las publicó el ABC por fascículos. Mi padre compraba el ABC y cuando lo traía, trae para acá a ver qué dicen. Entonces, esos libros, luego Discoplay los reeditó. Entonces, hay por ahí muchos tesoros, Bruno, que los que amamos la música de los Beatles nos gustaría tener en nuestra biblioteca. Entonces, pues, te animo a que te lances
1: vale,
0: por
1: pues,
0: ahí.
1: Vamos a hacer ahí, a ver, yo estoy ahora mismo, lo único que todavía no sé si esto va a ir para adelante con otro libro de este autor.
0: Sí.
1: De
0: Ian
1: Ian
0: Leslie.
1: Leslie.
0: Sí.
1: Pero bueno, esto todavía está en una fase ahí como muy, muy embrionaria.
0: Ajá.
1: Pero sí, yo voy a hacer ahora con esto que me dices mi tarea de arqueología. Y tú cualquier cosa me pones un correo, un WhatsApp y me pasas los chivatazos, Manuel.
0: Estupendo. ¿Qué te iba a decir? Hace tiempo que no hablamos, yo diría que más de un año, y creo que es el momento de reivindicar, porque en el pasado año publicasteis, en mi opinión, tres libros muy buenos, y yo creo que conviene hablar un poquito sobre ellos. Ya hemos citado el All You Need Is Love, de Beatles, sus propias palabras, pero hay una maravilla que se publicó en septiembre de 2025 con el título de Deliver Me From Nowhere, la historia y creación de Nebraska de Bruce Springsteen. Eso era otra delicatessen, ¿verdad?
1: Sí, pues no sé por qué no al final, pues por cosas de la vida, no poder quedar a hablar sobre ese libro.
0: Sí.
1: Pero bueno, o sea, ese libro es una pasada. Yo sé que además, bueno, los fans, el fan de Bruce Springsteen es un fan muy fiel y muy seguidor de todo. Yo, que soy admirador de Bruce Springsteen, pero no soy excesivamente fan. De hecho, le vi por primera vez en directo hace relativamente poco.
0: Sí.
1: Y quedé entusiasmado. O sea, me parece que, claro, es que el directo de Bruce Springsteen es transformador, o sea, lo ves y te cambia totalmente. Pero bueno, yo ya tenía el por el autor, porque era el escritor Warren Zanes, que habíamos publicado la biografía de Tom Petty.
0: Que ese es otro libro con mayúscula.
1: Claro, y entonces yo era tan fan de ese libro que, bueno, y cuando lo leí es que me quedé alucinado. Porque es un libro sobre el proceso creativo, sobre la introspección, sobre el arte de, sobre la salud mental, sobre, para mí, el retrato de un artista interior, como pocas veces lo he visto reflejado en ningún otro sitio. Es verdad que luego, de repente, cuando estábamos traduciendo el libro, de repente nos dicen, ¡pum!, van a hacer una película de este libro.
0: Sí.
1: Y dije, no me digas, ostras, qué bien, esto nos va a ayudar un montón a la promoción del libro y tal. Y luego vi la película y quedé un poco decepcionado con la película.
0: Sí.
1: No es que esté mal, pero no me pareció que llegase a los niveles de introspección, ¿no?, que te hace sentir el libro. O sea, a mí el libro me parece un 10.
0: Sí,
1: y la
0: porque
1: película, pues, me pareció un 6. La verdad, no. Creo que, bueno, que tampoco luego la película ha tenido un especial éxito, creo que ha pasado un poco desapercibida. Y mira que lleva actores famosos y tal, pero el libro me parece increíble. O sea, es un libro que de verdad que no me cansaré de recomendarle a todo el mundo, porque yo creo que te guste la música que te guste, el estilo que te guste, todo, creo que es un libro que te toca por dentro.
0: Sí, porque además hay que decir que el autor tuvo acceso a Springsteen y a su círculo más íntimo, y la guinda del pastel es cuando lo llevan a la habitación donde él grabó eso. Es que más que eso no hay.
1: Claro, o sea, para poderte llevar de... Tú estás en tu casa leyéndote unas páginas y de repente te están transportando allí. Y es increíble la manera en que está narrado ese libro. Me parece precioso.
0: Y de ese autor tenemos algo en ciernes, porque el libro de Tom Petty me pareció genial y este también. Entonces ya te pone un poco los dientes largos de cuál será el próximo proyecto de este hombre.
1: A ver, de momento no tengo ninguna noticia. Sé que viene ahora, por ejemplo, a actuar, está retomando otra vez con el grupo de música. Sé que vienen al festival este a la Esquena.
0: Sí.
1: Con su grupo, con los del Fuegos.
0: Sí.
1: Pero a mí me pasa lo mismo que a ti. Yo esperaré con ansiedad cualquier cosa nueva que haga y por supuesto, apoyaremos su publicación, claro que sí, porque me parece, vamos, dos genialidades de libros sobre música.
0: Bueno, y ahora vamos con otra auténtica virguería, publicado en abril de 2025, que es el diario de una estrella del rock, de Ian Hunter, el que fuera líder de Mötley Crüe, una obra que describe una gira por Estados Unidos en noviembre-diciembre del 72, que es cuando el grupo estaba en lo más alto. Eso es otra gozada.
1: Mira, eso que estábamos hablando antes, eso fue un ejercicio de arqueología, un poco. A veces... Sí. Te cansas de todo lo que hay o de las peleas que hay entre los grandes grupos editoriales, las pujas, los tal, solo las modas. Y de repente, leyendo una revista, leí un artículo sobre ese libro y ya me fui, lo pedí, me lo leí y no sé, me parece que es un documento... Como no hay otro, o sea, es de primera mano una gira en el año 72. Es una pasada a la vez divertido que duro por las condiciones que a veces tenían que pasar y me parece que es como ver una película, de verdad.
0: ¿Esa revista puede ser Ruta 66 y el artículo 1 de Jaime Gonzalo?
1: Pues no me acuerdo ahora mismo, no lo recuerdo, si te soy sincero, ¿eh?
0: No, es que yo compraba Ruta, tengo muchos ejemplares, y en uno de ellos vino una reseña que hizo Jaime sobre este libro, y desde entonces, hace un montón de años, yo estoy así con muchísimas ganas. Además, digo una cosa, cuando lo leí, hay un momento absolutamente genial, que es que van al Madison Square Garden, y el programa de aquel día es Teloneros Rosy Music. Y grupo estrella Jethro Tull en el momento de máximo esplendor del grupo en Estados Unidos. Es que eso es impagable.
1: Fíjate. O sea, es que vaya nombres.
0: Sí, ya te digo, yo tengo la facilidad de que se me quedan las cosas relacionadas con la música y cuando yo estaba leyendo eso es que yo, como tú has dicho antes, me teletransportaba al Madison Square Garden y claro. Estaba allí en los camerinos, saludas a este, hablas con el otro... Y es muy es brillante, es formidable.
1: Sí, mira, luego lo que son las cosas. Es un libro que comercialmente no está funcionando nada bien.
0: Sí.
1: La verdad que se ha vendido muy poquito.
0: Sí.
1: Pero bueno, yo creo que muchas veces hay que salirse de los canales estrictamente comerciales y hay que hacer esta tarea de investigación para recuperar estos clásicos, estos libros tan buenos y poder ofrecérselos a la gente que verdaderamente le gustan y los disfruta. Y así yo creo que eso es como hacerle sacrificios a los dioses del rock o de la música para que estén complacidos también y así luego te ayuden en otros proyectos.
0: Es que te digo una cosa, me resulta chocante lo que me has dicho de que el libro ha ido comercialmente mal, porque en el libro aparece David Bowie, en su momento también extraordinario, los días del glam rock, entonces cualquier completista de Bowie tiene también que haber leído esto.
1: Sí, pero fíjate, yo aquí nunca sabes cómo va... cómo va a funcionar. Yo recuerdo cuando publicamos la biografía de Otis Redding,
0: sí,
1: que era un libro que me hacía una especial ilusión, porque yo siempre he sido muy fan de Otis Redding.
0: Sí.
1: Y luego, pues ese ha sido de los mayores fiascos de la editorial.
0: Ah, sí.
1: En la colección esta de música, de los libros que peores se han vendido de la editorial de música. Y digo, madre mía, no lo puedo entender. Si yo, para mí, Otis, vamos, o sea, es un top 3 de la música soul y de, sí, la música en general. Pero bueno, pues al final por H o por B no engancha o algo, no sabes bien por qué.
0: Y...
1: pero bueno, el caso es que yo creo que de lo que se trata es, oye, mientras se pueda, poder, sí, dejar de un lado la obsesión por la comercialidad o por el éxito que se tiene ahora y centrarse verdaderamente en libros de melómanos para melómanos.
0: De todas formas, aquí en mi programa damos mucha importancia a las listas de ventas, Estados Unidos, Gran Bretaña y tal. Uh-huh. Y ya me ha picado la curiosidad. En la historia de vuestra editorial, ¿cuál es el libro de los musicales, me refiero, más vendido?
1: Pues de la colección de música.
0: Sí.
1: Los más vendidos, yo creo que por este orden, el primero es el de Eric Clapton.
0: Ajá, hombre, que ese es un peso pesado.
1: La autobiografía de Eric Clapton, sí, sí.
0: Ese es muy bueno.
1: Se ha vendido muy bien, muy bien. Y sí, el de Tom Petty, y el de Tom Petty.
0: Ajá.
1: Tom Petty, por desgracia, coincidió el lanzamiento del libro con su fallecimiento.
0: Sí.
1: Y eso también hizo que las ventas se multiplicasen.
0: Claro.
1: Claro, tuvo muchísima repercusión en ese momento. De estos dos libros hemos vendido por encima de los 6.000, sí, 8.000 ejemplares.
0: Ajá.
1: Son dos libros que se han vendido muy bien. Luego estaría este Deliver Me From Nowhere, que se ha vendido también fenomenal.
0: Sí.
1: Y

0: Cuando publicaste ahí un libro que yo periódicamente vuelvo a él, que era ese que se llama Testimonio, la autobiografía de Robbie Robertson, de The Band, con Bob Dylan, eso es otra barbaridad.
1: Ese fue el primero, ese fue el primer libro que editamos en la colección.
0: Sí.
1: Yo, cuando iba a empezar con este proyecto, yo veía muchísimo con mi padre cuando yo era pequeño en la película, El Último Vals.
0: Sí.
1: Y estando pensando en cuál podría salir, y bueno, Testimonio también se ha vendido fenomenal, ¿sabes? Ha sido uno de los libros que también más hemos vendido. Y también estaría el de Nos vemos en el baño, que es la historia oral de...
0: Del punk.
1: Del, sí, en Nueva York, después de los atentados de las Torres Gemelas, que son la historia de los Strokes y de grupos así un poco más alternativos. Pero sí, este también se ha vendido muy bien.
0: Bueno, pues para terminar, Bruno, ¿qué proyectos tenemos? ¿Qué será lo próximo que llegue a las librerías?
1: Bueno, pues tenemos ahora muchas cosas, la verdad. Es verdad que ya son todo para después de verano, excepto uno. Acabamos de recibir de la imprenta ahora mismo un libro. Este es otro estilo también, se llama Hermanos, y está escrito por el baterista Alex Van Halen.
0: Ah, hombre, sí.
1: Y es una historia de su grupo y de su relación con su hermano, con Eddie. Es una biografía de Van Halen y de Eddie, pero a través de los ojos de su hermano. Entonces, un libro muy, muy bonito, muy bonito. Es un poco muy homenaje.
0: Sí.
1: Pero bueno, es verdad que Eddie Van Halen fue un guitarrista de estos que cambian, ¿no?, la historia de la música. O sea, yo creo que mandó a medio escena otra vez a tomar clases de guitarra.
0: Claro.
1: Pues de estos guitarristas que surgen, pues como Jimi Hendrix o así, ¿no? Muy. Y este es el próximo que va a salir.
0: Ajá.
1: Luego, ya para después de verano, tenemos uno que a mí me encanta, muy interesante, que es aunque este mezcla un poco música y cine, es la autobiografía de Cameron Crowe, el director de cine.
0: Hombre, se está muy vinculado al mundo de la música pop.
1: Y periodista de la Rolling Stone
0: por
1: con
0: eso,
1: 16 años, y te lo cuenta en su película, la de Casi Famosos.
0: Sí, que es otra gozada esa película y la banda sonora.
1: Pues el libro se llama The Uncool, como el impopular o los impopulares.
0: Sí.
1: Y ese, bueno, ese es un libro que a mí personalmente me ha encantado. Luego tenemos un libro ilustrado precioso sobre el género de las baladas criminales, de las murder ballads.
0: Sí.
1: Escrito por una escritora gallega, que es una pasada. O sea, las ilustraciones son increíbles. Yo igual, teníamos dudas de qué potencial podía tener este libro, pero es que solo ver las ilustraciones y cómo ha quedado es increíble. Ya cuando salga y lo veas, lo comentamos porque bueno, me parece una pasada a nivel visual.
0: Ajá.
1: Y luego el último sería, que bueno, este viene con un poco de mal timing,
0: sí,
1: porque es la autobiografía de Evan Dando, el cantante de Lemonheads.
0: Ajá.
1: Que recientemente se ha tenido que ingresar en una clínica.
0: Sí.
1: Porque le mandaba vídeos inapropiados a sus fans por Instagram.
0: Sí.
1: Y había hecho una gira por aquí, por España. Y bueno, pues justo ahora está en un momento él un poco delicado. Pero bueno, pues el libro es súper interesante. Te cuenta todo. Toda la escena de los años 90, claro. Es un libro, además, muy, muy, no sé, que es muy adictivo.
0: Ajá. Bueno,
1: y esto sería un poco lo que tenemos.
0: Pues estupendo, hombre. Yo creo que el presente y el futuro prometen. Así que todos los éxitos habidos y por haber para este año y para el que viene, Bruno.
1: Y mira, y para el año que viene, acabo de firmar ahora el contrato, pero este está sin empezar.
0: Sí.
1: Vamos a publicar otro de arqueología sonora, un libro antiguo,
0: sí,
1: que es sobre los Rolling Stones,
0: sí,
1: que se llama Las auténticas aventuras de los Rolling Stones, con prólogo además de Grail Marcus.
0: Sí. ¿Y quién es el autor?
1: Y es un poco la... Te lo digo ahora mismo. Es un poco la... el final precisamente de la época hippie del

0: 69, justo lo pilla el fallecimiento de Brian Jones y luego el posterior concierto de Altamont, donde fallecen bastantes personas con el tema de la seguridad.
1: Sí, que de eso Los está Ángeles filmado, se pueden ver imágenes.
0: Claro, claro. Entonces, es eso, pues muy, muy, muy gracioso el libro, muy curioso. Ah, mira, estaba mirando, se llama Stanley Booth.
1: Ajá.
0: El autor, que no me acordaba justo ahora. Periodista musical. Y también creo que fue con ellos de gira durante casi un año.
1: Bueno, pues nada, Bruno, yo creo que hemos disfrutado hablando de lo que nos gusta, de la música y de libros sobre música. Y nada, pues estaremos en contacto y lo dicho, que todo te vaya muy bien.
0: Igualmente, un placer, como siempre, poder charlar contigo. Disculpas a los oyentes por el estado de mi voz hoy, que no es el mejor. Y por supuesto que volveremos a vernos en cuanto tengamos más libros de los que hablar.
1: De acuerdo, pues nada, un abrazo, Bruno.
0: Un abrazo enorme.
1: Hasta luego. Adiós.
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¿Qué te ha parecido esa charla con Bruno Fuente, el editor de Neo Person Sounds? Bueno, pues si te gusta la música, si te gusta leer sobre música, este es tu programa. Bueno, hoy vamos con los Beatles. Hemos escuchado un tema, Strawberry Fields Forever, que formó parte de un single que son muchos los que dicen que es el mejor single de todos los tiempos. Bueno, pues ahora vamos a escuchar la otra canción. Si Strawberry Fields era básicamente John Lennon, esto es Penny, perdón, esto es Paul McCartney, su título Penny Lane.

Y bien, con ese Penny Lane de los Beatles, año 1967, hemos casi llegado al final de una nueva edición de 20 años en la vida de un comprador de discos, un programa musical de la onda local de Andalucía que hemos realizado para ti, Nuria González en la parte técnica y Manolo Álvarez, encantado como siempre aquí al micrófono. Esperamos que te haya gustado, que estés ahí la semana que viene y como despedida un tema más de los Beatles, el que cerraba su álbum Sgt. Pepper de 1967. Hace un rato, durante la entrevista, yo le preguntaba a Bruno, que él, que además de editor es músico, que me dijera una canción donde él viera más claramente la colaboración musical entre John Lennon y Paul McCartney. Y él dijo A Day in the Life. Bueno, pues esa es la canción que va a servir para cerrar nuestro programa de hoy. Te decimos hasta la semana que viene con los Beatles y A Day in the Life.

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2: Tarifa, situada en la falda de la Sierra Gaditana de la Luna y a orillas del mar, es el punto más meridional de la Europa continental.
3: Todas las culturas que a lo largo de los siglos han encontrado en Tarifa su lugar de residencia nos han dejado importantes yacimientos como los de la Isla de las Palomas, Meliaria o Bolonia, donde apareció la famosa cabeza de Trajano.
2: En el año 711 desembarcó en ella Tarik Ben Zeyad, caudillo bereber enviado a España como avanzadilla para la conquista. Tras esta invasión, Tarifa toma su nombre actual, que procede de Tarif ibn Maluk, el primer jefe berberisco que vivió en la península.
3: Sancho IV el Bravo conquista Tarifa a los árabes. Más tarde, en 1294, se hizo celebérrimo en su defensa el gobernador Alonso Pérez de Guzmán, más conocido como Guzmán el Bueno, que antes de entregar la plaza, prefirió que los sitiadores degollaran a su hijo, a quien tenían como rehén.
2: La gran situación estratégica de Tarifa será el detonante de múltiples batallas a lo largo de su historia. En el siglo XVIII se convierte en un punto clave, tanto para reforzar la plaza de Ceuta como para vigilar los movimientos navales británicos durante los 14 asedios de Gibraltar.
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Milton Nascimento y Lou Borges. Clube da Esquina, editado en 1972.

Milton Nascimento es un cantante, compositor y guitarrista brasileño, cuyo ámbito de interés musical es muy amplio y abarca la música popular brasileña, la samba, el pop, el rock y la fusión musical con diversas tradiciones musicales, podríamos llamar internacionales.

En 1972, Milton colaboró con compositores como Márcio Borges, Fernando Brandt, Ronaldo Bastos y otros amigos para grabar este fenomenal disco doble llamado Clube da Esquina. Un disco doble, como hemos dicho, del que surgieron tres sencillos muy exitosos, como fueron Cais, Doc y Cravo y Canela.

Cuando hablamos de respeto, hay que tener claro que este no se impone, sino que se va ganando con el paso del tiempo.

todas las canciones de este fenomenal disco siguen siendo grabadas en la actualidad y se han convertido en estándares en todo el país brasileño.

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Desde que Milton Nascimento empezó a grabar de forma independiente en el año 1967 para el sello Codil, podemos decir y afirmar que ha escrito y ha grabado casi unos 28 discos, si no son más.

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Muchísimas gracias por estar ahí acompañándonos desde el otro lado de la radio. Que tengas un feliz fin de semana. Salud y bendiciones.

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0: Conil de la Frontera, uno de los preciosos pueblos blancos de Cádiz, aún conserva el entramado de su pasado árabe.
1: Durante la Reconquista, Alfonso X el Sabio tomó esta villa marinera, pero a diferencia de muchos otros lugares conquistados anteriormente, recibió el beneplácito real que permitía a los habitantes musulmanes continuar viviendo en esta localidad.
0: Conil sigue siendo una zona privilegiada en nuestros días, ya que su sol permanente y su larga cinta de 14 kilómetros de playa convierten la estancia en este sitio marinero en un delicioso y paradisíaco lugar de descanso.
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La música puede ser el último refugio que nos quede para salvarnos de los tiempos que corren. Así lo entiende Javier Estévez y así titula el último álbum de su proyecto Subtónica, un disco precioso que nos ofrece un flotador al que agarrarnos y nos recuerde que aunque las dudas vengan y las sombras siempre estén ahí, aún quedan fuerzas, ganas y jueces en Berlín.

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1: Jueces en Berlín, desde Córdoba, ya está aquí lo nuevo de Subtónica. Nuria González, labores técnicas, Rafa Sánchez, micrófono. Aquí comienza Generación Playlist, enciclopedia sonora de la escena alternativa andaluza. Allá va Bill, dale para arriba, Nuri.

Javier Esteves será nuestro invitado de hoy, Subtónica en Generación Playlist, pero antes, ya sabes, vamos a ir poniendo el ambiente propicio a golpe de canciones. Empezamos con los granadinos Apartamentos, Acapulco y sus Santos Mártires, una canción luminosa y primaveral que supone el avance de su próximo disco con el que celebrarán sus 10 años de trayectoria. Apartamentos, Acapulco.

desde Almería, con los amigos de Desorden Sonoro de por medio, Larga Vida Desorden, nos llega lo nuevo de Compro Oro, álbum homónimo con 10 pildorazos musicales en los que siguen fieles a su eclecticismo y mestizaje musical. Podremos encontrar rock, pop, noise, post-punk o incluso guiños a la música urbana. Eso sí, sin perder el alma cañí marca de la casa. Este tema se llama Hacia el Sur, Compro Oro.

0: Te recuerdo que sigues en tu emisora municipal o comunitaria dentro de la red de la Onda Local de Andalucía. Esto es Generación Playlist, tu programa musical favorito. Y hoy, ya te lo comentaba al inicio de nuestro programita, de nuestra Generación Playlist, hoy te traemos la música de Subtónica. Línea Roja es la canción que hemos escuchado, otro de los temas que componen el nuevo disco de Subtónica, Salvarnos. Y ya te lo veníamos contando, hablar de Subtónica es hablar de la figura de Javier Estévez, baterista, letrista y cofundador de los inolvidables y añorados Estirpe, ingeniero, investigador y catedrático, coordinador del Aula de Rock y Cultura Underground de la Universidad de Córdoba, miembro del colectivo Poetas por el Clima, padre, que esto es muy importante en Subtónica, como vas a comprobar ahora, y encima le da tiempo de componer discos tan potentes y necesarios como este Salvarnos. Javier Estévez, bienvenido a nuestra trinchera musical de la Onda Local de Andalucía. Bienvenido a Generación Playlist.
1: Muchísimas gracias, un placer. Un placer estar aquí con vosotros, de verdad.
0: Un placer nuestro, Javier. No, no veas cómo nos ha volado la cabeza Salvarnos, y la primera pregunta es obligada. Javier, ¿la música puede salvarnos?
1: Sí, sin duda. Yo como melómano la utilizo sin duda, y luego pues como artista a la hora de componer, pues por supuesto, ¿no? Es terapia absoluta que me ahorro de alguna manera, en el buen sentido, y sí, sí sirve mucho, ¿no? Yo creo, soy un fiel convencido del poder de las canciones, de esos 3-4 minutos que, bueno, pues a veces parece que son poca cosa, porque, bueno, ya sabes que todo lo digital ha permitido que al final, bueno, pues infravaloremos, aunque sea de manera indirecta, el material, pero yo creo que sí, ¿no? Yo creo que las canciones tienen esa magia, y creo que pueden hacernos emocionarnos, pueden hacernos pensar o reflexionar un poquito, y bueno, pues en esa estamos, así que esperemos que nos siga salvando.
0: Salvarnos es un discazo, se hace corto, son 10 temas, pero la verdad que son casi 40 minutos de música, pero se hace bastante bastante corto, va a ser un suspiro. ¿Qué matices nuevos tiene, añade Salvarnos, digamos, a la trayectoria de Subtónica, Javier?
1: Yo creo que hemos intentado, ¿no? Porque al final, bueno, que yo soy la cabeza visible, pero está el productor, ¿no? Están también otras personas que han colaborado, pero yo en mi cabeza tenía la idea de hacer un disco un poco como lo que tú indicabas, que si te pones la primera canción te lleve hasta acabarlo, ¿no? Quería hacer algo que fuese homogéneo, que cada canción tuviese su personalidad, su identidad, pero que no hubiese, digamos, excesivos cambios, que tuviese todo un hilo conductor. Y creo que mantiene un poco la esencia de lo que es el proyecto de Subtónica, que, bueno, pues son letras en castellano, dentro del rock melódico, del pop alternativo, en fin, ya sabes que hay varias etiquetas, música independiente, por supuesto, y en esa línea creo que, bueno, pues la voz va tomando una expresividad que estoy, la verdad, que bastante contento. Sigue habiendo una batería un poco marca de la casa, la guitarra, la atmósfera. Yo creo que un poco, pues, eso continúa con ese sello, pero la verdad que escuchando las canciones, bueno, la verdad que estoy bastante satisfecho con esa fuerza, esa energía que tiene, y a la vez muy muy melódico, muy muy asequible.
0: Hombre, el acabado final, digamos, me parece lo mejor que has grabado como Subtónica, Javier, la verdad. No sé cuánta culpa tiene también o cuánto ha aportado también. Hablabas del productor Pachi García Alis, no sé cómo ha sido la experiencia un poco.
1: Sí, hombre, al final, por supuesto, ¿no? Él tiene, además, bueno, es una persona que me conoce de hace muchísimos años, y desde el enfoque a la hora de grabar la batería, la base rítmica, a la hora de grabar, por supuesto, las voces, Una persona con la que me entiendo muy bien y ese sonido, esa atmósfera, como decía, ¿no? El sonido de la voz que está bien empastada con el resto de instrumentos, por supuesto, ¿no? Yo creo que la producción, aunque a veces se hable, pero es importante remarcarlo, ¿no? Un talento artístico que se pone ahí al servicio de la canción, que por supuesto, si sin él no, las canciones no sonarían así, seguro.
0: Tienes, la verdad, una facilidad. Yo en sus tónicas veo que aquí hay es una obviedad a lo mejor lo que voy a decir, pero hay mucho de autor, en el sentido en el que tienes una cosmovisión musical y letrística que sí. Una épica, digamos, emocional que le imprimes a las canciones, que es algo muy difícil de conseguir, pero a ti te sale como churros. Es que compones himnos uno detrás de otro. Y letrísticamente pues, también me parece, no sé, un positivismo muy necesario en los tiempos que corren, Javier.
1: Sí, pues la verdad que agradezco mucho lo que dices y lo comparto en el sentido de que al final un poco yo me estoy moviendo a la hora de componer un poco en el terreno de autor, como tú indicabas, ¿no? Porque realmente hay canciones que con guitarra acústica y con la voz se pueden defender perfectamente, ¿no? Y tienen magia, tienen emoción, y la parte de envolverla o de arroparla de alguna manera con una instrumentación viene un poco pues porque soy músico de garaje, ¿no? De los 90, de batería, ¿no? Con mi antigua banda, con Estirpe, y al final, bueno, pues yo, mi concepto de arropar la canción a la hora de producirlo, pues con un bajo, con una guitarra, etcétera, ¿no? Y bueno, lo de la positividad, la verdad que nos lo han dicho, ¿no? En estos últimos meses desde que salió el álbum, que es un disco como muy necesario, ¿no? Es una palabra que,
0: sí.
1: que se repite y un orgullo, ¿no? Y para sentirse muy satisfecho de que creo que es uno de los mejores calificativos que se le puede hacer, porque, bueno, afortunadamente yo me dedico a hacer canciones, digamos, no siendo mi principal fuente de ingresos, una tarea que la tomo desde el punto de vista profesional como desde hace 30 años, pero por suerte o por desgracia, pues bueno, tengo un trabajo además de la música, con lo cual, bueno, pues tengo que rendir cuentas en el sentido de sentirme yo muy satisfecho y que soy totalmente independiente, soy libre a la hora de crear y bueno, pues una maravilla que podamos hacer estos discos hoy día y que medios de comunicación, no, como tú en este caso, pues no arropéis en el sentido de que las canciones las consideráis, eso, pues con una profundidad necesaria en los tiempos que corren, que ya sabes, ¿no? Que,
0: sí,
1: que
0: sí.
1: Se podría ir a una facilidad o a un tipo de texto que bueno, pues que toque más. El otro día veía, me estoy acordando justamente que el otro día con un gran amigo, Albertini, ¿no? El guitarrista de Izal, que tiene también un proyecto en solitario, hablábamos por Instagram, porque hay un, no sé si es alguien de la radio o de un medio de comunicación que le llama a los artistas proyectistas, en el sentido de que proyectan simplemente lo que la masa, era como lo que la masa quiere escuchar, ¿no? Era un poco como una crítica, entre comillas, aquí hay un tipo de artista que hace lo que necesita expresar en ese momento, más allá de que tenga un punch o una relevancia masiva, y otros artistas como que detectan lo que la masa quiere escuchar, ¿no? Y proyectan, ¿no? Por eso le llama proyectista. Y bueno, pues nada, simplemente lo comentábamos al hilo de que bueno, pues al final es verdad que luego cada uno tiene sus presiones a la hora de llenar recintos, de estar en festivales, de estar en sitios así. Nosotros, ya te digo, por suerte o por desgracia, tenemos nuestro camino, picando piedra poquito a poco. Estamos haciendo una gira cada vez más, con más gente, haciendo locales muy pequeñitos, y muy contentos sobre todo con lo que tú indicabas, ¿no? Con que las canciones tienen personalidad, son necesarias en el momento en el que estamos y son honestas con lo que realmente queremos transmitir.
0: Uh-huh. La primera vez, cuando escucho Salvarnos, digo, hay gente que puede ver o entender este disco como un disco conceptual, incluso. Pero después, si rascamos, Javier, en el resto de grabaciones de Sustónica, como si fuéramos tribu polarizándonos, llegará, será más fácil, así nos va. Es que estos temas ya los venías tratando,
1: sí,
0: ¿no?
1: Sí. De alguna manera son constantes, ¿no? Por ejemplo, el tema de polarizándonos, que tiene ya, que has comentado tú, que tiene ya creo que 10 años, cumple. Pues,
0: da hasta miedo, ¿verdad?, que siga tan vigente, madre mía.
1: Totalmente, eso es, ¿no? O sea, que realmente no aprendemos y al final, pues ya sabes, ¿no? Acabamos de pasar unas elecciones autonómicas y seguimos eso, ¿no? Pues los bandos muy, muy, muy marcados y el contigo o contra ti y, en fin, pues lo que tú dices, ¿no? Que son temas que están ahí. Sí es cierto que creo que aquí en Salvarnos, la manera, ¿no?, de contarlo, el vehículo melódico también, creo que tiene un escalón más, ¿no?
0: Sí.
1: Ahora, viéndolo objetivamente, dentro de que, bueno, ya sabes que uno está dentro de la composición, dentro de la producción, todo, pero yo de vez en cuando, te soy sincero, me voy en el coche y dentro de todos los muchos discos que escucho, de vez en cuando me apetece ponerme Salvarnos y darle otra escucha y lo disfruto, ¿no? Estoy como
0: es un disco que siempre tiene algo que descubrir. Esa cada escucha le añades una capa más.
1: Eso es.
0: Y me parece eso, ya te decía, difícil de conseguir, pero que en este caso está cumplido con creces. Me hablabas de cuando que las canciones estas las desnudas y se siguen manteniendo. Eso es lo que demuestra que una canción es buena. De hecho, en la gira que estás haciendo, Javier, creo, ¿no?, y por eso también decía yo que la paternidad también es importante ahora mismo en Sustónica y en Salvarnos, que te está acompañando tu hijo Gael, con 10 añitos.
1: Así es, sí, porque estamos haciendo bastantes conciertos en formato electroacústico y yo siempre solía ir con mi compañero Juan Díaz a la guitarra eléctrica. Y bueno, pues desde hace un añito él tiene un proyecto de grupo de otro grupo de versiones y demás que le requieren, ¿no?, muchos días, y llevamos un tiempo buscando pues otro compañero, ¿no?, para que estuviese conmigo por si él fallaba. Y bueno, pues he estado probando a varios guitarristas y mi hijo, que está en el conservatorio, pues lleva un tiempecito con la eléctrica, y fue él el que me dijo: oye, papá, yo puedo probar. Y digo: pero hombre, tú te ves realmente como para hacer esto y tal. Bueno, pues vamos a probarlo, lo intentamos. Y nada, pues lo intentamos. La verdad que una experiencia bastante, bastante impresionante, en el sentido de, bueno, pues de que te está acompañando una persona con pocos años, ¿no?, que a priori pues puede tener eso, esa poca experiencia, pero se está desenvolviendo muy bien. Hemos conseguido un sonido ahí muy, muy compacto y se ha hecho pues toda desde que empezamos, ¿no? Ha hecho Madrid, Badajoz, Granada, Málaga, Cuenca, Ciudad Real. O sea, hemos estado por todos sitios y la verdad que muy bien, él está contento. Ya te digo que él realmente, su instrumento que está estudiando es la clásica, la guitarra clásica, pero pues ya sabes, al final le hemos abducido un poco al rock.
0: Que no está mal.
1: Y está, efectivamente, está con su eléctrica y compagina y bueno, pues la experiencia, pues imagínate, ¿no? Pues, muy contento, y el público también llamativo, ¿no? Ver a un niño, digamos, de corta edad desenvolverse, y lo disfruto mucho, la verdad.
0: Es que me parece además el broche perfecto para un disco como Salvarnos, que si es necesario precisamente es por las generaciones que vienen, y que desde la misma portada, que no sé si es Gael el que sale con la hermana.
1: Sí, uno de ellos con mi otra hija, sí.
0: Claro. Es que desde la portada me parece como el broche perfecto para salvarlo,
1: sí.
0: La verdad, Javier.
1: De alguna manera tiene todo esa coherencia, ¿no? Que un poco con Sustónica lo que, digamos, he venido buscando con mayor o menor acierto, pero transmitir lo que soy realmente, ¿no? De la situación actual, sin irnos demasiado por otros lares y siendo honestos con la realidad, la necesidad de hacer canciones, y que efectivamente, como tú bien indicabas, pues dentro de las diferentes actividades que hago, pues el ser padre no es una menor.
0: No es moco de pavo.
1: Y hay que ponerla ahí, y ya te digo, ¿no? Pues muy bonito que le guste la música y que sea algo muy natural, que él lo pidiera y que, bueno, al final es que está conociendo todas las canciones desde el minuto uno, ¿no? Porque me ha acompañado
0: Claro.
1: al estudio. De hecho, bueno, hay un par de intros de guitarra eléctrica que él las grabó. La grabó en el estudio en el álbum, o sea que fantástico.
0: Pues Javier, antes de irnos con la canción que vamos a escuchar a continuación, Para creer que estamos muertos, mi favorita, esto me parece un hit, pero vamos, con un estribillo sobrecogedor. Recordamos las fechas. Bueno, has estado ya en Cuenca, Málaga, Granada, Ciudad Real, Badajoz, Madrid, y nos quedan, yo tengo apuntado Córdoba y Sevilla, no sé si hay más.
1: Hay algunas más, sí, creo que vamos el 11 de junio, es Córdoba, que ahí vamos con
0: 11
1: toda
0: de
1: la
0: junio
1: banda.
0: Córdoba, 16 de octubre todavía queda, Sevilla en La Tregua, Córdoba en el
1: Sevilla,
0: Teatro Góngora y en Sevilla en La
1: exactamente,
0: Tregua.
1: en La Tregua. Y después de Sevilla, si no recuerdo mal, lo que pasa es que no me la sé, creo que hacemos Valencia, creo que hacemos también Baeza, pero bueno, como queda tiempo, las dos siguientes, las que tú has dicho, el 11 de junio
0: Estaremos
1: Córdoba,
0: pendientes entonces a las redes sociales de Sustónica.
1: eso es. Y Sevilla en octubre, sí.
0: Pues muchísimas gracias por este ratito de radio, Javier, y enhorabuena, por salvarnos, me parece un discazo, la verdad.
1: A vosotros, encantado de estar aquí en Generación Playlist, que ya os seguía desde hace tiempo. Enhorabuena por el programa
0: Oye,
1: y
0: y
1: que
0: muchas
1: sigáis
0: gracias a
1: mucho
0: Rubén,
1: tiempo.
0: a Rubén de Matías para
1: Sí. Sí,
0: Radio de Villa del Río por facilitar un poco aquí el encuentro,
1: Rubén, grande. Rubén, pues nada, le mandamos un abrazo gigante desde aquí y ya os digo, enhorabuena y seguir apoyando ahí a la música alternativa y un placer estar aquí con todos vosotros, de verdad.
0: Muchas gracias, Javier Estévez, líder de Subtónica, que han venido para salvarnos, para creer que estamos muertos.

Aquí sigues en Generación Playlist, en la onda local de Andalucía. Hemos escuchado el tema Frío para celebrar que por fin ha salido el primer disco de la banda sevillana Arrecío. Su nombre es Estoy llena de odio y amor y estamos deseando que se pasen por el programa para presentarlo. Lo vamos a intentar porque esta mezcla entre pop, punk, esta canción era una balada, no tenía mucho de punky, pero alguna canción macarra hay, juventud y poca vergüenza, pues la verdad que toda esta mezcla nos ha hecho mucha gracia. Y de Sevilla, Huelva, para traerte algo de los guitarreros Inopia, proveniente de su interesante EP Carne de Cañón. Esto se llama El Límite y te recuerda que ahora solo importas tú.

Generación Playlist demostrando, como bien nos decían Subtónica, que la música está aquí para salvarnos. Turno para la malagueña Annie B. Sweet y el primer adelanto de lo que será su próximo álbum de estudio, que llegará en octubre. Adiós con alegría es una canción que explora un estado emocional donde despedirse, digamos que no implica necesariamente derrota, sino la posibilidad de abrirse a otra percepción de las cosas. Annie B. Sweet.

Y antes de cerrar el programa, queremos tener un recuerdo a una banda gaditana que nos encanta y de la que hace un tiempo que no sabemos nada, la verdad. Hablamos de Turmalina, que desde la publicación de su último disco, de su último single, Glaciares, en 2023, no hemos vuelto a escuchar nada nuevo. Yo espero que sea porque están preparando algo gordo. Mientras eso llega, brindamos a su salud al ritmo de estos Glaciares.

0: Nos vamos con una más de Subtónica y te recordamos que estarán el 11 de junio en Córdoba, el 16 de octubre en Sevilla. Atento a las redes sociales que hay más conciertos por ahí cerrados. Nuria González ha estado en las labores técnicas, un servidor Rafa Sánchez al micrófono. Dentro de una semana, ya lo sabes, te esperamos de nuevo en nuestro rincón de la Onda Local de Andalucía. Te deseo felicidad, buena música y que nunca te rindas. Si ves que algo no va como necesitas, quizás es que es hora de cambiar. Como bien nos dice la música de Subtónica, es hora de cambiar.
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9: Soy Fernando Orri, junto con mi compañera Alejandra Pérez, llevamos adelante las actividades de Aquatours Almería, un centro de buceo dedicado no solamente a enseñar a bucear, sino también enfocados en actividades medioambientales en el medio marino. Quizás nuestra principal acción, la que tiene más trascendencia, son las estaciones de control de Posidonia Oceánica, que es una planta marina que la gente no puede imaginar que forma unas grandes praderas muy interesantes, porque inclusive tienen flores, tienen frutos y necesitan, por supuesto, de acciones de protección, porque es el ecosistema costero del Mediterráneo más importante, es equivalente en su valor ambiental a lo que son los arrecifes de coral. Nosotros llevamos una estación de control de gestión municipal junto con la Junta de Andalucía, y además también hacemos cursos especializados de buceadores para bucear en Posidonia, o formamos asistentes para la investigación, inclusive ayudamos a científicos a poder obtener sus muestras. Lo más interesante es que es una actividad abierta para muchísima gente, y todos los buceadores que realmente tengan deseos de involucrarse en estas actividades de conservación, los invitamos a que se contacten con nosotros por Twitter, por Facebook o Instagram, o visitando nuestra página web, donde aparecen los eventos, donde se requieren muchas manos y muchos ojos para que tengamos acciones que los científicos puedan utilizar y además que nos podamos divertir.
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1: Hola, bienvenidos a la edición número 766 de La Vuelta al Mundo en 80 Músicas, un programa de DJ Mr. Ale Krishna dedicado a la World Electronic Music desde tu emisora favorita. Saludos de quien os habla, Alejandro López, Mr. Ale Krishna. Al micrófono en la dirección, producción, edición y selección musical nos acompaña, como siempre, nuestra redactora Nereida Rubio. Recuerda que puedes oír La Vuelta al Mundo en 80 Músicas en Uniradio Huelva y estamos emitiendo también en 72 emisoras más de 20 países. Este programa se emite desde España, Alemania, Italia, Bélgica, Portugal, Eslovaquia, Francia, Inglaterra, Estados Unidos, Brasil, Argentina, México, Chile, Colombia, Costa Rica, Paraguay, Ecuador, Uruguay, Irán y la Guayana Francesa. Saludamos en el programa de hoy a los oyentes y los responsables de Radio Pirineo y Radio Prades de España, Radio Tico Sound desde Costa Rica, Radio Alma desde Bélgica, Radio Rueda desde Eslovaquia y Nebula Radio desde Francia. Edición número 766 de La Vuelta al Mundo en 80 Músicas y, como todas las semanas, es un placer tener con nosotros a nuestra redactora Nereida Rubio, a la que ya saludamos. Hola Nere, ¿qué tal?
2: Hola Ale, pues ¿qué te voy a decir? Que, como siempre, estoy genial y agradecida de estar aquí en este programa.
1: ¡Fantástico! 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Edición número 766 de La Vuelta al Mundo en 80 Músicas. ¡Comenzamos!

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0: Hemos empezado el programa de esta semana desde Argentina, de donde descubrimos a Balam, un productor y DJ afincado en Buenos Aires que lleva años moviéndose en la escena electrónica underground, publicando en sellos como Multiculti, Get Physical o Hard Fist. Su sonido mezcla indie dance, electrónica psicodélica y ritmos latinos, siempre con una fuerte presencia de percusión, samples tropicales y una estética muy ritual y futurista. Lo que nos trae Balam es el EP Alien Cumbia, junto a Richie Hell, donde toman la cumbia y la chicha psicodélica y la llevan a un contexto de club más espacial y electrónico. El propio proyecto habla de una cumbia alienígena mezclando folclore latinoamericano con sintetizadores, grooves hipnóticos y una estética casi de ciencia ficción tropical. Musicalmente es un trabajo muy de pista lenta y psicodélica, bajos repetitivos, percusión constante y melodías que parecen salir de una cinta de chicha pasada por filtros cósmicos. Un trabajo increíble de indie dance latino y electrónica tropical contemporánea. Y lo que hemos escuchado de este Alien Cumbia de Balam junto a Richie Hell y nos ha servido de portada de nuestra edición número 766 de La Vuelta al Mundo en 80 Músicas ha sido el tema que le da título Alien Cumbia. Balam junto a Richie Hell.
1: Y el pasado 15 de mayo, Fértil Discos presentó una nueva versión de Rogativa de Loncomeo, una pieza compuesta originalmente por Marcelo Berbel, transformando la rogativa mapuche en una canción, representando el carácter de la Patagonia en su resistencia y lucha. En este caso, el tema es interpretado por Clara Pepper y producido por El Remolón, con la participación en guitarra y recitado de Carlos W. Rivero. Esta reinterpretación propone un cruce entre lo ancestral y lo contemporáneo, incorporando una lectura actual centrada en la crisis ambiental, los incendios forestales y la necesidad de recuperar el respeto por la naturaleza y las tradiciones originarias. En lo musical, el tema se despliega como una cumbia orgánica, donde conviven instrumentos tradicionales como el cultrún y el trompe, con texturas electrónicas, generando un paisaje sonoro que preserva el carácter ritual de la canción y lo proyecta hacia el presente. La obra asume además un gesto político, desde la relectura de una práctica ancestral como forma de interpelar el presente. En ese cruce, la música se posiciona como un espacio de memoria, denuncia y cuidado, abriendo una pregunta sobre el vínculo entre territorio, cultura y responsabilidad colectiva. Descubrimos, pues, esta nueva manera de interpretar esta rogativa mapuche, en esta ocasión de la mano de Clara Pepper y El Remolón. Esto es Rogativa de Loncomeo.

somos los dueños de la tierra. Ella es nuestra madre y en sus venas los ríos fluyen. Somos guardianes de lo sagrado. Caminamos sobre una red de espejos, tejido de raíces. Cada fibra es memoria que une y nos sostiene. Cortando la raíz del bosque, cortas el puente que une a nuestros abuelos con los hijos.

raíces son el lenguaje secreto de la vida, una hebra del mismo tejido. Si quemas la raíz del bosque, estás quemando el hilo que sostiene tu mañana. Los abuelos dijeron que el daño es un círculo. Lo que lanzas al viento vuelve a tu rostro. Lo que viertes en el agua termina en tu sed. No hay que herir la mano que nos alimenta. Agradece los regalos invisibles. Nosotros no sostenemos la vida. Es la tierra que nos cuida en su regazo. Es la memoria de los siglos.

Y seguimos descubriendo el maravilloso mundo de la cumbia digital de la mano de Instituto Mexicano del Sonido y Meridian Brothers, que se han juntado, como ya sabéis, porque os lo estamos contando mes a mes, single a single, se han juntado, como decimos, para hacer un disco conjunto que lleva por título Ruido Tobar. Y ahora, para el nuevo single que nos traen, un tema llamado Ritmo Babilonia, han colaborado con el celebérrimo músico e icono del indie estadounidense Beck. Este Ritmo Babilonia es uno de los dos temas en los que Beck participa dentro del álbum. Se trata de una reinterpretación extravagante y funk del clásico de Rigo Tobar de 1981, El Festival de mi Pueblo. La percusión vibrante y festiva, ideal para una fiesta en la playa, junto a los teclados juguetones de Pachi Sánchez y Lauro López, miembros ambos de Costa Azul, la banda original de acompañamiento de Tobar, elevan el tema. Disfrutamos de esta maravilla, Ritmo Babilonia, de Instituto Mexicano del Sonido y Meridian Brothers, con la estupenda colaboración de Beck.

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Y desde Vietnam, el grupo Saigon Soul Revival, con sede en Saigón, regresa en 2026 con música totalmente nueva. Este próximo mes de septiembre presentarán su nuevo álbum, Chonta B, pero antes nos ofrecen un adelanto cautivador de lo que está por venir. Grabado el otoño pasado en Saigón, el primer sencillo ofrece una muestra del sonido en constante evolución de la banda. Titulado Cu Tin Yen Bui, el tema avanza con un ritmo casi hipnótico, inspirándose sutilmente en la música de toda la región, desde Camboya y Tailandia hasta las tradiciones de la minoría Cham en Vietnam. La historia de la canción es íntima y atemporal. Una joven pareja ve crecer a sus hijos con el paso de los años, descubriendo que nada les aporta una alegría más profunda que el amor duradero de la familia. Escuchamos lo nuevo de Saigon Soul Revival, el adelanto de lo que será su nuevo trabajo discográfico y del que, por supuesto, daremos buena cuenta de ello en su momento, escuchando esta, Cu Tin Yen Bui, en el remix de Nathan Womack. Saigon Soul Revival.

Y el pasado 22 de mayo salía al mercado el nuevo trabajo del grupo Candeleros, el sexteto hispano-sudamericano afincado en Madrid y del que ya hemos tenido sus trabajos anteriores en estas ondas. El EP en cuestión, que ahora nos presentan, se llama El Bochinche y es una continuación, es como la segunda parte del EP anterior de Candeleros llamado El Bululú. El EP son dos canciones y dos remixes que corren a cargo de Fran y del artista onubense Pirámida. Los sonidos caribeños constituyen la columna vertebral de Candeleros, dando lugar a un ritual psicodélico guiado por el trance de la percusión y las melodías de guitarra y sintetizador. Bochinche significa lío, jaleo, alboroto, ruido excesivo, escándalo o desorden. Con este segundo trabajo, con este El Bochinche, después de su El Bululú, se han conseguido dos miradas de un mismo lugar, día y noche, El Bululú y El Bochinche, inspiradas en Lavapiés, el barrio donde se conocieron los integrantes del grupo, un espacio atravesado por la diversidad, la gentrificación y la lucha, pero también por la comunidad, el amor y la resistencia. El EP es un pequeño retrato de esa tensión constante entre lo que cambia y lo que permanece. Descubrimos este nuevo trabajo de Candeleros oyendo el tema Se va volando, que cuenta con la voz de Desiree Paredes y la participación de Afrolibertad en los tambores Culo e Puya. La pieza parte de un canto tradicional de Fulia, de Ana Josefa Uribe, y se entrelaza con un canto de trabajo castellano, creando un puente entre territorios y memorias. Ellos son Candeleros y esto es Se va volando.

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2: Y seguimos ahora con el productor belga Nico Morano, que vuelve a unir fuerzas con Mewi en Onana, un tema que combina ritmos profundos, melodías hipnóticas y una sutil tensión emocional. Construido en torno a texturas cálidas y un ritmo constante, el tema se desarrolla con una sensación natural de progresión, equilibrando momentos íntimos con la energía de la pista de baile. Nico Morano forma parte de esa generación de artistas que se mueven entre el melodic house, el deep house emocional y ciertos toques indie dance, siempre con un enfoque bastante orgánico y narrativo. Por su parte, Mewi es de esos proyectos que se mueven en la zona más fina y emocional de la electrónica contemporánea, pero con un punto más híbrido y menos predecible que el melodic house estándar. Su sonido suele orbitar entre el downtempo, el melodic y ciertos matices indie electrónicos, con bastante atención al detalle y a la textura. Onana se presenta así como un tema suave pero impactante. Lo comprobamos oyendo esta Onana, Nico Morano y Mewi.

Y tenemos el placer de presentaros ahora a Revolución Guapachosa, una banda de músicos colombianos afincados en Barcelona que nos trae la energía, la potencia y el vacile de los ritmos tropicales afrocolombianos, fusionando cumbias, sones y champetas, psicodelia y sonidos tropicales mezclados con pequeñas dosis de chicha peruana, reggae roots y afrobeat. Y lo que nos traen, Revolución Guapachosa, es su álbum de debut titulado Guachafita, una producción que pone en evidencia la versatilidad de la banda a través de dos facetas bien definidas. La primera apuesta por el festejo y la rebeldía, con voces a raudales, letras que retratan la vida cotidiana con una mirada tropical y vibrante, y reinterpretaciones de canciones icónicas que, sin perder su esencia original, se reinventan con psicodelia y energía urbana para convertirse en piezas completamente contemporáneas. Y la segunda faceta es un viaje a las raíces. Con composiciones originales como El Bacanudo, la banda rinde homenaje a la música tradicional colombiana, demostrando que la irreverencia y el respeto por la herencia cultural no solo pueden coexistir, sino potenciarse mutuamente. Guachafita salió a les como El Bacanudo. La banda rinde homenaje a la música tradicional colombiana, demostrando que la irreverencia y el respeto por la herencia cultural no solo pueden coexistir, sino potenciarse mutuamente. Guachafita salió al